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1: Estas son las noticias más importantes de la Universidad Nacional Autónoma de Honduras. Desarrollan Semana del Periodismo 2026 en honor al impulsor de la carrera de periodismo en la UNA. Facultad de Ciencias Médicas visibiliza su impacto social en el primer Congreso de Proyectos de Vinculación. DIE implementa programa de mentorías académicas para fortalecer la innovación educativa. Máxima Casa de Estudios recibe formalmente terreno y edificio para la nueva sede en el Progreso Yoro. Centro de Innovación K Innova for U, que construirá la UNA con apoyo de Corea, contará con equipo de última generación. Lanzan nuevo portal web de registro estudiantil B5. COICA y UNA suscriben convenio para la generación de empleo y desarrollo económico en Honduras. Alma Mater refuerza el trabajo conjunto con la ACAC para impulsar la calidad y acreditación de sus posgrados. Pumas destacan en la Copa Unitec 2026. Librería y tienda universitaria lanza catálogo virtual para beneficiarios del programa Mi Bienestar UNA. Facultad de Ciencias Químicas y Farmacia marca un hito en la UNA con la solicitud de 6 patentes. 43 procuradores de derechos son juramentados en Campus Cortés. Les informó Keilin Espinosa.
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0: Hola, bienvenidos a Ruta de la Internacionalización, este programa especializado en tocar temas de internacionalización. Les saluda Carlos Alvarenga, aquí en compañía con Eber Raudales, para hablar sobre la internacionalización de la UNA y darle la bienvenida al nuevo vicerrector, Ricardo Matamoros, quien recientemente asumió esta vicerrectoría de la que estamos hablando. ¿Cómo estamos hoy en este programa de Ruta de Internacionalización, doctor Ricardo Matamoros?
1: Muy contentos, Carlos, de estar en este espacio, justamente, y no solamente el espacio radial, sino también este espacio académico que estamos asumiendo con responsabilidad y compromiso, justamente para seguir impulsando y dinamizando una Universidad Nacional Autónoma de Honduras con impacto no solamente a nivel de país, sino a nivel internacional.
2: Bienvenido, vicerrector. Realmente es un honor tenerlo en este espacio. Sí, dar a conocer, ¿verdad?, que este programa, La Ruta de la Internacionalización, tiene como objetivo, para esos nuevos radioescuchas que están sintonizándonos, dar a conocer todas las acciones de internacionalización que realizan las facultades, las instancias universitarias, los centros regionales. Este es un espacio para dar a conocer de todo ello. Y más adelante vamos a tener cápsulas informativas, pero bien, hoy nos engalanamos, ¿verdad? Y solo les leeré un poco sobre el perfil

0: del vicerrector Ricardo Arturo Matamoros Moncada, economista, doctorando en Gobierno y Política Pública de la Universidad de Costa Rica, máster en Metodologías de la Investigación Económica y Social de la Universidad Nacional Autónoma de Honduras, con una amplia experiencia en la docencia universitaria. Ha dirigido importantes instancias del UNAC como ser el director de Investigación Científica, Humanística y Tecnológica, y actualmente, como lo mencionaba mi compañero Carlos, es nombrado como el nuevo titular de la Vicerrectoría de Relaciones Internacionales. Definitivamente una nueva etapa, ¿verdad? Una nueva etapa para la Vicerrectoría, para la universidad. Pero ¿cuáles son esos principales retos que ha identificado actualmente en la internacionalización en la UNAM?
1: Bien, miren, el primer gran reto es el contexto internacional, ¿no? Estamos viviendo en este momento momentos geopolíticos, geoeconómicos y geosociales que para muchos de hecho estudiosos del mundo están y van a significar un punto de inflexión. La forma en la cual la cooperación internacional, las relaciones internacionales se venían dando en los últimos 50, 70 años están cambiando, y lo más probable es que cambiarán para no volver a ser iguales. Entonces, en medio de ese contexto, como estamos inmersos como país y por supuesto como universidad, implica el gran reto de repensar la forma en cómo se hace internacionalización, pensar en nuevas formas, en nuevas esquemas y nuevas alianzas, en ser resilientes y proactivos para aprovechar estas circunstancias que pueden ser vistas como de repente para algunos negativas, más bien aprovecharlas justamente para que como universidad podamos impulsar nuestro quehacer. Eso en primer lugar. Y en segundo lugar, el gran reto de seguir impulsando en estos grandes procesos que la Universidad Nacional Autónoma de Honduras está inmersa, por ejemplo, en el fortalecimiento de sus currículos de grado y de posgrado, en la investigación, en la vinculación, en la gobernanza y en el desarrollo del país, cada una de estas tres funciones sustantivas. Este gran reto de cómo transversalizamos, cómo pasamos de lo que está en la normativa, de lo que está en los planes, a la realidad en transversalizar la internacionalización. O sea, cómo hacemos currículo de manera internacional, cómo hacemos investigación internacional y cómo hacemos vinculación internacional.
2: Doctor, hay unas cuestiones que también a nosotros como de diferentes áreas lo que nos llama muchísimo la atención es también cómo se aprovechan ciertas oportunidades, ¿verdad? Dentro de estas oportunidades globales que hay, cómo aprovechar y que estas sean de beneficio para los estudiantes universitarios. Muchos se enfocan mucho en el tema de que recibir las becas, pero eso es solo una parte, ¿no? O sea, la movilidad académica es una parte de la internacionalización, sino también los convenios que se hacen con los institutos. Bueno, usted que manejó también el Instituto de Investigaciones de Ciencias Sociales, se dio cuenta mucho del apoyo que tenía que ver para hacer las investigaciones. Entonces, ¿cómo aprovechar estos espacios en estas nuevas oportunidades globales?
1: Uh-huh. Bueno, mire, la respuesta amplia sería: en cada cosa que nos podemos imaginar dentro de la academia puede haber internacionalización, en cada cosa. Eso es lo primero. Ahora, en forma más específica desde la universidad, como usted dice, pues a veces la gente piensa, por ejemplo, solo en las becas, que es una opción, ¿verdad? Es una posibilidad, es una forma de hacerlo. De hecho, como vicerrectoría hemos hablado con el equipo, vamos a impulsar todo el tema de socialización, de acompañamiento, de asesoramiento para que nuestros estudiantes, nuestros empleados, o sea, los miembros de la comunidad Puma y de hecho también afuera de la comunidad Puma puedan aprovechar las oportunidades de becas. Como usted también lo mencionó, es el tema de las movilidades. O sea, esta posibilidad, una de las grandes riquezas de la internacionalización es esta posibilidad de conocer nuevos contextos, nuevas realidades, nuevas personas, nuevos enfoques, etcétera. Y con esto abrir nuestro pensamiento, nuestro espíritu, nuestro conocimiento al mundo.
2: No solo son becas, ¿verdad? O sea, estamos hablando de temas que son importantes también para la misma para los mismos estudiantes también, para que aprovechar estos espacios.
1: Claro, claro. También está la opción y la posibilidad de, por ejemplo, como usted lo decía, es buscar fondos, por ejemplo, para financiar proyectos de investigación o iniciativas que impacten al país, ¿no? O sea, por ejemplo, proyectos de desarrollo local, de desarrollo social, etcétera, que se puedan hacer de la mano con fondos o con asistencia técnica internacional. Entonces, en ese sentido, pues tanto estudiantes como profesores, como empleados administrativos, podemos repensar lo que estamos haciendo con un componente de interacción con el exterior.
0: Me llama mucho la atención, vicerrector, que menciona esos retos, pero también nos menciona las oportunidades. Sin embargo, la universidad no puede trabajar de manera aislada, y es esa visión que queremos dar a conocer, ¿verdad? Como usted lo menciona, la importancia que tiene para usted específicamente las alianzas internacionales con otras universidades e instituciones a nivel global.
1: Esas son claves, ¿verdad? De hecho, antes de grabar este podcast, tuve una reunión muy fructífera con el señor rector, y uno de los elementos que estábamos hablando es justamente la importancia de fortalecer estas alianzas, ¿no? O sea, no salir en solitario. No podemos seguir pensando en la cooperación como, son los fondos que nos vienen de afuera, ¿verdad? Y que nos vienen a ayudar a lo que nosotros estamos haciendo. No, aquí de lo que se trata es de pensar en proyectos, en iniciativas en las cuales podamos colaborar con otras universidades, no solamente de Estados Unidos, de Europa, también con las universidades, por ejemplo, de Centroamérica, de América Latina, de Asia.
2: No legitimizar no ver de menos el tema de Costa Rica ni otros países, sino también a crear esas alianzas, ¿verdad? Me imagino que por esa orientación también va.
1: Es correcto, ¿verdad? Es justamente tratar de poder hacer cooperación, de poder hacer alianza, aún, ¿verdad? Eso es lo que se conoce como cooperación sur-sur, con otros países, con otras universidades, que a veces compartimos hasta las mismas realidades, y al compartir realidades similares podemos en realidad poder unir esfuerzos humanos, financieros, tecnológicos, etcétera, que nos permitan cambiar las realidades.
0: Definitivamente, vicerrector, las oportunidades que se abren, ¿verdad?, para toda la comunidad universitaria. Y justo tenemos una sección dentro del programa que es una cápsula donde vamos a conocer el beneficio directo que tiene la internacionalización en muchas vidas. Y justo está abierta la convocatoria de Fundación Carolina. ¿Por qué menciono esto? Porque la entrevista que realizamos fue a una persona que se fue en una movilidad internacional y hoy por hoy trabaja en el área de vinculación de la universidad. Imagínense, ahí se vinculan muchos temas: cooperación, movilidad, y ella terminó trabajando en el área de vinculación. Pero conozcamos sobre Fundación Carolina. Es una institución española creada en el 2000 dedicada a fomentar las relaciones culturales y la cooperación educativa y científica entre España y la comunidad iberoamericana. Es reconocida principalmente por su amplio programa de becas de posgrados, doctorados, estancias cortas para estudiantes e investigaciones. Escuchemos ahora mismo sobre esta historia de Sandra Castillo.
3: Hola, soy Sandra Castillo, ex becaria de la Fundación Carolina. Tuve la oportunidad de aplicar al programa de becas hace unos años y fui seleccionada para estudiar el Máster Oficial en Bienestar e Intervención Social que brinda la Universidad Pública de Navarra, ubicada en Pamplona. Esta experiencia fue muy gratificante, no solamente por el crecimiento profesional que tuve la oportunidad a través de este máster, sino también el enriquecimiento cultural, la convivencia con diferentes profesionales de otros países, al ser también becarios de la fundación, como también de otros programas de becas, y también con los compañeros propiamente españoles, que le abren las puertas, ¿verdad?, para conocer más de cerca la cultura y poder valorar también la cultura propia de donde uno es originario. Asimismo, el hecho de la oportunidad que le brinda esta experiencia al regresar al país, que en mi caso pues me abrió puertas en diferentes instituciones tanto a nivel público como privado, para poder ejercer y poder tener mayores competencias a nivel laboral. Por lo tanto, estoy sumamente agradecida y animo, ¿verdad?, motivo a todos los que están interesados y tienen la visión y el deseo y el anhelo de poder estudiar un posgrado, en este caso en España, que puedan aplicar, se animen, la convocatoria está abierta. Muchas gracias.
0: Bien, ahí podemos ver cómo la internacionalización reflejada en una persona cambia vida, ¿verdad? Le abrió el panorama global y hoy por hoy es una persona que trabaja aquí en la universidad, también ejerciendo diferentes proyectos que impactan a la comunidad.
2: Así es, lo importante entonces es de ver de ese tipo de testimonios también de lo que eso significa, lo que la movilidad permite también para cada uno de esos, no generar esa endogamia, ¿verdad?, de conocimientos, sino que se genere una diversidad de conocimiento diferente a lo que se vive a nivel nacional. Pero en este sentido también, doctor, ¿cómo debe integrarse la internacionalización en la formación académica curricular de la máxima casa de estudios, en este caso de la UNA?
1: Hay muchas formas de hacerlas, pero en este momento estamos tratando de priorizar una metodología, un modelo que se llama COIL, que justamente lo que permite es, a través de una manera virtual, una interacción en un espacio de aprendizaje, ¿verdad?, en un curso, una interacción entre un profesor extranjero con una sección de estudiantes, ¿verdad?, aquí, y viceversa, de hecho, también, ¿verdad?, que profesores hondureños puedan participar en cursos, ¿verdad?, asignaturas de otras universidades amigas. De hecho, este año vamos a impulsar este modelo, porque la otra ventaja es que recordemos que la universidad en este momento está transitando hacia un modelo en el cual los estudiantes están prefiriendo mucho, por ejemplo, la teledocencia, ¿verdad?, o las asignaturas virtuales. Entonces, a veces la gente cree que no se puede hacer internacionalización de manera virtual. Claro que sí, y de hecho hasta con costos, ¿verdad?, mucho más reducidos. Así que una forma de hacerlo, de hecho, a partir del segundo periodo, la meta es tener más de 50 experiencias de aprendizaje con profesores internacionales de diferentes universidades de la región mesoamericana, que lo que van a hacer es que los estudiantes tengan unos cursos mucho más dinámicos, mucho más ricos, que van a permitir, justamente como habíamos dicho, ampliar sus horizontes en términos de conocimiento.
0: Definitivamente un área sustantiva que la universidad apuesta, ¿verdad?, para fortalecer a los estudiantes y, ¿verdad?, esos altos costos que se miraban antes, ahora con la facilidad de las tecnologías de la información y comunicación pueden facilitar estos procesos. Pero ahora, desde su experiencia, vicerrector, como investigador y exdirector, ¿verdad?, de la Dirección de Investigación Científica, ¿cómo vincula la investigación con la estrategia de internacionalización?
1: Uh-huh. Bueno, como decía Carlos, por ejemplo, al inicio, cuando nosotros estábamos, tenía el honor de dirigir el Instituto de Investigaciones Económicas, nos agarró en pandemia, ¿no? Y entonces, en aquel momento, recuerden de que no había muchos recursos, no había recursos, por ejemplo, gubernamentales para investigación. Sin embargo, a partir de identificación de problemáticas, pudimos acercarnos a la cooperación internacional y eso permitió, de hecho, poder financiar el 90-95% de los estudios que hicimos. ¿Qué significa esto y qué es lo que quiero decir? Cuando desde la investigación identificamos problemáticas de país, problemáticas que tienen la posibilidad de encontrar respuestas que cambien las realidades, la realidad económica, social, cultural, emocional, ambiental, etcétera, son proyectos que es mucho más fácil poder identificar actores que quieran apoyar o que quieran financiarlos. Y en ese sentido, entonces, entramos en un círculo virtuoso, porque entonces hacemos una investigación con impacto, que es lo que al final como universidad queremos, ¿no? Como universidad pública.

0: para tomar decisiones o para poder implementar soluciones, correcto.
1: Muy bien, pero la gente que nos escucha tal vez puede decir, los he escuchado hablar de oportunidades, de becas, de proyectos, de investigación. ¿Dónde puede darse cuenta de toda esta información? La vicerrectoría ha dispuesto, ¿verdad?, sus canales, nos puede buscar a través de las redes sociales en Facebook como Vicerrectoría de Relaciones Internacionales -UNA. Igual estamos teniendo ese alcance con todas las unidades de comunicación para que puedan replicar esa información, y esta información valiosa, que así como el testimonio de Sandra Castillo que le cambió la vida, usted también pueda formar parte de una movilidad, pueda vincularse en investigación, pueda también ser parte de un proyecto, que hemos tenido proyectos en la universidad donde estudiantes son parte de ello. Pero ¿cómo se proyecta posicionar a la UNA como referente regional en investigación y cooperación internacional, vicerrector?
0: Bueno, mire, una de las primeras cosas que hemos definido con el señor rector es tener un rol mucho más activo en las redes en las cuales participamos, ¿verdad? Ya no podemos seguir asistiendo a los diferentes foros internacionales, solamente a ir a escuchar o solamente a ir a capacitarnos, sino que necesitamos ser propositivos, insertarnos en las juntas directivas, en los comités, hacer propuestas de proyectos para desarrollarlos de manera internacional. Luego está en consorcio, bajo esquemas de consorcio, identificar entonces problemáticas que en conjunto con universidades podamos desarrollar. En este momento ya comenzamos desde esta semana a tener reuniones con las diferentes oficinas de cooperación de las embajadas, por lo menos con las principales embajadas con las cuales ya la universidad tiene relación, para poder identificar una agenda bilateral conjunta con cada una de las agencias de cooperación y embajadas. Entonces, esos son esquemas y formas que nosotros creemos que nos pueden permitir seguir impulsando esta dinámica de internacionalización.
2: Bueno, finalmente, ¿qué mensaje le enviaría a usted a la comunidad universitaria sobre su visión y compromiso en esta nueva etapa como vicerrector?
0: En primer lugar, decirles que la Vicerrectoría de Relaciones Internacionales es una dependencia con las puertas abiertas para todos y para todas. Si ustedes requieren de información sobre movilidades, sobre becas, sobre oportunidades, pueden acercarse a nosotros para poder, ya sea por redes sociales, a nuestras oficinas, a nuestros enlaces en los diferentes campus y facultades para conseguir información. A las diferentes autoridades, investigadores, profesores que están interesados, por ejemplo, que tienen un proyecto ahí y que de repente dicen, pues hay que hacer formalizar esto con un convenio, con un acuerdo, etc. Acérquense, que tenemos toda una dirección especializada en la parte de cooperación y otro en normativas y redes, que les vamos a dar el acompañamiento para que ese proyecto pueda llegar a feliz término. Y finalmente, también aquellos investigadores que de repente dicen, yo tengo una idea, he identificado dónde hay oportunidad, pero no sé cómo elaborar, ¿verdad?, de repente una propuesta de un proyecto para la cooperación, porque no es lo mismo un proyecto de investigación que un proyecto de cooperación.
2: No se pierden la ruta también en ese caso, ¿verdad?
0: Exacto. Entonces, acérquense a nosotros. Aquí el mensaje es, acérquense a nosotros. Somos una vicerrectoría que estamos para colaborar, para unir esfuerzos y para que estos proyectos de internacionalización vean feliz término.
2: Bien, así terminamos entonces con el mensaje del vicerrector de Relaciones Internacionales, Ricardo Matamoros, en este episodio de La Ruta de la Internacionalización. Se despide de ustedes Carlos Alvarenga en compañía de
1: Ever Raudales, y sin antes mencionarles que pueden visitar nuestra página web en www.bri.una.edu.hn o escribirnos a bri@una.edu.hn. Muchas gracias, Carlos. Gracias, vicerrector.
0: Con mucho gusto.
1: Gracias por acompañarnos en La Ruta de la Internacionalización, donde exploramos contigo las oportunidades que conectan a la UNA con el mundo. Será hasta la próxima.
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0: Hola, bienvenidos a Nuestra Cultura, el podcast donde exploramos la riqueza y la diversidad de nuestras tradiciones, las costumbres que nos hace hondureños y sobre todo esas expresiones culturales. Soy Carlos Alvarenga, su anfitrión, junto a Jesús de las Heras. Los llevamos por una ruta de descubrimiento cultural para prometerles pues muchas cosas que los inspirará. En este programa resaltaremos la vida y el legado de José Dionisio de Herrera. Es el año académico del 2025 en la Universidad Nacional Autónoma de Honduras. Un personaje visionario clave de la independencia de Honduras, quien fungió también como primer jefe de Estado de Honduras. Bienvenido, Jesús, para hablar sobre este personaje que está tan presente en la historia de Honduras y ahora aún más con su nombramiento como año académico 2025 en la UNAM.
1: Hola, Carlos, damos inicio a este podcast de Nuestra Cultura, donde conoceremos un poco más del tiempo histórico y las contribuciones a la historia por José Dionisio de Herrera.
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0: Nacido el 9 de octubre de 1781 en Choluteca, Dionisio de Herrera fue un abogado, político y pensador que marcó profundamente la historia de Honduras y también la de Centroamérica, siendo jefe de Estado en muchos países de la región. Inicialmente se dice que José Dionisio de Herrera fue un personaje que desempeñó múltiples ocupaciones políticas. Jesús, en este caso, ¿cuáles fueron esas ocupaciones tan destacadas en la vida de este personaje, Dionisio de Herrera?
1: Muy bien, primero debemos de reconocer que para la sociedad en su conjunto, no solo para la comunidad de la Universidad Nacional Autónoma de Honduras, José Dionisio Herrera es un personaje muy reconocido y vamos a ver las razones del porqué. Entre otras razones, pues sería el haber hecho, redactado y firmado el Acta de Independencia de Tegucigalpa, que es diferente al Acta de toda Centroamérica. También haber sido primer jefe supremo del Estado de Honduras, el haber escrito la primera Constitución Federal de Centroamérica, de lo cual fue coautor y autor de la primera Constitución de Honduras. Lo vamos a ver más adelante como primer jefe de Estado de Nicaragua, entre otras actividades que dan los pasos a esta primera época de la vida republicana centroamericana.
0: Sí, y José Dionisio de Herrera no fue solo un político destacado, sino también un intelectual y también muy visionario que trabajó pues incansablemente en la construcción del Estado de hondureño. No necesariamente pues se quedó solamente en esa figura política, habiendo sido educado durante la fase final de la dominación hispánica colonial en América. ¿Qué eventos influyeron en el pensamiento de José Dionisio de Herrera en cuanto a cómo este personaje construyó pues un pensamiento dentro de la República de Honduras también, que en ese momento no existía tan fija en la historia, ¿no?
1: Sí, es correcto. Recordemos que realizó sus estudios de Derecho en la Universidad de San Carlos de Guatemala, en una prestigiosísima universidad de la región centroamericana, y conste que en ese momento era de la única, ¿verdad?
0: Era la Harvard de la región.
1: Sí, sí. Entonces, el siglo XVIII que tú mencionas era el final del periodo colonial, pues va a haber la llegada de la ideología liberal. Estas ideas enciclopedistas republicanas que no solo guiaron la obra de Dionisio Herrera, sino de otros personajes como Pedro Molina o José Cecilio del Valle, están influenciadas por factores externos, vamos a decir. Entre ellos la independencia de los Estados Unidos de 1776 o la Revolución Francesa de 1789. Este pensamiento que llegaba fresquito desde Europa ya entra en contacto y en choque con lo que era el pensamiento conservador. Vamos a ver que Dionisio Herrera y otros pensadores abrazan la ideología liberal y es lo que va a desencadenar el proceso después de emancipación e independencia centroamericana.
0: Claro, y eso nos lleva pues a la siguiente pregunta. ¿Existe alguna diferencia entre el pensamiento de José Dionisio de Herrera y José Cecilio del Valle, verdad? A pesar de que tienen casi similitudes en el nombre, respecto a la independencia de Centroamérica. ¿Cuáles podríamos decir que encontramos como esas diferencias?
1: Bueno, lo primero que hay que decir, y recordamos mucho de la actuación de Valle, que se ha dicho que era un moderado, un conservador, que no quería la independencia, eso es incorrecto. Tanto Dionisio de Herrera como José Cecilio del Valle son dos liberales en favor de la República. La diferencia que vamos a encontrar es que en José Cecilio del Valle estaba centrado en educar primero a la sociedad y después dotarle de una independencia. En cambio, para José Dionisio Herrera es más importante darle la independencia y educar una vez que obtenga esa libertad.
0: Y desde joven también José Dionisio Herrera mostró un gran interés por muchos estudios, ¿no? Formándose en filosofía, en derecho y teología de la Universidad de San Carlos de Guatemala. Al momento de concluir pues sus estudios en esta prestigiosa universidad en Guatemala, pues la única que teníamos en ese momento, y retomar a suelo hondureño, ¿en qué ciudad pues regresa este político ya con una visión más, más pensante, con sus estudios? ¿Y cómo era la sociedad en ese tiempo desde el punto de vista teológico, considerando las magnitudes de pues un tiempo muy cambiante, que rotaba demasiado?
1: Sí, si tú lo piensas, ¿cuándo llegó a construirse como profesional, como abogado? Lo va a hacer en 1820. Estamos muy cerquita del proceso de independencia y es en ese momento que viene de la Universidad de San Carlos de Guatemala como un profesional ya excelente, que se ha codeado con otros personajes como José Francisco Barrundia, como Pedro Molina, como su primo hermano José Cecilio del Valle, a la ciudad de Tegucigalpa. Llegando a Tegucigalpa, encuentra una sociedad que es de tendencia liberal, como todas las ciudades centroamericanas que tienen un desarrollo económico. En cambio, la capital de Honduras en ese momento como provincia, que era Comayagua, es una ciudad conservadora. Entonces, lo que debemos de tener en cuenta es que quien pone las pautas siempre va a ser el centro administrativo más importante, en ese caso Comayagua. Y las pautas conservadoras van a rivalizar con el pensamiento que tenía José Dionisio Herrera.
0: ¿Y en qué podremos destacar, digamos? Me parece curioso eso, el tema de pensarlo. ¿Por qué había esa visión tan conservadora en Comayagua? ¿Qué lo hacía ser así, a diferencia de las otras capitales en Centroamérica?
1: Esa es una muy buena pregunta. A ver si lo podemos desentrañar. En principio, cuando tú tienes un centro administrativo, debe estar en función de los intereses y de las ideas de quien manda más. En este caso, estamos hablando de un gobierno de casi 300 años que era de una monarquía que es de ideología conservadora, que es religiosamente católica y que venía, entonces, toda su forma de pensamiento y de administración desde España. ¿Qué es lo que cambió? Que a finales del último siglo, para esta sociedad que sería entrada al siglo XIX, ya hay una ideología adicional, ¿verdad? Y esa ideología está hablando de las libertades y el involucramiento de la sociedad. Para el régimen conservador va a ser un grave daño la existencia, por ejemplo, de la Revolución Francesa, porque lo que está haciendo es decir, todas las personas son iguales, cuando hasta ese momento los gobernantes eran de sangre azul y todo el pueblo era su vasallo.
0: Y dentro de esos logros más importantes, entonces, tenemos de Dionisio Herrera es la primera promulgación de la primera Constitución de Honduras en 1825, el establecimiento, pues lo que se hablaba, pensaba del tema conservador de Comayagua pasar a Tegucigalpa como capital, y el impulso de reformas para consolidar pues la educación, el comercio y la justicia, esos temas más liberales. Entonces, ¿qué aspectos podemos destacar del documento que redactó Dionisio Herrera y el traslado de la capital de Honduras?
1: Bueno, a mí me parece bastante interesante el hecho de que el traslado definitivo lo vamos a lograr hacer hasta finales del siglo XIX, y ahí puedes ver nuevamente cómo los intereses conservadores no se van a dejar quitar el poder. De hecho, después de la independencia en 1821, encontramos que la mayor cantidad de ciudades centroamericanas estaban a favor de este gobierno federal centroamericano, de lo que hablaremos más adelante, y que también estaban en favor de la independencia. Sin embargo, a pocos meses de la independencia centroamericana, entramos a la anexión respecto al Imperio Mexicano de Agustín Iturbide. ¿Qué pasó ahí? Simplemente las alianzas entre grupos de poder de grupos conservadores pactaron entre sí con México para ser parte de un nuevo gobierno donde ellos mantuvieran todos sus privilegios.
0: Sí, y precisamente entender que ese punto histórico, lo que pasa con la anexión de las provincias de Centroamérica al primer Imperio Mexicano, fue un proceso político que generó de forma temporal que varias provincias centroamericanas se unieran, ¿verdad?, a la anexión de las provincias. ¿Hasta qué punto esa anexión de Centroamérica a México alteró los procesos de unidad territorial en la región? ¿Cuáles fueron esas consecuencias posteriores y la posición de José Dionisio Herrera en cuanto a esa anexión que no duró mucho, ¿verdad?, tampoco?
1: Bueno, lo que debemos de entender en primer lugar es que José Dionisio Herrera y todos los pensadores que tengan este carisma republicano, enciclopedista y de ideología liberal van a estar en contra. Y van a estar en contra porque nos mutilaron como región centroamericana, ya que la sociedad, lejos de haber seguido las ideas iniciales de establecer un gobierno unificado, federal, centroamericano, llegan como subordinados de un imperio que tenía sus propios problemas a nivel de México. Agustín Iturbide, como general, aparece como un libertador en México. Posteriormente, se autoproclama Agustín I y empieza a ser odiado por su propia sociedad. ¿Y qué va a pasar como consecuencia que tú preguntas en Centroamérica? Para empezar, perdemos territorios. La región de Chiapas históricamente ha sido una región culturalmente maya, territorialmente centroamericana, y se queda México como un trofeo de guerra con parte del territorio centroamericano para que nosotros podamos salir de esa anexión. También vemos que El Salvador, Guatemala empiezan a distanciarse y a tener encuentros bélicos. Hay una pérdida de la hegemonía, hay una militarización desde México al área centroamericana. Hubieron muchos prejuicios, ¿verdad?, de esa sociedad al momento de que nos unimos a ella, y después muchas vejaciones más la quiebra fiscal que vamos a tener como región.
0: Claro, y conoceremos un poco más de este personaje en este viaje histórico que haremos en Pasaporte Cultural.

0: Gracias.
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0: Hemos hecho un viaje por el tiempo y el espacio. La fecha es el 9 de octubre de 1781. Nace en la villa de Jerez de la Choluteca José Dionisio de Herrera. Cuando esta provincia de Honduras pues era una provincia que tal vez no tenía el nombre como tal, y también pues es el origen de este personaje quien conocemos y estamos hablando hoy, de José Dionisio de Herrera. ¿En qué condiciones nace este prócer de Honduras y cuál fue el nombre completo? ¿Cómo se le bautiza a este pues prócer hondureño, José Dionisio de Herrera?
1: Bueno, lo primero y más importante que podemos decir en este espacio de Pasaporte Cultural es resaltar la posición social de la familia a la que perteneció José Dionisio Herrera. Recordemos que es una posición acaudalada, y de hecho las haciendas que tenían en el sur de Honduras, en Choluteca, le permitieron tener una muy buena vida en los primeros años de vida, y después el poder ir a estudiar a la Universidad de San Carlos de Guatemala. Eso ya nos está hablando un poco del poder económico de su familia. Fue bautizado con el nombre José Dionisio de la Trinidad Herrera Díaz del Valle, y eso fue, como tú has mencionado, en la villa de Choluteca desde el 9 de octubre de 1781. Si te fijas, estamos en la fase final de este periodo que llamamos periodo colonial, y tenemos ante nosotros al personaje artífice de la independencia ya para Honduras. Cuando hablamos de José Gilio del Valle, hablamos de la independencia centroamericana. Pero ¿quiénes llevaron a cabo la independencia de cada uno de los países? En el caso de la comunidad de Tegucigalpa, va a ser este personaje, Dionisio de Herrera.
0: Que es algo que la gente desconoce, ¿no? O sea, solo se piensa en la independencia de Centroamérica, pero no se piensa en la independencia como tal de cada uno de los estados.
1: Es correcto. Y entonces a veces no sabemos y por qué hay un estado, y por qué hay un presidente, o por qué hay X o Y autoridad. Lo que tenemos que decir es que su familia también tenía una implicación como parte del gobierno colonial. Entonces ellos le daban más beneficios todavía. No solo lo vemos como una familia de hacendados, sino que el padre de él, que es Juan Jacinto Herrera, era teniente de milicias y alcalde mayor para esta región, ¿verdad?
0: Claro, él, proveniente de una familia creo ya acomodada, desde joven mostró pues esa extraordinaria inclinación por el estudio. ¿Quiénes, ya que mencionábamos a la familia de este personaje, quiénes fueron sus padres y parientes reconocidos por la historia nacional? Y eso pues es algo que a mí también me interesa, ver el parentesco que existe entre esos personajes históricos.
1: Sí, ¿y con quién, verdad? Entonces, bueno, entre los parientes más reconocibles de la historia nacional, pues figura José Cecilio del Valle, que hablamos constantemente de ambos, ya que comparten la misma ocupación. Los dos son abogados, los dos estudiaron al mismo tiempo casi en la Universidad de San Carlos de Guatemala, y de hecho vivían juntos. Así que son dos personajes que van a tener unidad de pensamiento, y cuando está haciéndose la independencia centroamericana redactada por Valle, tenemos a su primo hermano, a José Dionisio Herrera, en Tegucigalpa haciendo el acta de independencia, que así se llama, Viva la Independencia. Así que recordemos entonces que las madres de José Cecilio del Valle y que de Dionisio Herrera eran hermanas, así es, ellos son primo hermanos, y está emparentado también con Francisco Morazán Quesada, quien era su sobrino político, ya que Dionisio Herrera estaba casado con María Micaela Quesada Borjas, que es la tía de Francisco Morazán Quesada.
0: Bueno, ¿y existen descendientes de José Dionisio de Herrera en la actualidad? ¿Y en qué lugar pues se encuentran viviendo estos personajes?
1: Bueno, esa es una pregunta bien interesante, porque a veces no rastreamos qué pasa más allá de 50, 60, 100 años en el tiempo. Sabemos que hace exactamente 10 años, un periódico nacional de aquí de Honduras hizo una investigación en profundidad y publicó pues su artículo sobre los actuales descendientes. Logró rastrear hasta la generación actual, que corresponde a los tataranietos de José Dionisio Herrera, y ellos residen en El Salvador, en Santa Tecla, principalmente, porque claro, hay otra familia.
0: ¿Y tenían idea ellos de que eran descendientes o qué manejaban dentro de sus ancestros?
1: Bueno, de hecho, esa es una respuesta que me da mucho gusto de comentarla, y es que la generación de sus nietos, de Dionisio Herrera, sus nietos, estaba muy orgulloso de su abuelo, de este personaje central, no solo para la historia de Honduras, sino que de la región centroamericana. Y no solo eso, no solo tienen la conciencia, sino que habían guardado documentos de Dionisio de Herrera. Así que eso ha ido pasando de generación en generación, y ellos comentan, pues sí, claro que nos da mucho orgullo, nos da mucho gusto, uno se siente mejor que otras personas por reconocerse parte de esas herencias.
0: Claro. Bien, Jesús, una de las ideas de este podcast es también abordar esa riqueza cultural que se genera y el legado histórico que generan estos personajes, y eso lo hacemos en Nuestro Patrimonio.
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0: En 1824, tras la independencia de Centroamérica y la conformación de las Provincias Unidas de Centroamérica, José Dionisio Herrera fue elegido como el primer jefe de Estado de Honduras. Su mandato marcó un hito, pues, en la historia. Su legado es muy importante, y en eso debemos destacar dónde podemos encontrar esos ejemplos de patrimonio asociados a este personaje, José Dionisio de Herrera.
1: Sí, buena pregunta. Yo lo primero que diría, anda un billete de 20 lempiras. Allí lo tenemos. Entonces, es un personaje que reconocemos como parte de nuestra historia, con una amplia familiaridad, precisamente porque está dentro de un papel moneda, ¿verdad? Una moneda de curso legal, que es la del billete de 20 lempiras. Y no solo eso, la casa donde él nació fue un edificio siempre dedicado a la educación. Primero fue parte de la Escuela de Varones Dionisio Herrera, y ahora continúa siendo como Escuela Dionisio Herrera. Así que vemos el nombre de las bibliotecas, de puentes, de otras edificaciones, de parques y plazas. Entonces, la distinción que da el Estado de Honduras tiene que ver precisamente con su nombre. Es una persona que no vamos a dejar de conocer dentro de nuestra historia, ¿verdad? De nuestras aulas, desde los primeros niveles de educación, aunque no la hemos llegado a conocer tan profundamente bien como haremos en este año académico 2025.
0: Sí, y Dionisio de Herrera, pues, también fue un gran pensador, un prócer hondureño con una vigencia que tiene hasta el presente. Bueno, lo encontramos en el billete de 20 lempiras, y a todos los próceres así también. ¿Tú crees que como sociedad hemos entendido realmente las contribuciones de este prócer a la sociedad como tal, Honduras, al Estado de Honduras?
1: Bueno, a título personal pienso que aún no, pero eso no debe verse como una debilidad, sino como una oportunidad de fortalecernos de aquí, del presente hacia el futuro. Y esta denominación de tener un año académico por parte de la Universidad Nacional Autónoma de Honduras dedicada a José Dionisio Herrera nos va a brindar una oportunidad valiosísima para que podamos seguir investigando y abordando las contribuciones de ese personaje a la construcción de la sociedad de nuestro tiempo.
0: Claro, y ese liderazgo no estuvo exento de desafíos, ¿no? José Dionisio Herrera, pues, enfrentó presiones internas y externas, especialmente de grupos conservadores, lo que le impidió, pues, movilizarse dentro, como el movimiento de traslado de la capital también, ¿verdad? Que se ponían esas reformas liberales que él promovía a través de las adversidades también, y continuó luchando por esa unidad y el progreso de Centroamérica, participando en la política en la región hasta su muerte en 1850. Pero ¿por qué debe ser recordado este prócer? ¿Cuál crees que deberíamos de tomar como en cuenta ese legado que nos deja este gran personaje histórico de la historia de Honduras y de la historia de Centroamérica también?
1: Bueno, te voy a decir antes de contestar esta pregunta que yo inicié estudios así sistemáticos y profundos sobre Dionisio Herrera hace 4 años y me he dado cuenta de que había bastantes lagunas de información. Marcadamente hay un abordaje de los años en que toma sus estudios en Guatemala, la independencia de Tegucigalpa, su papel como primer jefe de Estado y no mucho más. Entonces, debemos de reconocer que nos falta más investigación para poder dimensionar esa primera etapa de los gobiernos republicanos. Ya atendiendo tu pregunta, entonces, debemos de ver como gobernante que fue jefe de Estado, tanto en Honduras como en Nicaragua, y eso que fue electo para ser jefe de Estado de El Salvador y rechazó ese cargo, porque veía que había mucho peso en contra por parte de los conservadores. Entonces la oportunidad de mejorar una sociedad no la puedes tener si no hay libertad para trabajar. En ese caso, lo vemos como gobernante preocupado de fomentar la agricultura, la industria, la educación, la abolición de la esclavitud. De hecho, él trabajó desde la primera constitución esperando la abolición de la esclavitud cuando ni siquiera lo había planteado, por ejemplo, Estados Unidos o Inglaterra. Entonces, llevamos casi 4 décadas de progreso social respecto a grandes potencias. También lo ves como abogado y autor de 2 constituciones, la Constitución de la República Federal Centroamericana y la de Honduras, que se dio con diferencia de 1 año, la primera en 1824, la segunda en 1825, y también lo vemos dedicado como maestro la última década de su vida. Entonces, ¿qué es su legado? Su legado es de un progreso social, humanístico, y eso lo vemos con una relación directa a lo que en la universidad estamos haciendo. Estamos educando para transformar vidas y tenemos un programa que es el de lo esencial de la reforma que está destinado a humanizar a nuestras profesionales.
0: Claro, eso ha sido todo en este programa de hoy dedicado a José Cecilio de Herrera. Manténganse curiosos, manténganse apasionados y nunca dejen de explorar este maravilloso universo de la cultura. Se despide de ustedes Carlos Alvarenga en compañía de
1: Jesús de la Cera. Muchas gracias.

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1: Hola, bienvenidos a Ciencia Una, espacio donde presentamos temas asociados a la producción científica de los investigadores que pues tienen un impacto en el conocer y en la sociedad.
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1: En este programa conoceremos las maravillas del mundo científico. Soy Carlos Alvarenga, su anfitrión en este viaje por la ciencia en la UNA. La educación en superior en Europa se ha consolidado como un referente mundial gracias a iniciativas como el Espacio Europeo de Educación Superior y los procesos de armonización de sus sistemas educativos. En Ciencia Una hablaremos sobre el modelo de educación superior europeo y los retos que enfrenta nuestro país, Honduras, para alinearse con los estándares internacionales. Para hablar de este tema fascinante, contamos con el profesor Efren Yedil Sadak. Corríjame después, doctor, si no lo dije muy bien su nombre. Profesor titular de la universidad, doctor en investigación avanzada en lengua y literatura y tradición literaria también con su doctorado. Bienvenido, profesor, a este programa de Ciencia Una.
2: Bien, allá un gusto poder estar aquí con ustedes y hablar de esos temas tan necesarios hoy día, sí.
1: La educación en Europa, hablando pues el inicio de la educación superior en Europa, se ha consolidado, pues ya lo decíamos al inicio, ¿verdad?, como un referente mundial gracias a sus iniciativas como el Espacio Europeo de Educación Superior, que lo mencionamos anteriormente, un proceso que busca armonizar los sistemas educativos de los países europeos, facilitando la movilidad estudiantil, la transferencia de créditos y el reconocimiento de títulos a nivel internacional a través de estos estándares claros. Objetivos, las universidades europeas han logrado pues establecer un sistema más homogéneo y centrado un poco más en la calidad y la innovación. Pero ¿cómo se logra esta integración, doctor? ¿Y qué elementos del sistema europeo han sido claves para desarrollar un sistema más armónico y como un pues que todo el mundo quisiera aspirar a eso?
2: En primer lugar, quisiera expresar mi gratitud por esta ocasión de poder estar aquí con ustedes, sobre todo a la Universidad de la UNA, que nos brinda la ocasión para compartir experiencias, conocimientos, porque si hay algo que nos caracteriza es la educación, donde todo el ser humano se ve de la misma manera, con los mismos objetivos. Pues volviendo a su pregunta, hace mucho tiempo la Unión Europea se dio cuenta de que hacía falta un espacio común de educación superior. Y también hubo voluntad después de las crisis de las guerras mundiales. Vieron que en lo único que podrían avanzar para que se mejorara la sociedad europea en su conjunto era a partir de la educación. Por tanto, ya volvemos hacia los años 1995, pero sobre todo en 1998, en la Declaración de París, los Estados miembros tomaron la decisión de luchar y crear un espacio común de educación superior. Y este espacio común de educación superior pues se planteaba a varios niveles. Uno, como ya lo he mencionado, a nivel de movilidad, porque es lo que facilita que Europa se conozca. A pesar de su multiculturalidad y multilingüismo, cabe la posibilidad de que Europa se crea no solamente en un estado de economía, porque la Unión Europea en realidad nació como una unión económica. Y ahí se vieron que cada uno, cada país, cada nación defendía lo propio. Pero en la educación vieron que era necesario que lucharan por un sistema común. Y de ahí que poco a poco se fueron perfilando las cosas y a raíz de ello surgió el llamado Espacio de Bolonia. En el espacio de Bolonia se perseguían exactamente los mismos objetivos que ya en la Conferencia de París se anunciaron: movilidad, pero también formación continua, modelos de estudio, sobre todo ahí emplearon el modelo anglosajón, donde el graduate y postgraduate eran elementos referentes. Y luego, sobre todo, una semestralización con un sistema de créditos, que lo llaman el European Credit Transfer System, ECTS, donde cualquier alumno europeo podía estudiar en un país o en una universidad europea. Ya son los primeros pasos hacia una transnacionalización de la educación superior de Europa. Y ahí ya, en 1999, los estados unánime deciden lanzar esta iniciativa, donde el reconocimiento internacional no tenía que pasar por estos procesos arduos de reconocimiento, de homologación y de no sé cuántos sellos, que al final lo que hacía era impedir y desanimar al estudiante interesado en conocer otro país.
1: Ha venido a agilizar un poquito también un poco los procesos de movilidad, ¿verdad? En este caso.
2: Absolutamente. Esto fue clave para que los estudiantes pudieran acogerse a la movilidad de Erasmus, que ha sido el mejor programa que Europa jamás ha tenido y que ha permitido crear una generación totalmente europea. La generación Erasmus, Sócrates Erasmus, ahora ya cuenta incluso con familias. Debido a este intercambio de estudiantes de un país a otro, los jóvenes se conocen, no solamente intercambian conocimiento, experiencia, sino también llegan a casarse. Y ya hay muchos miles de niños, lo que llamamos nosotros Erasmus.
1: Podrían ser bebés Erasmus, ¿verdad?
2: En sí, este caso, es que lo llamamos así.
1: Dentro de los sistemas europeos están los ciclos de estudio, los sistemas de transferencia de créditos que usted ya mencionaba y la acumulación de créditos, ¿verdad? Estos que se emiten por los estudiantes para que acumulen créditos en los diferentes países reconocidos y el aseguramiento de la calidad, ¿verdad? Porque mediante de agencias se evalúan los programas y el rendimiento de las instituciones. ¿Cómo ha logrado la Unión Europea esta articulación, ¿verdad? Que contando con tantos países, parece un poco complicado, y su importancia en mejorar el nivel de la educación superior en ese propio problema?
2: Al principio ha sido un proceso arduo, porque teníamos que casar o compaginar los intereses políticos con los intereses académicos. En un primer momento fue complicado, sobre todo para el ámbito académico, adaptarse al nuevo sistema que decía: ustedes tienen esta opción. Y claro, el profesorado veía que esta opción suponía cortes, fusiones, cambios radicales en toda la confección de los planes de estudio. En un primer momento, pues Europa optó por un sistema 3+2 o 4+1. O sea, eran conscientes del hecho de que no se podía de golpe imponer un sistema y ya está, sino el 3+2 o 4+1 consiste en definitiva en 4 años de lo que ustedes llaman licenciatura y 1 año de máster, de maestría, o 3 años de licenciatura y 2 de maestría. Y por tanto ahí dejaban la opción a cada país a escoger entre estas dos vías. Pero lo más importante no era el 3+2 o 4+1, sino cuántos créditos yo tengo que tener al año para que haga lo que haga, esté donde esté, pueda tener validez a nivel continental. Y así se introdujo el sistema de 60 créditos, ECTS, para el año, con la condición de que uno tiene que hacer como mínimo unos 30 créditos para pasar al año siguiente, o sea, una normativa. Pero luego la gran pregunta era, ¿cómo hay que entender el sistema de crédito? ¿Qué es el crédito? ¿Qué representa? ¿Qué abarca? Porque esto va en función de horas que cada crédito contemple. Y ahí, pues también se propuso en un primer momento, o se propusieron dos modelos, el de 30 horas por crédito o el de 25, por ejemplo, que adoptó España. Y estos 25 horas, ¿cómo tengo que estructurarlos para que el alumno esté orientado, para que sepa exactamente qué es lo que tiene que hacer para que estas 25 horas, este crédito que yo le ofrezco, tenga una formación que redunde en beneficio del candidato que está formándose. Entonces, ya incluso ahí determinamos, yo pasé por toda esa fase, entonces era vicedecano de Relaciones Internacionales de mi facultad, y optamos por tres ámbitos importantes: trabajo personal del estudiante, clases presenciales y tutorías. Esto posibilitaba un sistema marcado por la formación continua que ya anunciaron en los años 98 y 99. Pero claro, ¿qué valor hay que dar a cada uno de estos apartados? Pues lógicamente el alumno tiene que tener un tiempo para sí mismo, para digerir, investigar, trabajar en la biblioteca, solíamos decir, que estas eran 13 horas. Clases presenciales de un crédito, 8 horas, y otras 4 horas de tutorías, por si el alumno no había entendido o no ha seguido bien en la clase, pues tenía opción de acudir a la hora de tutorías para que el profesor le explicara. De esta forma, poco a poco, todo ese sistema se fue forjándose de tal manera que el alumno, si sigue a formarse, o sea, si sigue este ritmo para formarse, contará con las garantías de una formación sólida. De lo contrario, queda fuera. Este fue, al principio fue bastante complicado, porque lógicamente era también educar al personal docente, no era solamente el alumno. Porque esto, la fusión de los primeros 5 años, que eran las licenciaturas nuestras, ahora pues contamos con 4. ¿Y cómo hago yo a convencer a un departamento o un área de conocimiento de que tenga que reducir los 5 años en 4?
1: Claro, y estos sistemas de crédito pues miden el esfuerzo del estudiante en el lugar de la duración del programa, ¿verdad? Son modelos que se modifican con la estructura curricular, ¿verdad? Y también con la forma que se evalúe y acredita en el aprendizaje. Ya mencionaba usted un poco cómo funcionaban estos créditos, pero ¿qué cambios significativos cree que ha traído este tipo de sistema en base a lo tradicional que usted ya conocía?
2: Pues un cambio sustancial y para mí primordial ha sido que el alumno que estudie sus primeros 2 años, digamos, en Salamanca, puede luego trasladarse a una universidad europea y seguir con sus estudios en el ámbito de conocimiento que tiene.
1: No, sí. No de Reino Unido, ¿verdad? Porque ya no pertenece a...
2: Reino Unido, como salió con el tema del Brexit, pues no, pero en la educación Reino Unido sigue manteniendo una relación estrecha.
1: Ah, ok. Entonces, si un estudiante de la Universidad de Salamanca...
2: Ellos siguen manteniendo...
1: Desea estudiar en una universidad de Italia, lo puede hacer perfectamente, ¿no?
2: Perfectamente, pero incluso en la inglesa, porque el sistema de ECTS no lo han abandonado todavía. Y creo que no piensan abandonarlo. Pero la ventaja de todo esto es que a cualquier universidad que fuera un estudiante que está estudiando en la Universidad de Salamanca, a través de una movilidad vuelve con todo hecho. O sea, antes era tan arduo, si un Erasmus se iba, pues dependía de la merced del profesor si se aprobaba esta materia que ha hecho ahí o no. Y con esto ya pues todo quedó con que si el coordinador Erasmus firme el agreement, entonces ningún profesor podrá decir nada. El alumno así asegura de que todo el esfuerzo que ha hecho se le reconoce. Segundo, para mí, además del ámbito académico, en lo humano, esto ha brindado una ocasión de oro para Europa para entenderse a partir de la educación.
1: Claro.
2: Y Europa, tal vez ahora no somos muy conscientes de este punto tan importante, pero estoy convencido de que en los siglos venideros la Europa tendrá esta característica propia por haber compartido, por haber aprendido un método diferente al propio y por haber conocido mentalidades, lenguas, culturas diferentes a la suya. Y esto también en la educación es fundamental.
1: Claro, y uno de los procesos importantes que hay que destacar es la tecnología educativa, ¿verdad? Sí. Que en nuestro país es un gran desafío todavía. Europa ha integrado ciertas plataformas digitales, ¿verdad?, para mejorar tanto la enseñanza como la gestión administrativa. ¿Cómo logró Europa, podemos decir, a recortar esas brechas de tecnología de entre países, ¿verdad? ¿Y cómo pueden hacer países como el nuestro ir recortando, digamos, esas brechas tecnológicas, pero irlas acortando en base a nuestra región, ¿verdad? Que es una región centroamericana diferente, latinoamericana, ¿no?
2: Bueno, antes de dar una respuesta a la pregunta puesta, hay que reconocer que la presencialidad, esto en cuanto a la tecnología. La tecnología es un medio que hay que saber utilizarlo como mejor convenga a la formación de la sociedad del siglo XXI. Queramos o no, después del COVID, ya la virtualidad en las universidades del mundo, no solamente europeas, es un hecho. Y ahí no hay nadie quien puede decir ahora ya no cuento con ello. Pero hay que buscar un equilibrio. Yo creo que una enseñanza presencial no debe nunca abandonarse. Sí utilizar la tecnología para aquellas zonas donde es difícil de llegar, sobre todo hablando pues aquí de Honduras, pues en la vida rural hay talentos excelentes, pero que luego al no tener medios para venir a la capital para estudiar, pues esto les facilita a que sigan una formación desde donde viven. Pero hay que utilizar esos medios con este equilibrio. La presencialidad combinada con los medios tecnológicos que hoy día tenemos nosotros puede brindar la ocasión a que la educación sea una cosa para todos y no para unos pocos. De modo que...
1: Podría decir una democratización también en base a la tecnología, ¿no?
2: Absolutamente. Democratización ya está hecha, pero se lleva a su máxima expresión.
1: Claro. Y en este caso, pues, considerando pues que nuestras universidades en la región pues contamos aún con problemas de equipamiento, acceso de tecnología, bibliotecas actualizadas para ofrecer una educación competitiva, ¿cómo recortar esa brecha, digamos, en base al modelo europeo, que también me imagino que en ciertos países se encontraron esas consistencias, ¿no?
2: Esta pregunta se planteó en el 2018, sobre todo cuando la Universidad de Salamanca celebró su octavo centenario. Ahí hubo una reunión de unos 700 rectores de todo el mundo y gran parte de ellos eran nuestras universidades hermanas del continente latinoamericano. La gran pregunta era de cómo podemos nosotros trasladar ese sistema, que es un sistema que funciona, que se puede emplear fácilmente, trasladarlo al continente latinoamericano. De ahí que se creó una oficina que lo llamamos el espacio euroiberoamericano, donde con el que se pretende trasladar el sistema de ECTS no solamente a un país concreto de Latinoamérica, sino a todo el continente. Porque si Europa ha sido capaz de implantar un sistema a pesar de su variedad cultural, lingüística, de mentalidades muy variadas, de incluso zonas geográficas muy, muy distintas, es que uno no puede entender el hecho de que no se puede implantarlo en un país que comparte una lengua, o sea, en un continente una lengua, mentalidades muy afines y un método que es fácil de implantar si hay voluntad política. Porque aquí no hay que olvidar que los responsables de los gobiernos son los que tienen que dar el paso para que la academia pueda empezar a materializarlo. Y de hecho yo ayer proponía esto, precisamente digo, ¿y por qué no empezar desde Honduras, un país que tiene un sistema que cuenta con una universidad rectora que orienta a todos los demás? Pues empezar desde aquí para luego trasladarlo a todo el continente. Y yo estoy seguro de que si hay voluntad se puede hacer.
1: Claro, y existen esas enormes oportunidades para el país, ¿verdad? Lograr adaptarse a estas normativas europeas no es solamente trasladar un modelo, sino es un modelo que ha funcionado. Pero también hay un proceso que es muy importante, que es el proceso de acreditación internacional y cooperación entre las universidades europeas para mejorar la educación superior a nivel de los países. ¿Cómo cree usted que podemos adaptar esos modelos a nuestra región? Tal vez no hablar de esa palabra que se está mal empleando también, tropicalizar, sino tratar una estructura. ¿Cómo adoptar esos modelos?
2: Adoptar esos modelos en un continente diferente requiere, como he dicho, una voluntad clara por parte de los gobernantes, porque son los que en definitiva tienen que velar por el bien de sus ciudadanos, ¿verdad? Y ellos tienen que utilizar el mecanismo académico para llevarlo esto a cabo. ¿Cuál sería la ventaja de implantar un sistema de educación superior europeo en Latinoamérica? Pues en primer lugar ya acercaríamos Europa a Latinoamérica. Porque si hay un sistema que se basa en lo que ya está implantado, la comunicación o la interactuación entre ya continentes sería mucho más fácil. Por tanto, el sistema ECTS podría ser el puente entre los dos grandes, digamos, continentes europeo y latinoamericano. Segundo, esto brindaría la ocasión de una vez para siempre al continente latinoamericano a despegarse y a emanciparse de tanta dependencia de aquellos países que en definitiva sí hacen un bien, pero no le dan la oportunidad de realmente autogestionarse, porque lo que pretendemos nosotros aquí es que la Universidad Rectora de Honduras cuente con los medios suficientes, sobre todo con los recursos humanos, a nivel de doctorado de aquí a 2030, para que pueda ser una universidad competitiva como cualquier otra universidad europea o latinoamericana. ¿Y esto cómo se hace? Pues ir implementando programas de másteres, de doctorado, pero en la propia universidad. Nosotros, en este caso me hago yo hondureño, estamos siempre mirando hacia Estados Unidos o Europa para formar nuestra gente, cosa que es buena, pero yo creo que ha llegado el momento para que también, con la ayuda de estos profesionales de fuera, los formemos aquí.
1: Que no haya tanta endogeneidad también, ¿verdad? O sea, que exista también esos programas europeos aquí y también que se mida la realidad, ¿no? De lo que se vive dentro del país. Ya para ir finalizando este programa, doctor, me gustaría que en base a su visión en la educación superior, pues nos transmita pues un mensaje, un pensamiento de lo que usted consideraría que serían lo importante que debemos destacar de la educación superior y lo que esto significa y el modelo europeo en pues trasladarse también a un modelo más latinoamericano.
2: Más que un mensaje es un deseo. Porque mensajes, yo creo que nosotros no estamos aquí para darles las cosas, para decirles qué es lo que tienen que hacer, sino un deseo de que las universidades latinoamericanas, en este caso la universidad, la UNA en concreto, llegue a brindar la oportunidad y la ocasión a cualquier hondureño que quiera estudiar, que estudie en condiciones tal y como estudia un europeo o un americano o un asiático. Y eso es un deseo. Y es un deseo también factible. Basta que haya voluntad por parte del gobierno y de la universidad. De lo que yo he visto aquí, buena voluntad por parte de la rectoría hay, de los departamentos, de las facultades y de los responsables directos de la universidad. A mí me han dejado ver que quieren hacer cosas y estamos aquí también para echar una mano que sea efectiva, que sea productiva para un país que sí lo necesita, para que la nueva generación hondureña cuente con la educación y con los medios para formarse y luchar por su propio destino.
1: Bien, gracias doctor por esta conversación, pues sobre el camino de adoptar un modelo europeo de educación superior que presentaría desafíos y también ofrece grandes oportunidades para mejorar pues, la calidad de la enseñanza en Honduras y acercarnos a los estándares internacionales. Recuerden, la ciencia es un viaje de descubrimiento y maravilla y espero que se unan a nosotros nuevamente para nuestra próxima aventura. Se despide de ustedes Carlos Alvarenga. Hasta la próxima vez en otro programa de Ciencia Nacional.

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0: Bienvenidos a Punto Clave, les saluda Kaylin Espinosa, gracias por sintonizar este espacio. En esta ocasión, como todos los programas de Punto Clave, tenemos un invitado muy especial y bueno, hoy vamos a conversar con el doctor Max Troncoso, especialista en ciencias ambientales, profesor de la Universidad Arturo Prat e investigador de la Universidad San Sebastián de Chile. Él es ingeniero forestal de base, es máster en botánica y doctor en ciencias ambientales de la Universidad de Concepción, Chile. Es especialista en economía circular, cooperativismo y en emprendimiento. Cuenta con un amplio bagaje en la investigación aplicada a proyectos de sostenibilidad. Su trabajo se enfoca en la diferenciación de productos forestales no maderables con énfasis en la miel. Asimismo, tiene una amplia pues también gama en palinología aplicada a la innovación ante escenarios de cambio climático con un sólido enfoque en colaboración internacional. Y bueno, será un placer conversar con nuestro invitado de hoy que nos acompaña desde Chile para que conozcamos más de su quehacer académico, conozcamos más de usted y de su visita a nuestro país. Bienvenido, doctor Troncoso, gracias por acompañarnos. Le cedo la palabra para que nos comparta ese saludo de bienvenida y bueno, ¿cómo se ha sentido en nuestro país?
1: Muchas gracias por la presentación. Me he sentido súper bien, muy bien acogido acá en Honduras. Me he sentido extrañado de la amabilidad de las personas, así que contento de poder estar acá y de participar de esta instancia de divulgación de la ciencia. Porque como bien dice usted, como el nombre de este podcast, Punto Clave, creo que vamos a dar en los puntos claves que son relevantes, ¿cierto?, para el desarrollo de la investigación aplicada.
0: Bueno, muchísimas gracias a usted, doctor, por acompañarnos y bueno, que será un placer definitivamente tener esta conversación y seguir aportando más y conocerlo más usted académicamente y de todo lo que está trabajando. Su visita se enmarca, bueno, usted, estamos ahora en Ciudad Universitaria grabando este podcast, por eso nos visita a través de nuestro centro regional en Dalí, ¿verdad? Entonces, coméntenos un poquito sobre el marco de su visita y lo que está trabajando.
1: Sí, el marco de mi visita tiene que ver con fortalecer la colaboración internacional, pero aplicada a lo que es la ciencia y la vinculación con la comunidad. Así que, bueno, me contactó la doctora Isis Monte y el doctor Andy Vanega, ¿cierto? Cada uno con sus funciones en la universidad en Danlí.
0: El paraíso, bueno, antes Danlí, ahora el paraíso.
1: El paraíso, sí. Así que contento de poder colaborar, ya hemos participado en algunas instancias, nos hemos reunido con la comunidad. Así que tenemos como tres ejes que son importantes y otras cosas que han ido saliendo en el camino ahora, pero por necesidad y por atención de las personas, más que nada, de la comunidad que ha estado participando en esas instancias. Así que ahí toma realce.

0: como doctor en ciencias ambientales. Coméntenos un poco de su trayectoria.
1: Sí, bueno, yo partí con el tema de he trabajado un poco en la Antártica, igual con el tema del polen. El polen como organismo biológico indicador, el polen no se degrada con el tiempo, es un microfósil, entonces yo lo puedo tener y se va depositando en el tiempo, en los sedimentos. Por eso que cuando uno conoce la vegetación, por ejemplo, de la película Jurassic Park, sabe de qué está constituido el ambiente, porque cada planta tiene un grano de polen en particular. Y así como cada planta tiene un grano de polen en particular, cada planta tiene propiedades medicinales particular, cada planta tiene una capacidad alergogénica, ¿cierto? Que está como bien de moda, sobre todo en este tiempo, la alergia por la generación de antesis de las plantas. Y también nos sirve como indicador de ambiente, como indicador de contaminación, como un indicador de antropización, como un indicador de fragilidad ecológica. Entonces el polen tiene una variedad de versatilidad, que es lo que me permitió a mí trabajar con proyectos de reconstrucción de cambio global. Y después del tiempo hemos ido evolucionando también de acuerdo a las necesidades que uno se va encontrando, a los cambios de paradigma en lo que es la ciencia, y después ido derivando a lo que es el estudio de la miel, para el estudio del polen para caracterización de mieles. Es decir, ya no tengo una miel multifloral, polifloral que uno ve continuamente, sino que ya tengo una miel, por ejemplo, una miel de cafetal que tiene cierto atributo que es interesante desde el punto de vista sensorial, organoléptico, pero también del atributo medicinal que este me puede entregar. Por ejemplo, la carga de antioxidante. Y en el último tiempo me he vinculado mucho más a partir de ahí, desde la miel, con los sistemas de polinización, que va directamente, ¿cierto?, a tener mayor cantidad de fruta y mayor cantidad de fruta de calidad. En el caso mío, Chile es un país primero minero, pero después es un país frutícola. El 90% de los cultivos del mundo necesitan de la polinización efectiva, es decir, necesitamos de la abeja para que realice una fecundación efectiva y yo pueda tener un fruto de buena calidad. Bueno, ya lo dijo Einstein alguna vez, cuando sacaban la abeja, no acabamos como humanidad. Así que desde ahí empecé a trabajar con distintas comunidades rurales, en emprendimiento principalmente, emprendimiento rural, y ya surgió la necesidad también de fortalecer un poco la asociatividad y el cooperativismo, ¿cierto?, de los productores locales, para generar ahí ese valor agregado. La agricultura campesina, la agricultura campesina en Chile es amplia, y es donde ahí uno puede llegar con mayor fuerza desde el punto de vista de la academia, del científico, pero también generar esa transferencia de conocimiento. Conocimiento que puede ser, ¿cierto?, llevado a cabo en una buena etiqueta, en un producto de buena calidad, en garantizar que la universidad, ¿cierto?, está ahí como garantizando
0: que la academia tenga esa vinculación y que digamos que brinde ese acuerpamiento y esas técnicas y todo esto para poder trabajarlo.
1: Claro, y no solamente
0: y en nuestros países, doctor, que sobre todo pues es el enfoque de lo que podemos brindar.
1: Claro, y no solamente el tema de la calidad del producto, sino que todo el tema que tiene que ver con el empoderamiento femenino, ya más la mano de obra femenina que está en estos procesos, que está en la agricultura familiar campesina, ya sea en la hortaliza, ya sea en el café, ya sea en la crianza de animales, ya sea en la apicultura. Entonces la universidad también tiene un rol fundamental en fortalecer las capacidades de empoderamiento femenino, las capacidades empresariales, las capacidades productivas, la capacidad de comunicar, ¿cierto?, de formar una buena microempresaria, por ejemplo.
0: Bueno, interesante este proyecto y definitivamente acorde con todo lo que se está trabajando. Doctor, dentro de su CV, me dijeron que es experto en palinología aplicada a la innovación ante escenarios de cambio climático. Háblenos un poquito de este tema. Cuando escuché este concepto de palinología, pero cuéntenos un poquito más de este trabajo.
1: Sí, la palinología en el fondo es lo que veníamos conversando al inicio, que es la ciencia que investiga y determina los granos de polen. Y desde ahí viene qué aplicabilidad le doy yo a los granos de polen. Ahí, no sé, en Estados Unidos se utiliza el grano de polen, por ejemplo, para palinología forense. Pero también la palinología es aplicada a la aeropalinología, ¿cierto? Por el tema de las enfermedades alérgicas. En Chile tenemos mucha plantación de plátano oriental en la zona urbana. Entonces es demasiado alergogénico, los niños ya finalmente terminan con enfermedades de garganta, con problemas respiratorios. Pero también aplicada, como les decía, la caracterización de la miel. Y a la reconstrucción de ambiente, ya como un indicador paleoecológico o paleobiológico. Y desde ahí hemos ido variando también, de acuerdo a las necesidades del país, ¿cierto?, la investigación y desarrollo para poder generar mayor valor agregado en el territorio. No es solamente vender nuestro vino a granel, por ejemplo, en Chile, sino que vender ese vino con valor agregado, vender la fruta con valor agregado. Y desde ahí es donde llegamos a la miel, tratar de vender la miel con valor agregado, utilizando para ello inteligencia

0: artificial. Entonces, actualmente trabajo en un proyecto como investigador en la Universidad de San Sebastián en Chile, que tiene como objetivo realizar la clasificación de mieles, optimizar ese proceso. Un palenólogo como yo se demora un día, 2 días en preparar una muestra. Bueno, a partir de la tecnología de la inteligencia artificial, esto puede ser realizado en un par de horas. Entonces ya agiliza los
1: Que
0: procesos.
1: eso es un, o sea, una noticia muy positiva realmente, un enfoque interesante, doctor, porque estamos sacándole provecho a la inteligencia artificial, eficientando los procesos sin dejar de yendo, pues que pues la ciencia y todo se lo producen los seres humanos.
0: Claro, y así que la gente lo ve, primero lo ve extraño, pero es todo un proceso educativo que también, ¿cierto? No solamente somos investigadores, sino que a la vez somos académicos y tenemos la labor de poder educar a la gente. Entonces, esto también la persona lo rentabiliza, ¿cierto? Teniendo un buen uso de las redes sociales, ya la gente ya es más presta a tener una red social de TikTok, Instagram, Facebook, ¿cierto? Porque ha ido cambiando las nuevas tendencias, las generaciones más jóvenes tienen otro enfoque, ya no tanto de leer el diario, ¿cierto? Físico, ni
1: Sí.
0: escuchar los avisos en la radio, sino que simplemente se
1: Todas
0: van
1: las
0: viendo
1: redes
0: las redes
1: sociales,
0: sociales, así
1: eso
0: que
1: de.
0: es
1: Y la
0: importante.
1: inmediatez, sobre todo,
0: Y la
1: también.
0: inmediatez, ¿cierto? Sabemos que si la persona no en 18 segundos yo no capté la atención, perdí un cliente. Entonces eso es súper importante y la inteligencia artificial viene a eso, a eficientar procesos, a lograr la innovación y que ojalá ese mismo desarrollo de investigación que estoy hablando yo, que tiene que ver con morfologías de polen, yo también eventualmente lo podría llevar a hacer un sistema de clasificación, por ejemplo, de granos de café. Por la forma del café, por cómo se parte la
1: Chile
0: agrieta del
1: también
0: café.
1: produce café.
0: No, no producimos café, pero producimos fruta.
1: Y sí consume, sí son un país consumidor de café.
0: Somos un país de consumidor de café, pero está como recién partiendo el tema de la moda del café, el barismo, por ejemplo, el café de especialidad. Entonces, he acotado más que nada a las capitales empresariales donde más se consume este tipo de café. Entonces, lo que más consumimos es algo que al menos yo no lo considero café, que son café instantáneos, ¿cierto? Industrializados, que tienen muchos procesos. Pero lo que aquí se ve, yo veo tremendas oportunidades de desarrollo en torno a lo que es el café y la miel. Así que, bueno, esto mismo que nosotros estamos haciendo en inteligencia artificial en miel, también yo creo que podría ser aplicada
1: Se
0: para
1: puede
0: optimizar
1: replicar
0: procesos en lo que es los cafetales.
1: ese proceso. Y bueno, y siempre orientado a nuestro trabajo, doctor, y cuéntenos un poquito de este concepto de economía circular. Entiendo que usted, bueno, aparte que es el investigador como tal, también es el académico para ver este tipo de conceptos y cómo esto puede generar, nos decía usted, el empoderamiento de las mujeres, el involucramiento de estas familias y también esto que ayude a la economía, este tipo de economía circular.
0: Claro, en general en el mundo como que se generó un renacer, ¿cierto? Del tema de reutilizar, reciclar, reorganizar, reorientar la producción. Así que en sí volvimos a prácticas que se realizaban antiguamente. Antes era como un poco mal mirado, por ejemplo, el tema de la ropa, que yo la ropa, me compraba ropa americana, ropa usada, que ojalá no me vieran en una tienda, pero ahora
1: Y como que de estatus,
0: estatus, ¿cierto?
1: tenía
0: Pero,
1: como que ver con
0: claro, pero ahora ha
1: eso.
0: cambiado todo eso. Así que yo ojalá le pueda sacar el máximo provecho a una prenda, a una lavadora, ojalá ya no tenga. Si me cambio de ciudad, soy un profesional joven, ya no tengo la necesidad de comprarme una lavadora, sino que la puedo arrendar, ¿cierto? Y una lavadora que no se eche a perder, ¿cierto? En un par de meses, sino que sea una lavadora que me dure muchos años, que se pueda ir reparando. Reparar y reparar también tiene que ver con el reparar el ecosistema, que es lo que me convoca a mí, ¿cierto? El reparar, el regenerar el ecosistema, el utilizar fertilizantes que sean amigables con el medio ambiente y ojalá lo mismo que está alrededor para disminuir mi huella de carbono. Es decir, si yo me muevo un poco más lejos, yo gasto más combustible, voy emitiendo más emisiones de gases de efecto invernadero, tengo que utilizar mucho más agua, entonces tiene que ver con la eficiencia hídrica, con la disminución de mi huella de carbono, tiene que ver con el sacar la mayor cantidad de valor agregado de un producto. Voy a dar un ejemplo, en Chile tenemos muchas manzanas que no es de exportación, que están en zonas rurales, son manzanas silvestradas que se trajeron desde España en el proceso de colonización y que a esas manzanas le hemos tratado de dar el mayor cantidad de valor agregado. Es decir, la persona utiliza la manzana para hacer vinagre, genera mucho, pero ese vinagre no es cualquier vinagre, sino un vinagre que tiene un hongo que se le dice la madre, ¿cierto? Que tiene mucha cantidad de probióticos, se utiliza para diabéticos, principalmente para partir el día, me baja mi índice glicémico, está probado científicamente. Después con el residuo, que antes era un problema el generar residuo, porque llegaba una mosca, que es la mosca de la manzana, de la fruta, ponía una larva en el vinagre y ya me contaminaba el vinagre. Entonces, ¿cómo lo hacemos? Generando investigación y desarrollo. Así que se empezó a deshidratar ese orujo de manzana, que es el residuo de la manzana, y desde ahí se empezaron a generar jugo en polvo, por ejemplo, hojuelas de maíz, suplemento alimenticio. gomas de mascar, en base a lo que es el residuo de la manzana. Ya antes que algo que era un problema, ahora es algo que tiene un alto valor agregado.
1: Una oportunidad. Y precisamente con eso, usted también, bueno, parte de su investigación tiene que ver en los proyectos de sostenibilidad, precisamente en sintonía con todo esto que usted nos está conversando.
0: Claro, y ahí generamos sostenibilidad, por ejemplo, sostenibilidad social, porque las comunidades reciben ese valor, ese valor agregado, ese empoderamiento. También tenemos sostenibilidad ambiental, ¿cierto? Porque vamos regenerando el ecosistema a través de fertilizantes que no son químicos. Son fertilizantes naturales que también tiene que ver con si un diabético utiliza una metformina, por ejemplo, de efecto prolongado, no lo mismo con un efecto inmediato. Bueno, los fertilizantes naturales también van incorporándose a la tierra de manera amigable, de manera gradual, no de golpe. Entonces voy combatiendo las mismas enfermedades, las mismas plagas, tengo mayor variedad vegetal, ¿cierto? No tengo sitio monoespecífico y de esa manera voy generando sostenibilidad ambiental, ¿ya? La integración de la sostenibilidad económica, la sostenibilidad ambiental, me permite a mí tener un buen desarrollo sostenible, ¿ya? Y eso es lo que me trae acá. Yo veo muchas cosas que actualmente pareciera que son un problema, pero yo las veo como una oportunidad
1: se puede más bien aprovechar de desarrollo. Y sacar ese provecho. Sí, como decíamos, pues, incentivar este tipo de desarrollo en nuestros países, que donde hay mucha zona rural, lugares por todavía crear y generar esas oportunidades para generar ingresos a esa propia familia, ser amigable con el ambiente y todo esto. Doctor, usted como ingeniero forestal, como máster en botánica, doctor en ciencias ambientales, me parece que tiene una idea bastante extensa de todo esto y digamos que ve diferentes aspectos en torno a cómo se pueden estudiar esos temas desde las diferentes aristas que se puede ver, tanto desde el punto de vista biológico como desde el punto de vista económico, pero también de sostenibilidad del ambiente.
0: Sí, eso lo permite a uno tener esa integración de disciplina, me ha permitido tener esa mirada como más global de un ecosistema, no solamente ver la parte, porque a veces uno se pone muy extremo y dice, no, voy a ser ambientalista. Bueno, en Chile se han echado a barrar, yo creo que proyectos que eran bien interesantes desde el punto de vista del extremismo ambiental. Entonces yo creo que hay que tener una mirada también de desarrollo. Y si vale la pena desarrollarse, entonces vale correr ese riesgo muchas veces.
1: Entonces el concepto de economía puede verse amigable con el desarrollo y con el ambiente.
0: Definitivamente, tener un marco regulatorio. Por eso que es importante igual tener un marco regulatorio ambiental que sea alineado, ¿cierto? Y para eso, que sea alineado con las necesidades productivas, pero para eso también tenemos, antes de ponernos a hacer leyes, reglamentos, artículos y lo que tenga que ver con fiscalización, es importante primero conocer qué es lo que hay en el ecosistema, es decir, hacer un buen diagnóstico, hacer un buen levantamiento de información para yo saber qué es lo que hay para poder manejarlo o conservarlo. Entonces hay lugares que tienen esa fragilidad ecológica alta, fragilidad ambiental, que yo no, primero si lo conozco que está así, no lo manejo, no lo toco, lo dejo que siga ahí, porque no es algo que es como tener una mujer muy frágil, ¿cierto? Las mujeres son frágiles, jamás uno debiera ni siquiera, ¿cierto?, generar alguna grieta, ¿cierto?, en una mujer. Lo mismo pasa con los ecosistemas. Los ecosistemas son en nuestra vida, nuestro oxígeno, nuestro alimento,
1: nuestra casa común.
0: Nuestra casa común, ¿cierto? Así que debiésemos cuidarlo de esa manera. Pero la economía, ¿cierto?, lleva a lo que es la economía circular, pienso yo que es uno de los caminos a seguir para no contaminar nuestras aguas, por ejemplo. Entonces las comunidades indígenas en Chile, que tenemos un poco de conflicto indígena, pero también han ido cambiando las mentalidades, como se ha ido cambiando la generaciones más jóvenes que se han ido educando, profesionalizando, ya no está por vender las tierras, sino que está por sacarle el máximo provecho a su tierra. Y en ese sentido, antiguamente las comunidades indígenas tenían problemas con la basura, por ejemplo, se agarraba la basura, se enterraba o bien se quemaba. ¿Por qué? Porque se generaba mucho residuo y en esa zona no había retiro de residuo. Entonces, ¿qué es lo que se hace? Se trata de trabajar al gramo, le llamamos en Chile, que es trabajar, ojalá, reconseguir todo lo que es todo lo que son cereales, alimentos, ojalá que vengan en envases que sean que no sean plásticos que se degradan, ¿cierto?, a los 2000 años, 1000 años, 300 años, sino que sean un material que incluye en sacos que ojalá se puedan reutilizar en otro tipo de productos, por ejemplo, en artesanía.
1: Bueno, interesante este enfoque y definitivamente actual, y es el camino hacia donde vamos como sociedad hoy en día, que estamos adquiriendo tanta conciencia ambiental, tanta conciencia económica, y viendo cómo está avanzando el mundo y bueno, ¿qué le dejamos a nuestra siguiente generación? Definitivamente que eso nos debe ayudar y orientar a estos aspectos. Doctor, cuéntenos un poquito de la agenda que va a desarrollar durante su visita. Ya nos adelantó que ya ha tenido algunos acercamientos. Bueno, ahora mismo también se encuentra en visitas académicas, por así decirlo, aquí en Ciudad Universitaria y demás. Pero cuéntenos un poquito más de esa agenda que va a desarrollar durante estos días.
0: Sí, tenemos algunas reuniones con algunas organizaciones, con algunas cooperativas relacionadas.
1: Que también es un aspecto que se trabaja, ¿verdad?
0: Claro, salió desde un foro que se realizó un par de días atrás, el primer foro de innovación apícola del municipio del Paraíso. Hubo una gran convocatoria, mucho interés de parte de las comunidades de querer, ¿cierto?, conocer más acerca de esto, profesionalizar el rubro. Así que
1: hacerlo, me imagino, claro, como funciona el café, claro, que tiene su caja, como es, o sea, que tiene como esa estructura ya.
0: Claro, así que empezamos a trabajar con ellos desde ya, logramos algunos acuerdos, tenemos alguna reunión la próxima semana con la mesa apícola. Durante estos días igual estuve en un canal de televisión local donde estábamos hablando en vivo y que se generó la necesidad de la cooperativa de los cafetaleros, que uno dice, no, es que solo el café, no, pero es que el café necesita de la polinización para poder generar un buen grano de café. Entonces ya toma la apicultura un valor mucho más alto, porque el café sí es importante en la matriz productiva de Honduras, lo que es volumen de ingresos económicos. Y posteriormente a eso nos vamos, tengo que estar algunos cursos de economía circular en la Universidad de la UNA El Paraíso. Otro tema de agua y sociedad, ¿cierto?, relacionado al uso del polen, ¿cierto?, para la mantención del ecosistema, de la eficiencia hídrica, el cambio global y la sostenibilidad. Y también tenemos una campaña de terreno al lago Yohua la próxima semana, donde vamos a tomar algunas muestras para caracterizar el lago desde el punto de vista limnológico. Y también tenemos la posibilidad de poder caracterizar el lago desde el punto de vista de la reconstrucción ambiental, es decir, cómo fue en el pasado, para saber cómo se puede comportar ese lago ante cambios futuros. Y cambios futuros podrían ser sequía extrema, uso intensivo de la cuenca, incendio, ya, porque el lago en sí es un lago multipropósito, ¿cierto?, que tiene usos productivos, y también cómo esto afecta a la comunidad local. Así que yo lo veo como interesante desde el punto de vista de los servicios ecosistémicos que puede entregar ese ecosistema acuático a la comunidad. Así que eso tenemos, y ya después ya se me pasó el tiempo, me vuelvo a Chile, pero espero regresar. Se están dando algunas cosas que creo que son interesantes. Tarea sí o sí es sacar, levantar algunos proyectos, algunos fondos para poder mover esto, porque todo esto requiere recursos, reactivos, movilización, transporte, análisis, ¿cierto? Gastos que la ciencia la necesita para poder desarrollarse. Así que yo creo que con voluntad todo se puede. Hay iniciativas en Chile que han resultado hermosas desde mi punto de vista, de lo que es el cooperativismo familiar campesino, y que pueden ser replicadas acá y pueden entregar grandes beneficios a la comunidad local, y bueno, y grandes beneficios a nosotros como científicos desde el punto de vista de los indicadores de investigación, ya las publicaciones principalmente, la vinculación con el medio, el desarrollo social y cómo la universidad se posiciona como un ente relevante para las personas.
1: Bueno, definitivamente tiene mucho trabajo, doctor, pero sin duda pues le agradecemos a usted que nos esté visitando al país, que esté haciendo esa contribución importante, y ver todos estos escenarios y todas estas cosas que pueden ir surgiendo y que pueden ir saliendo, el interés que pueden tener estos temas para nuestro país, y ver, digamos, ese ejemplo y todo lo que está trabajando en Chile, para ver también qué se puede hacer en nuestros países, y bueno, sacarlo de la mejor manera. Así que le queda mucho trabajo por delante, pero esperamos que toda su visita durante este tiempo sea productiva, y que se lleve un buen... una buena experiencia en nuestro país.
0: Sí, no, yo muy encantado de estar acá. Primera vez que estoy acá en...
1: ¿Primera vez que estás en Centroamérica?
0: Primera vez que estoy en Centroamérica, sí. Sí, lo más al centro que había estado había sido en Ecuador. Así que contento de poder estar acá. Muy contento por la amabilidad de las personas, por la amabilidad de la comunidad universitaria, por la amabilidad de las autoridades de traerme hasta acá. Así que yo contento de seguir colaborando y participando.
1: Bueno, muchísimas gracias a usted, doctor, por habernos acompañado en este espacio. Así que agradecemos al doctor Max Troncoso, especialista en ciencias ambientales, profesor de la Universidad Arturo Prat e investigador de la Universidad de San Sebastián, Chile. Y bueno, él, como les decíamos, es ingeniero forestal, es máster en botánica y doctor en ciencias ambientales en la Universidad de Concepción, Chile. Y nos visita, pues, en el marco también de estas visitas y de estas relaciones que estamos teniendo con Chile, pues, para sacar los mejores resultados y ayudarnos entre países hermanos. Así que muchísimas gracias a usted, doctor, por habernos acompañado. Su mensaje final con la comunidad universitaria que le está escuchando aquí en UNA.
0: Sí, yo creo que es apoyar la investigación y el desarrollo, porque creo que es y la educación sobre todo, porque es el principal motor de desarrollo, y que lo he visto en mi persona. Así que eso, muchas gracias, y yo creo que con esfuerzo, yendo paso a paso, yo creo que se puede lograr el desarrollo.
1: Bueno, muchísimas gracias a usted y a ustedes. Gracias, audiencia, por estar en sintonía de este programa Punto Clave. Se despide de ustedes Kaylin Espinosa. Hasta la próxima edición.
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1: Bienvenidos a Ciencia UNA, espacio donde presentamos temas asociados a la producción científica de los investigadores con el fin de conocer el impacto de la ciencia en la sociedad.

0: programa conoceremos las maravillas del mundo científico. Soy Kaylin Espinosa, su anfitriona en este viaje por la ciencia en la UNA. Y como cada semana en Ciencia UNA, tenemos un investigador destacado para que nos comparta acerca de su producción científica. Hoy nos acompaña en Ciencia UNA el máster Jeffrey Clanza, quien es docente investigador de UNA Campus El Paraíso. Y bueno, estará con nosotros hoy conversando en este espacio. Actualmente él es especialista en espacios deportivos y trabaja pues en la creación del Instituto de Investigación en el Campus El Paraíso. Está, su producción científica está muy asociada al tema deportivo, así que pues será un gusto tenerlo en este espacio y conocer más de su producción científica. Y antes de darle la palabra, le voy a comentar el nombre de la investigación que hoy nos presentará: efectos de un conjunto de ejercicios físicos para coordinar las capacidades coordinativas, para mejorar las capacidades coordinativas, agilidad, rapidez de reacción y equilibrio estático en futbolistas del Club Deportivo Estrella Roja en el año 2019. Bienvenido, Máster. Gracias por acompañarnos en este podcast de Ciencia UNA.
1: Gracias, muy buenos días. Pues un placer, ¿verdad?, recibir esta invitación, y pues aquí estamos presentes para seguir contribuyendo a lo que es la ciencia deportiva, más que todo.
0: Precisamente a eso vamos, y como decíamos, pues su producción científica está muy aunada a esto de la ciencia en el área deportiva, que a simple vista pensaríamos que no hay producción científica desde esta área, pero es muy vasta la producción que usted tiene junto a otros también destacados colegas que trabajan estos temas. Específicamente sobre este estudio, efectos de un conjunto de ejercicios físicos para mejorar las capacidades coordinativas, agilidad, rapidez de reacción y equilibrio estático en futbolistas del Club Deportivo Estrella Roja en el año 2019. Cuéntenos un poquito acerca de este trabajo, que es un estudio cualitativo. Cuéntenos cuál fue el objetivo, cuál fue la hipótesis de ese trabajo y cómo se realizó.
1: En un inicio, pues, aquí se menciona que fue en el año 2019, pero le hemos estado dando seguimiento año tras año. Tenemos la oportunidad de que tenemos un equipo en la zona oriental, en Danlí, en El Paraíso, que es de segunda división. Entonces tomamos a bien evidenciar por qué estos atletas, los resultados prácticamente en lo que es la parte del rendimiento físico, se les complicaba ser un atleta ágil, que tuviera una reacción adecuada y una coordinación. Esto se vio a simple vista nosotros observándolos en los juegos, en los entrenamientos. Entonces acudimos a ellos y les preguntamos que si podíamos intervenir con el equipo para ver qué detectábamos en estas capacidades y poder contribuir nosotros mediante un plan de ejercicios. Y en ese entonces, pues simplemente con visorías pudimos evidenciar que hacía falta un proceso que se desarrollara de la mejor manera en la parte de lo que es el entrenamiento deportivo y aplicándole la ciencia. Entonces pedimos un acercamiento a lo que es la directiva de ese club, y pues mediante la gestión de las autoridades, también por medio de la DICIP acá en Tegucigalpa, tomamos a bien hacer un oficio para que pudieran ellos extenderme a mí, hacer horas de campo para poder yo salir del centro, realizar las investigaciones, hacer los pretest y los posttest, y con ello pues, verdad, tabular datos y referenciar todo lo que nosotros creíamos poder investigar para poder llevar a cabo este plan de ejercicios.
0: Y cuéntenos la muestra, su población, de cuánto fue, cuántos estudiantes han sido intervenidos en este, cuántos deportistas han sido intervenidos en este proceso.
1: En este entonces eran 30 atletas. Fíjese bien, cuando nosotros hicimos un pretest, aplicamos...
0: Sin intervención. Para ver qué es lo que se tenía.
1: Sí, para ver. Hicimos un diagnóstico primero, coordinativo. Hicimos el del test de agilidad, de rapidez de reacción. Eran 30 atletas. Eran 50, pero como era etapa de pretemporada, un equipo de fútbol siempre invita a atletas a que ellos pues, puedan participar para ver si tienen estas habilidades. Se hizo un filtro y se quedaron solo 30 atletas. A estos 30 atletas sí le aplicamos el pretest y los posttest. En esa parte, la población eran 30, ¿verdad? ¿Qué les aplicamos? Les aplicamos índice de masa corporal, test de Ruffier, medidas antropométricas, los test de agilidad, de fuerza, de velocidad, fuerza de brazo, fuerza de pierna. hasta su índice de masa corporal, todo bien específico. En el trayecto, pues, suceden cosas. Algunos atletas, pues, trabajan y se dedican al fútbol. A algunos se les complicaba por el trabajo y no terminaron el proceso. Entonces, al final, terminamos como con 23.
0: Que concluyeron de inicio a fin.
1: Sí, los pretest y los posttest. Entonces, bueno, al tener 30 para 23, nosotros, bueno, es la mayoría, sí, ¿verdad? Y pudimos evidenciar de que en el lapso, cuando nosotros hicimos el pretest, nos quedamos asombrados porque creo que estos atletas jugaban por el propio talento, pero sí necesitaban ellos elevar su nivel de entrenamiento, su nivel coordinativo, su rapidez de reacción. Es por eso, le voy a poner un ejemplo claro.
0: Sí.
1: Y típico que siempre, creo que todos nosotros los hondureños lo conocemos, el factor de nuestra selección nacional. Nosotros nos preguntamos a veces, pero no sabemos, ¿verdad? Bueno, las personas que desconocen esta área, desconocen y dicen, ¿pero por qué no es más rápido que el otro? ¿Pero por qué no domina bien el balón cuando lo tiene? ¿Por qué no reaccionó con la cabeza, sino que con el pie? Y entonces, esto se debe que nosotros, pues, la culpa no es del atleta. Nosotros, pues, tenemos esta escasez de una persona profesional en la parte de educación física. Y desde edades tempranas, nosotros, pues, necesitamos el desarrollo de las mismas capacidades y habilidades. Pero, no obstante eso, también el atleta, hay mucho atleta en segunda división que no tienen su formación deportiva, sino que con el talento entró a una categoría, Liga B, luego a Liga Mayor, y luego lo vieron, y de repente, pues, así como el jugador este que está en maratón, el Chelito, ¿verdad?, que de Liga Mayor pasó a ser un seleccionado y ahora está en primera división. A lo mejor él no tuvo esas habilidades, esas destrezas en edades tempranas, ese desarrollo más que todo. Y pues, cuando hicimos los pretest en estos atletas, evidenciamos de que muchos de ellos, ¿verdad?, mostraban escasez de estas. Entonces, nos organizamos, nos distribuimos como equipo, como lo que es todo el proyecto de investigación que tenemos en Una Paraíso. Y pues, nos distribuimos unos a la estadística, otros a las pruebas de campo, otros, pues, a analizar. Y pues así nos encomendamos cada trabajo y pues así fuimos trabajando de poco a poco.
0: Cuéntenos sobre los hallazgos luego de la intervención que ustedes realizaron, cómo fueron los test que se realizaron después.
1: Los hallazgos que vimos, pues había personas que no estaban en su peso ideal. Una persona, creo que varios atletas tenían más musculatura en la extremidad derecha que en la extremidad izquierda. Otras que detectamos fue de la proporción musculatoria, ¿verdad?, de musculación. Por lo general, el atleta tiene a ser la parte del tren superior, sus piernas más llenas de músculos que la parte hacia arriba, ¿verdad?, el tren superior. Y pues en ese lapso vimos eso, y lo que más afecta son dos factores que pudimos encontrar, que son las lesiones, que no se le da un seguimiento a las lesiones, y el sobrepeso. Hay muchos jugadores en sobrepeso. No está en el peso ideal para poder competir a un nivel de alto rendimiento.
0: Y bueno, y esto es esencial para que tengan un rendimiento efectivo en relación a esas características que usted nos mencionaba, de la agilidad, la rapidez de reacción y el equilibrio estático.
1: Claro, usted teniendo un peso ideal, pues va a tener una reacción adecuada a su organismo. Recordemos que el fútbol tiene muchas acciones hoy en día de mucho reflejo, de rapidez, de agilidad, que en cuestiones de segundo, si usted no logra desarrollarla, pues el adversario las hace, y es una desventaja que lo puede encontrar en la parte física. Y claro, la parte física es muy fundamental, porque a raíz de ella, pues, proporciona que usted esté bien para poder hacer la parte técnica.
0: Bueno, interesante este estudio y aquí bastante interesante también este aspecto, maestro, de que se hizo con personas. Estamos, bueno, la producción científica es en diferentes campos, pero en este campo se estudiaron personas para ver estos niveles. Cuéntenos un poquito de esa experiencia como investigador, pero también incorporarse con las personas. Es decir, aquí no estamos estudiando un componente o una planta o un animal, estamos trabajando con personas. Y eso también puede repercutir de manera positiva o negativa en el proyecto de la investigación.
1: Sí, fíjese que varios atletas en ese entonces, cuando hicimos el pretest, pues miramos todo, ¿verdad?, lo que se tenía que trabajar. Y en el trayecto, la temporada dura 2 meses y medio a 3 meses. Pero si usted clasifica, entra a una liguilla, es más tiempo. Estamos hablando de 1 mes y medio más. En ese entonces, mediante toda esta intervención que nosotros hicimos, desarrollamos y descubrimos atletas con una mejor musculatura, con una mayor reacción, con un peso ideal, a que se preocupara incluso por su propio entrenamiento. Se le llama el entrenamiento invisible, donde él está en su casa el fin de semana, se alimenta bien, se entrena adecuadamente con un plan de ejercicios recomendados por los especialistas, en este caso mi persona, que me catalogaron como el preparador físico. Era investigador, pero a la vez, para poder estar cerca del equipo, les colaboré en la parte de preparador físico. Entonces era el encargado, ¿verdad?, de llevar estas estadísticas con ellos. No obstante a ello, se acercaron otros equipos de mayor presupuesto, mayor profesionalismo, y contrataron a 2 de ellos. Uno se fue para Juticalpa, que hoy en día está en primera división este equipo. Y pues, no obstante eso, sino que también el aporte que da al realizar este plan de ejercicios que nosotros seleccionamos, cómo cambió la vida del atleta. A la vez se hace ciencia, pero también mejoramos.
0: Hay una incidencia directa durante el mismo proceso.
1: Es correcto. Y la condición física de ellos. Uno de ellos, recuerdo que salió del equipo hacia otro y tuvo entrenadores extranjeros muy disciplinados. Cuando él retornó, lo primero que hizo fue a buscarme y agradecerme, porque dice él que sin esta metodología él no hubiese quedado seleccionado, porque le dijeron que estaba muy bien entrenado. Entonces esto es debido, pues, al aplicar la ciencia como es, ¿verdad?, siempre con su pretest, su posttest, y pues paso a paso y un orden metodológico, claro, y consultar también a los especialistas, porque había momentos que no consolidábamos en algo, y pues teníamos que, en este caso, nos apoyamos con lo que es el director de la JDU, que es el doctor Raúl Orlando Figueroa Soriano, lo que es el doctor también Rey del Cordobés, que es parte de la DICIP, que son personas que nosotros siempre, pues, acudimos a ellos por su profesionalismo, por su experiencia, ¿verdad? Y porque también nosotros tenemos nuestros conocimientos, pues, desarrollados en la parte internacional. Nos graduamos la mayoría en Cuba, los compañeros que estamos en este, lo que es el Instituto de Investigación, y pues nos apoyamos, ¿verdad?, para seguir creciendo como profesionales, como investigadores, ¿verdad?
0: Y seguirle apostando a la ciencia, a la producción científica. Y bueno, coméntenos también un poquito qué incluían estos ejercicios que ustedes incorporaron o pusieron, pues, que estos chicos realizaran, qué tipo de ejercicios incluían. Cuéntenos.
1: En lo que son los ejercicios de reacción, muchos ejercicios los desarrollábamos, pues, a un desplazamiento a una distancia que ellos no lo realizaban, entre 3 a 5 metros, y ellos decían que era, se les hacía como imposible, pero el trayecto, la repetición, la incidencia de estar desarrollándolos, pues ellos lo fueron asimilando. La otra parte complicada fue que ellos no los asimilaban a primera instancia, y siempre les gustaba ejercicios con balón. Hoy en día el fútbol ha cambiado, entonces le incluíamos ejercicios también con balón, sin que ellos se dieran cuenta, pero estábamos trabajando la reacción, rapidez de reacción. En la parte de agilidad también utilizábamos, a veces los motivábamos, los hacíamos de manera individual, colectiva, en parejas, en tríos, y esto lo motivaba, pues, que siempre va a haber una persona más rápido que el otro, ¿verdad? pero la importancia es la técnica de ejecución. Llevarlo, ¿verdad?, con una técnica para que ellos lo pudieran realizar. La parte que más se nos dificultó fue la parte coordinativa, porque si más sabemos, pues la parte coordinativa desde edad temprana hay que desarrollarla. Hoy en día se dan muchos casos que no coordinamos. Al momento de hacer un ejercicio, no hay bilateralidad de mover pierna izquierda con brazo derecho o pierna derecha con brazo izquierdo. Entonces muchos atletas, cuando usted a simple vista los mira desde el calentamiento, los mira todos descoordinados, pero ya jugando fútbol son muy buenos. Pero hay aquellas personas también que dominan la coordinación. Entonces fuimos poco a poco, y el equilibrio también fuimos incorporándolo, ya que pues la masa muscular que ellos tenían en sus extremidades inferiores era muy, se mostraba muy débil, no podía con su propio cuerpo. Entonces poco a poco fuimos incorporando estos ejercicios de lo más sencillo a lo más complejo.
0: Y bueno, y realmente, como vemos en la forma en que se desarrolló el estudio, vemos que incluso antes de estar terminado el estudio, ya estaba cambiando vidas y estaba aportando en esa área. Y para finalizar, Master, preguntarle, ¿este tipo de metodología puede ser aplicable en otro contexto, en otro equipo, por ejemplo? ¿Se podría aplicar, se podría trabajar también en estas áreas?
1: Muy buena y interesante pregunta, mire, y aporte de su parte. En una de las conclusiones, en el trabajo final, nosotros, o sugerencias, pedimos de que este plan de ejercicios para la mejoría de estas capacidades coordinativas se aplique a nivel nacional e internacional y en diferentes categorías de nuestro fútbol hondureño. Si funcionó un equipo de segunda división, y déjeme decirle que lo aplico en un equipo también de la Liga B, que es la liga que va creciendo para a lo que es la tercera división, que es la Liga A, que también lo aplicamos. En una Campus Paraíso tenemos nosotros participación en esta Liga Tercera División con un equipo de fútbol. También aplicamos no solamente esto, sino otro tipo de plan de ejercicios. El que estábamos por hacer, que nosotros ahorita en este entonces, lo que queríamos hacer en este momento, y estamos, pero por cuestiones económicas, porque también escasez de reactivo, claro, queríamos hacer nosotros cómo se encontraba el lactato en sangre en estos atletas, para evidenciar si están a un nivel alto para poder competir.
0: Quizá a futuro se puede trabajar en conjunto, claro, con otros investigadores.
1: Sí, porque miramos que el mismo entrenamiento que nosotros desarrollamos en ellos para ser ágiles, para ser potentes, también lo hace el de atletismo. Entonces, pero es diferente el entrenamiento de fútbol con el atletismo, pero igual el organismo lo recibe y usted es. Entonces queremos asimilar también eso y queremos llevarlo ya más profundo. ¿En qué consiste eso? ¿Cuál de los dos entrenamientos es más efectivo y cuál es más idóneo para el atleta que nosotros estamos, que tenemos como objetivo, ¿verdad? Desarrollar ciencia. Sí.
0: Bueno, definitivamente interesante este estudio, importante toda la trascendencia que fue teniendo a lo largo del desarrollo del mismo. Y bueno, agradecemos a usted, Master Jeffrey Clanza, docente investigador de una Campus El Paraíso, y por acompañarnos en este espacio y compartirnos esta investigación. Y bueno, a ustedes, audiencia, recuerden que la ciencia es un viaje de descubrimiento y maravilla, así que esperamos que se unan a nosotros nuevamente en una próxima aventura. Por ahora se despide Kaylin Espinosa, hasta el próximo Ciencia UNA.
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6: Hola, bienvenidos a Nuestra Cultura, el podcast donde finalmente celebramos la riqueza y la diversidad de nuestras tradiciones, costumbres y expresiones culturales. Soy Carlos Alvarenga, su anfitrión. Junto a Jesús de las Heras los llevamos por esta ruta de descubrimiento cultural que promete sorprenderlos e inspirarlos. Hoy hablaremos sobre un tema fascinante, la moneda colonial en Honduras. Acompáñenos en este viaje por la historia monetaria de nuestro país. Bienvenido, Jesús, para hablar sobre este tema y, bueno, lo que eventualmente pues da el origen a nuestra moneda como la conocemos hoy.
7: Gracias, Carlos. Acompáñennos entonces en este interesante episodio de Nuestra Cultura, donde conoceremos más de la historia de la moneda de Honduras.
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6: Bien, para entender la moneda colonial es esencial remontarnos a los sistemas de intercambio previos a la llegada de los españoles, ¿verdad? En este primer bloque pues exploraremos un poco sobre estos orígenes del comercio en la región y, bueno, también un poco sobre lo que esto significaba. Entonces, ¿cómo podemos detallar y cómo podemos darle origen a este programa, Jesús, hablando sobre los primeros antecedentes monetarios de la región centroamericana?
7: Muy bien, Carlito. Indudablemente tenemos que irnos antes de la moneda metálica, ¿verdad? ¿Qué es lo que tenían las monedas como forma de existencia? Eran productos que eran comercializados, era la base del trueque, del intercambio. Así que la primera forma de hacer comercio es a través de intercambio. ¿Qué podía hacer? Cualquier tipo de producto. Y cuando ya nos remontamos,
6: el famoso trueque, ¿va?
7: Exactamente, a la moneda. Es algo que nos ha acompañado durante 5 siglos, es decir, con la llegada de los españoles al suelo americano.
6: Así es, y bueno, en este caso el cacao, por estudios previos y todo lo que se ha manejado, ¿verdad? Podría definirse como esa primera moneda en el periodo prehispánico, o sea, lo que usaban los nuestros antepasados.
7: Bueno, no va a ser la primera moneda, y debemos pensar que eran productos alimenticios los que se intercambiaban. Tú siembras maíz, yo siembro cacao, hay un primer intercambio. El cacao sí llegó a posicionarse como moneda en las culturas mayas y fue arrastrada en los primeros siglos de la presencia española. Pero hay otras cosas.
6: O sea que el que tenía el palo de cacao pues era millonario. Al final.
7: Bueno, yo no sé si me comería el cacao o mejor lo dejaría como moneda.
6: habría que buscarle ese tema. Pero entonces, ¿cuándo es que finalmente se deja de usar ese intercambio de productos y se empieza a utilizar una moneda pues ya más en físico, una moneda de metal, en metálico, como se le suele decir?
7: Bueno, primero recordemos que a la llegada de los españoles en España, ese mismo momento, se está utilizando el real, el maravedí, el doblón. Entonces, ¿qué pasa? Cuando ellos llegan a suelo americano, traen consigo lo que va a ser la base permanente del intercambio y de la moneda. Monedas metálicas, y la base va a ser el real de plata.
6: El real de plata, no, en este caso también. Bueno, ya lo mencionabas tú con eso de las primeras monedas, pero ¿cómo podemos detallar, digamos, las características que tenían cada una de las monedas? Recuerdo que en un programa de National Geographic se visualizaba la moneda de los emperadores, ¿verdad? Que tenían la o sea, la vista, tenías
7: la
6: ahí
7: efigie, el, o la efigie, busto, o el busto correcto,
6: de los emperadores en ese caso. Entonces, ¿cómo estaban estas primeras monedas que se usaban en esta región? ¿Cómo, cuál eran su aspecto? ¿Cómo, qué relieves tenía? ¿O cómo las podemos detallar para que más o menos nos demos una idea de cómo se estaban manejando las monedas ahí cuando le pagaban a las personas? Lo llamativo que puede ser esto.
7: Sí, excelente pregunta, Carlitos. De hecho, cuando nosotros vemos alguna película que salen piratas y cofres de tesoro, vemos que las monedas son irregulares. No son la forma circular perfecta, no son planas, sino que son gruesas, son toscas, porque era un proceso de acuñación a martillo. Entonces, eso hacía que las piezas de una u otra tuvieran diferencias e irregularidades. Era más que todo el valor asignado por la corona al hablar de un real, de dos reales, de medio real, de un cuarto real, lo que les confería la distinción, ¿verdad? O el reconocimiento con la sociedad que intercambiaba esas monedas.
6: Claro, no, y esto se vuelve pues distinto, ¿no? En este caso. Ahora también, ¿cómo se lograban fabricar? Ya lo mencionabas tú, con el martillo y todo lo que con eso llevaba, ¿verdad? El obrero que estaba haciendo esa moneda, ve, a ver si me llevo un par de monedas también, ¿verdad? Y aprovechando, pero ¿cómo se fabrican estas monedas en ese periodo colonial, en donde ya se están fabricando ya en Honduras?
7: Pues mira, primero hay que hablar que las monedas venían desde España ya acuñadas. Honduras era un centro productor de oro y de plata que era llevado a España y el circulante venía de retorno. Entonces, lo que hay que entender es que la administración colonial entendió que debería tener sus propios centros de acuñación en América y es así que existe en México, en Guatemala, cada una de las diferentes regiones según la capacidad de producir metales lo iba haciendo. Ojo, ahí hay una evasión. Entonces necesitas una entidad administrativa española que vigile todo lo que se produzca. Entonces de ahí es que viene a hacerse estas monedas y van a ser, como decíamos, un poco rudimentarias en un principio porque se hacían dos moldes, se le daba por percusión directa, martillado sobre un yunque para que ambas pudieran ser vistas, las dos caras. Y si lo piensas, son también formas de reconocer el poder, ya que tiene a un personaje, el rey del momento, el escudo que refleja ese sistema de poder al que pertenecíamos, que es la corona española.
6: Bien, y todo esto también, bueno, surge también la pregunta en este caso, cuando se usa la moneda, ¿verdad? ¿Cómo estaba el valor de la moneda también en ese caso? ¿Qué se podía comprar o qué se podía hacer con la moneda?
7: Bueno, recuerda que el intercambio de productos realizados o cultivados en el suelo americano se va a mantener. La moneda, imagínate que tú tienes una vaca y negociamos que valga dos reales. Hay una moneda de dos reales. Pero, ¿qué pasa si la vaca estaba flaca? Yo no te quiero dar toda la moneda. Entonces, de ahí es que la moneda macaco, macuquina o fragmentada es una moneda cortada. Y se ponían de acuerdo dos personas y la cortaban una sección. Así que eso hace que haya mucha moneda mutilada que no ha llegado a nuestro tiempo.
6: No había el cambio en ese momento.
7: No, entonces, no.
6: Bien, y hablando para más de este tema sobre el origen de la moneda, lo hablaremos más en Pasaporte Cultural.

0: bien?
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2: Bien, viajamos en el tiempo. El año es 1780, cuando se inicia la construcción en ese tiempo de la Real Casa de Rescates en Tegucigalpa. El siglo marcó un punto de inflexión en la historia monetaria hondureña con el auge de la minería en Tegucigalpa. La corona española reconoció la necesidad de establecer una institución que regulara el rescate y la fundición de metales preciosos, bueno, que salían de esta zona. Jesús, ¿por qué es significativa esta fecha? ¿Por qué específicamente el año de 1780?
3: Bueno, es una consideración inicial interesante el saber que la administración española en América tenía los virreinatos en México. Por esa razón es que las monedas inicialmente acuñaron en México desde 1536. También pertenecemos a una demarcación que era centroamericana con su capital en Guatemala, y por eso en Guatemala, casi 200 años después, en 1733, empezó a hacerse la acuñación. Pero ya en el suelo hondureño, nosotros hablamos de la Real Casa de Rescate debido a esa producción que tenía de metales preciosos la Alcaldía Mayor de Tegucigalpa. Entonces, eso es lo que hace que poco a poco se vaya abriendo la posibilidad de hacer acuñación de diferentes tipos de moneda.
2: Claro, no, esto es lo interesante al final de cuentas de este tema. También, Jesús, hablar sobre lo que en su momento significó, quién asume el costo de la dirección de estas obras y quién dirige estas obras para desarrollar este edificio que, bueno, me gustaría saber también si existe todavía, ¿verdad?
3: Uy, sí, muy buena pregunta. Fíjate que fue diseñada por el maestro albañil Miguel Quiñones Borjas. Entonces, lo que hay que saber es que en ese tiempo, que es el periodo colonial, se le llamaba a los arquitectos maestro o maestro mayor de obras. Así que maestro albañil es un título semejante al de arquitecto. Miguel Quiñones Borjas estuvo a cargo de la construcción de este edificio, que actualmente es el lugar donde funciona la Biblioteca Nacional en el centro de Tegucigalpa.
2: Y bien, la evolución de la moneda de Honduras durante el periodo colonial, ¿cómo evoluciona? Digamos, sabemos que durante ese periodo también hubo bastantes mejoras tecnológicas, y también para Honduras también pues se generaron. ¿Qué reformas pues se estuvieron degenerando desde este periodo colonial hasta, bueno, hasta donde más o menos contemplas tú que se dieron las grandes reformas en cuanto a la moneda nacional?
3: Muy bien, mira, si nosotros vemos desde el inicio más remoto, hemos hablado de que había el trueque, de que había el intercambio. Pasamos al uso del cacao, que también continuó usándose paralelamente y más en zonas rurales del centro occidente del país, cuando ya llegamos a la moneda de plata, ¿verdad? Esa moneda conocida como el real de 8, es la forma de transacción más importante, seguida del macaco, que como vimos había que cortarlo. Eso plantea serios problemas para la administración de recursos. Por eso es que se va mejorando con maquinaria que viene desde Europa para poder hacer monedas de forma regular, muy parecidas a las que tenemos hoy en día.
2: Bien, y todo esto contarnos, Jesús, ¿Cómo funcionaba esta Casa Real de las Monedas? ¿Dónde está ubicada? ¿Si la podemos visitar aún? ¿Dónde están sus vestigios? Para aquellos que son, no sé si el arte, los aficionados a la numismática, ¿verdad? Sí. Entonces, para aquellos que sepan más o menos todos esos detalles también de parte de nuestra historia y nuestra cultura.
3: Muy bien, hay que decir entonces que donde funcionó esta, que fue la Real Casa de Rescate, y es un nombre bien interesante que vamos a explicar de qué se trata, es diferente a lo que en Comayagua existe como Caxa Real, y tienen un uso también diferente. Uh-huh. Entonces, en el caso de la Real Casa de Rescates en Tegucigalpa, esta funcionó para comprar la plata a los mineros, por eso se llama Casa de Rescate. rescata la producción de las minas y la pone al servicio de la corona española para poder hacer también la recaudación de lo que antes se llamaba el quinto real o impuestos. Y funcionaba pues para acuñar moneda, que es lo que nos interesa el día de hoy.
2: Así es. Bueno, la Casa Real de Rescates no fue un edificio, sino también un corazón financiero de la provincia, ¿verdad? En este segmento, revivir los días de su construcción y también los artífices de cómo se construyó en este centro económico Tegucigalpa de esta Honduras colonial. No sé si tienes algo más para hablarnos sobre lo importante que es también rescatar todas las monedas, cuáles todas han sido todas las monedas que han existido desde la moneda colonial hasta la fecha de lo que hoy conocemos como el lempira.
3: Bueno, yo te diría, y siguiendo un poco la idea que tú tenías, ¿dónde está la Real Casa de Rescates, que después va a pasar a ser Tipografía Nacional y en el presente la Biblioteca Pública, ¿verdad?, de la ciudad de Tegucigalpa, un edificio con siglos de historia, siglos de tradición, que costó 3.500 pesos al momento de hacerse la etapa inicial.
2: Bueno, habría que hacer la reversión de cuánto eso significaba ya. ¿Cuánto es ahora, verdad? Capaz son más de 10 millones de lempiras.
3: Millones. ¿No? Y es un lugar que invita a que toda la ciudadanía hondureña pueda visitarla. Ya tenemos dos grandes elementos que son de importancia: el Paraninfo Universitario y también esto que es la Biblioteca Pública de Tegucigalpa, dos edificios con mucha, mucha, mucha historia.
2: Así es. Y bueno, conoceremos más sobre este tema y otros temas importantes sobre este tema de la moneda colonial y su origen como tal en nuestro patrimonio.
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2: Bien, cada moneda colonial cuenta una historia, lleva impresa no solo el rostro de un monarca, sino también las marcas de la sociedad que la produjo y la usó. Estas piezas numismáticas son ventanas a nuestro pasado, testigos mudos de la transacción comerciales, de la vida cotidiana y de las aspiraciones de una nación en formación. En este bloque, pues reflexionaremos sobre el valor patrimonial de estas monedas, las figuras claves que impulsaron su desarrollo y el legado que hoy conservamos en museos y colecciones a nivel mundial, porque me imagino que también se conservarán sobre este tema y también lo que esto significó para nuestra vida. Jesús, ¿existe asociación entre el patrimonio y la moneda de Honduras?
3: De hecho sí, ¿verdad? Y hay que destacar esa idea de que la moneda como tal está presente en nuestras vidas desde hace muchas generaciones. Entonces es imposible pensar en el desarrollo de la sociedad, de la cultura, el arte, el patrimonio, etcétera, sin estar asociado, sino directamente en parte con lo que es la moneda existente. Así que dentro de la visión como exaltación de la identidad, el papel moneda lo hace en el presente. En el periodo colonial, el saber quién es el rey, los elementos propios de su escudo de armas que están reflejados ahí, también nos daba elementos culturales en sus diseños. Y también hay que reconocer que existe una protección legal a las monedas porque son parte de la identidad nacional y eso está protegido por el decreto 220-97, que es precisamente la ley de patrimonio cultural de la nación. Así que yo sí la veo como patrimonio de todos los tiempos.
2: Así es. Bien, también en esta sección pues nos gusta también tener comentarios, preguntas. No sé si tienes, Jesús, aquí a través de Radio Nada en Vivo, sobre lo que le interesa también a la gente saber mucho sobre este tema de la moneda y lo que esto significa también por aporte cultural para nuestra sociedad.
3: De hecho, tenemos una pregunta y la está haciendo una compañera de la Dirección de Cultura y tiene que ver sobre el cambio del real al peso, en qué momento se dio o si es lo mismo el peso en el periodo colonial o en el republicano. Y me parece una interesante pregunta porque cuando nosotros hablamos de la base económica en el periodo colonial, hablamos del real y el real equivalía a 12.5 centavos, así que 8 reales era un peso. Y entonces el peso estuvo vigente en el periodo colonial y en el siglo XIX. ¿Por qué podemos hacer una diferenciación? Pues yo creo que es hasta 1862, sí, que podemos hablar del peso hondureño.
0: El peso hondureño como
3: sí,
0: tal.
3: Sí, ya se hace en reconocimiento a la historia

0: ¿Hay ese tipo de bibliografía?
1: Sí la hay, y de hecho nos remite directamente al Banco Central de Honduras, que desde la década de los años 50 del siglo XX se dedicaron a atesorar monedas de diferentes partes del mundo como producto de intercambio, y en el presente exhiben su museo, que es el Rigoberto Borja, y ahí puedes encontrar monedas desde el tiempo de los romanos, reales todas, hasta el presente, y es el mejor lugar para encontrar todas las diferentes monedas que se acuñaron en Honduras. Así que hay un lugar que tiene esta cantidad de monedas interesantes, en el Banco Central de Honduras, y ellos editan y publican permanentemente artículos especializados y un libro sobre la evolución de la historia de la moneda en Honduras. Esta es la obra más significativa que hay sobre el tema.
0: Así es. Bien, y también hablar qué personajes relevantes también estuvieron unidos a esta historia de la moneda nacional.
1: Yo empezaría por ser parte de la Universidad Nacional Autónoma de Honduras con Juan Lindo, porque Juan Lindo en 1822 trajo cuños desde México para hacer amonedación en Honduras. Ese es un elemento bien interesante. También recordemos que a la par de la realización oficial de moneda, había también falsificaciones. Entonces se hacían con cuños muy parecidos y aprovecharon todas las imperfecciones de la moneda.
0: Así es, y bueno, se aprovechaba ahí también hacer el tema de la falsificación. Bien, Jesús, llegamos al final aquí de nuestra cultura, hablando sobre la moneda, el moneda colonial, y bueno, el cómo ha evolucionado hasta lo que conocemos como el lempira también. No queda más que decir que, bueno, muchísimas gracias a todos por habernos escuchado, y también una reflexión por parte tuya acerca de el valor que debe tener la moneda en finalmente en la visión de por qué es importante para nuestro patrimonio.
1: Muy bien, para nuestro patrimonio, porque si lo vemos desde el enfoque economista, va a decir el dinero es un bien escaso, pero en este caso
0: también es válido,
1: es un tesoro, ¿verdad?, para la historia no solo de Honduras y de la región americana, sino que nos posibilita el conectarnos precisamente con otros tiempos donde tuvimos nuestros ancestros y cómo fue de significativo ese momento histórico. Yo pienso que debemos de continuar trayendo en un nuevo episodio hasta el lempira, pero en este momento nos remontamos a esa parte prehispánica colonial.
0: Así es. Bien, la historia de la moneda de Honduras es un viaje que va desde el trueque prehispánico hasta la compleja administración colonial y que continúa evolucionando hasta nuestro sistema actual monetario. Hasta la próxima, queridos oyentes, manténganse curiosos y nunca dejen de explorar el maravilloso universo de la cultura. Les habla Carlos Alvarenga, acompañado de
1: Jesús de las Heras.
0: Hasta la próxima en un episodio de Nuestra Cultura.
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4: Hoy hablaremos acerca de la depresión. Bienvenidos al podcast donde exploramos temas de bienestar, medicina preventiva y hábitos saludables para mejorar la calidad de vida de nuestros escuchas. Soy Kaylin Espinosa, su anfitriona y guía en este viaje hacia una vida más saludable y plena. Y bueno, antes de darle la bienvenida a nuestra invitada con la cual abordaremos este interesante tema, les comparto algunas cifras, algunos datos de la OMS. Bueno, es un trastorno mental común. Se estima que en todo el mundo el 5% de los adultos padecen depresión. Se estima también que afecta más a la mujer que al hombre, y que puede llevar a otros problemas de salud. Así que bueno, hoy será la doctora Gabriela Isabel Blanco, residente del segundo año del posgrado de psiquiatría y que hace su rotatorio en el Centro de Diagnósticos, Imágenes Biomédicas, Investigación y Rehabilitación CEDEVIR, que nos acompaña para compartir más sobre este tema. Bienvenida, doctora. Gracias por acompañarnos.

0: enfocarnos en salud para todos.
1: Hola, Kaylin. Muchas gracias por la invitación. Para mí es un honor estar aquí y poderles aclarar un poco y darles información acerca de esta temática tan importante y que es tan común en nuestra población universitaria.
0: Gracias a usted, doctora. Y sí que sin duda estas son temáticas importantes. Hemos visto cómo en los últimos años la salud mental ha adquirido relevancia especial e importancia, y también cómo se han visibilizado este tipo de problemas de salud que pueden afectar la vida de las personas. Así que bueno, hoy que hablaremos sobre la depresión, amplíenos un poco más sobre qué es la depresión y cómo se diferencia de la tristeza común, porque quizás es fue común, cotidiano, que yo diga, ay, hoy tengo ansiedad, hoy estoy depresiva, pero ¿qué es en sí la depresión y cómo se diferencia de esa tristeza común?
1: Sí, con gusto. Bueno, la depresión en realidad es un trastorno del estado de ánimo, y esto va mucho más allá de sentirse triste o de tener un mal día. En realidad, sabemos que todos en algún momento de nuestra vida vamos a experimentar tristeza, ya lo hemos hecho, también frustración. Podemos sentirnos desanimados y eso es completamente normal. La tristeza común suele tener una causa clara. O sea, podemos identificar, por ejemplo, que perdimos a alguien, cortamos con el novio, se nos murió alguna persona querida, también tuvimos alguna decepción, nos fue mal en alguna clase o tuvimos algún conflicto o alguna pelea con algún amigo. Y aunque puede doler mucho, esto va a disminuir con el tiempo y no va a impedir que sigamos nuestras actividades cotidianas. Pero cuando estamos hablando de un trastorno depresivo, esto se sale de los parámetros. Es decir, que es una emoción más profunda, es algo que dura más del tiempo que se espera y se caracteriza por esta sensación que es persistente, de vacío, de desesperanza, hay desinterés. Puede haber incluso sentirte de esta manera sin que puedas identificar cuál es la causa. Es como que si la persona estuviese apagada o estuviese desconectada del mundo y de sí misma. Entonces esto no se alivia fácilmente con palabras, por ejemplo, o que tú te distraigas o vayas a hacer otra cosa, sino que afecta tus funciones vitales. Inclusive va a estar alterado el sueño, va a estar alterada la alimentación, y esto va a tener repercusiones en tu funcionalidad. Entonces, de repente, ya no solo se trata de que no tengo ánimo para levantarme hoy de la cama e ir a clase, sino que se vuelve algo repetitivo y ya pues se van volviendo más frecuentes las ausencias, por ejemplo, para darte un ejemplo práctico.
0: Bueno, eso es interesante para conocer un poco más sobre el tema, pero háblenos de esos signos que son más frecuentes, que pueden indicarnos que algo está mal, que hay depresión. Estos signos que quizás los que estamos alrededor los podemos ver, o quizás la misma persona que lo está viviendo puede ver que algo está mal.
1: Sí, claro. Hay que ser bastante observadores, porque los síntomas van a variar de persona a persona. Todos somos totalmente distintos, pero hay ciertos signos y síntomas que son comunes, ¿verdad? Y que los profesionales de la salud mental utilizamos para poder hacer el diagnóstico. Entonces, uno de los principales es este estado de ánimo deprimido, ¿no? Que es la tristeza que va a estar presente todos los días, la mayor parte del día. Y esto puede manifestarse como el típico llanto, ¿no? Esta tristeza profunda, pero también puede estar manifestado como por enojo, ¿verdad? Es esta persona que de repente le dicen una cosa y ya explota, ¿no? Entonces, el enojo también puede ser una manifestación. O nos podemos ir al otro extremo, en donde la persona está totalmente apática, o sea, de verdad que no hay reactividad para absolutamente nada. Luego, otro síntoma central es lo que nosotros llamamos anhedonia, que es una palabra curiosa, pero es esta pérdida de interés o placer en las actividades que antes tú disfrutabas. Entonces, por ejemplo, te gusta leer, te gusta dibujar, te gusta escribir y de repente ya dejaste de hacerlo. Entonces, eso es lo que conocemos como anhedonia. También pueden haber cambios que ya son más físicos. Esto es lo somático, como por ejemplo que pierdas el apetito, estés comiendo menos, no estés disfrutando de tus alimentos, o bien que comas en exceso. También, por ejemplo, el sueño, que se puede dar también en los dos extremos. O sea, o no estás durmiendo, te cuesta mucho empezar a dormir, o te levantas en medio de la noche despertándote a cada rato, o te levantas muy temprano y sientes que no has descansado y que tu sueño no ha sido reparador. Y esto pues tiene que pasar al menos 3 veces a la semana para considerar que es un síntoma de depresión. O que duermas demasiado. El exceso de sueño también es un síntoma que consideramos dentro de un síndrome depresivo. Además de esto, pudieras presentar fatiga constante, dificultad para concentrarte, para tomar decisiones. También ideas de que vales menos que los demás, que te sientes culpable por alguna razón. Y también podemos llegar a tener ideas de muerte o de suicidio.
0: Bueno, esto es importante considerarlo. Doctora, ¿puedo ser una persona aparentemente normal, llevar una vida normal y de pronto comenzar a sentir, a tener síntomas de depresión?
1: Sí, por supuesto. Esto, como te digo, a veces puede tener una causa, ¿verdad? O sea, de repente estás atravesando por un momento difícil en tu vida y puede que te deprimas, ¿no? Pero también puede aparecer de nuevo, o sea, de repente empiezas con los síntomas depresivos porque esta enfermedad tiene un componente que es biopsicosocial. Entonces tiene un componente biológico, quiere decir que tu cerebro de repente tiene alguna alteración estructural que te puede predisponer a esto. También está la parte psicológica, que es todo lo externo, todo lo que te puede estar afectando, ¿no? Como cualquier conflicto que tengas. Y la parte social también, que va muy de la mano con esto. Depende también de tus defensas, de cómo tú lidias con las cosas que te pasan. Entonces, ves que es un es como de diferentes componentes. Entonces, sí, definitivamente podría ser una persona totalmente normal. De repente no hay historia familiar, pero sí te podrías deprimir. Todos estamos expuestos a eso.
0: ¿Cuál es el tratamiento más efectivo para la depresión? ¿Cuándo es necesario considerar el uso de antidepresivos y cómo es?
1: Ajá. Esta pregunta es súper frecuente, ¿verdad? Creo que muchas personas creo que tienen este recelo o este miedo de ir con un profesional de la salud mental porque le tienen miedo a los medicamentos psiquiátricos. Entonces, esto va a depender de la severidad del cuadro depresivo. Generalmente utilizamos un enfoque combinado, pero todo depende de cuál es la característica de la persona. Entonces tenemos, por ejemplo, la psicoterapia y los psicofármacos. Entonces la psicoterapia, especialmente podemos utilizar cualquier corriente, pero la más común es la terapia cognitivo-conductual. Pueden ayudarte a procesar estas cosas que te están pasando y acoplarte mejor. Pero a veces es necesario utilizar los fármacos cuando la depresión es muy severa o cuando vemos que te podemos ayudar, por ejemplo, consiguiendo sueño o calmando ansiedad, que también se combina con los síntomas depresivos. Entonces, yo te diría que depende de cuál es tu caso. Entonces, mi invitación para la audiencia es que si reconocen que tienen estos síntomas, que acudan donde un profesional para que los podamos evaluar y así determinar cuál es el mejor tratamiento.
0: Doctora, ¿en quiénes es más frecuente la depresión? ¿Hombres, mujeres, niños? ¿Incide la edad? Cuéntenos también este aspecto.
1: La verdad es que la depresión se puede presentar en cualquier etapa de la vida de una persona. Es más frecuente que se den en mujeres jóvenes en la década de los 20 a los 30 aproximadamente. Sin embargo, nadie está exento, como ya te había dicho, de presentar un cuadro depresivo en algún momento de su vida. Hay que tener consideraciones especiales en ciertos grupos de edad, por ejemplo los niños, porque el perfil clínico es un poco distinto. De repente en los niños se pueden presentar trastornos de conducta, es aquel niño que es desobediente, que no quiere ir a la escuela o que tiene también muchos síntomas físicos, por ejemplo los dolores de cabeza, los dolores abdominales, y realmente no le encontramos una causa, pero es en realidad porque está cursando con un cuadro depresivo. Igual con los adultos mayores, es otra población que hay que ponerle ojo, porque de repente no es tan florido el cuadro como lo podríamos ver en una persona joven. Entonces, sí, en cualquier momento se puede presentar.
0: ¿Qué se ha enseñado a trabajar o hablar sobre depresión, o más bien cómo es ese comportamiento de la sociedad en relación a estos temas? Decíamos al principio que también el hecho de visitar a un psiquiatra hasta puede ser un mito dentro de nuestra sociedad. Entonces, ¿cómo se ve estos temas?
1: Sí, realmente que qué bueno que nos han brindado este espacio para poder hablar un poco más acerca de esta temática y socializarla más y normalizar esto, ¿no? Porque ese es el problema con muchos de los pacientes que llegan en nuestras consultas. Tienen años sufriendo de este tipo de síntomas, tienen años cargando con esto ellos solos, y realmente hablar y trabajar con la depresión nos enseña cada día a los profesionales a que la historia humana de cada persona es muy compleja, es única y es un acto de valentía que se presenten a nuestras consultas. Entonces yo los insto a que vayan, que no tengan miedo, que prueben, porque realmente quizás lo que está pasando no es tan malo, pero el tener depresión es como ver al mundo con unos lentes oscuros. Entonces es un filtro que te pones y de repente la realidad no es tan mala como la estás sintiendo. Y nosotros somos los encargados o las personas idóneas para poderte ayudar a quitar esas gafas de tus ojos y que puedas ver el mundo como es.
0: Gracias, doctora, y me gusta ese mensaje que reciban pues las personas que quizás estén pasando por esta situación, o que tengamos un amigo, un conocido que veamos que está pasando por esta situación, porque ver que hay una salida, que hay una ayuda. ¿Cómo nosotros podemos ayudar a alguien cercano que está deprimido? ¿Qué podemos hacer nosotros alrededor?
1: Bueno, en primer lugar es darle esta escucha activa, darle este espacio para que él se pueda expresar. No tienes que tratar de arreglar a la persona, porque en realidad no es que hay algo malo con la persona, simplemente es que está enferma y esto es una enfermedad como cualquier otra. Lo más valioso que a veces podemos ofrecer es esta compañía. Decirle, por ejemplo, frases como no estés triste o solo échale ganas. Eso en realidad a veces puede invalidar a la persona y puede hacer que se invisibilice lo que está sintiendo. Porque la depresión no se va a quitar solo con la voluntad o por estos consejos que quizás las personas lo dan de manera bien intencionada, pero en realidad están invalidando lo que la persona siente. Entonces es decir mejor frases como estoy aquí para vos, no estás solo, o preguntarle por necesidades, qué necesitas hoy. Es útil también poder animar suavemente a buscar la ayuda profesional sin presionar tanto y sin imponerlo, sin darle órdenes. Acompañar a la persona a la cita, por ejemplo, ayudarle a hacer una llamada o simplemente estar ahí cuando la persona lo decida. Eso puede hacer una gran diferencia. Y otra forma también de ayudar es informarse para no caer en estos mitos o juicios que pueden producir aislamiento en la persona. Y es muy importante que si esta persona muestra señales de riesgo de suicidio, como por ejemplo lo escuchas que dice comentarios de querer morirse, o que por ejemplo está haciendo planes, arreglando pertenencias, o que es una persona que se aísla mucho, esto es serio, hay que tomarlo con mucha importancia y ahí sí, pues buscar lo más rápido posible apoyo con profesionales o líneas de emergencia para que la persona pueda encontrar esa esperanza o ese rayito de luz que tanto necesita.
0: ¿Cómo la depresión puede afectar la actividad normal de una persona, es decir, el quehacer de sus tareas? ¿Cómo puede influir en el ser humano?
1: Sí, la funcionalidad es una de los criterios que nosotros tomamos en cuenta para decir, bueno, esa persona está atravesando por un episodio depresivo. Y bueno, la temporalidad es que no tienes que esperar tanto, ¿verdad? Nosotros tomamos como una referencia 2 semanas de estos síntomas. Sin embargo, si esto es muy grave, inclusive puede ser menos. Pero, por ejemplo, la funcionalidad no solo se trata de tus actividades académicas, por ejemplo, en la población universitaria, sino también, por ejemplo, si estás descuidando tus relaciones interpersonales, no estás asistiendo a actividades familiares porque no tienes el ánimo de hacerlo, te estás perdiendo cumpleaños, te estás perdiendo fiestas cuando antes lo hacías, o, por ejemplo, estás dejando de asistir a la iglesia o ya no te estás involucrando tanto, ya no te causa la misma satisfacción. A nivel de tu trabajo también estás faltando, te estás quedando dormido, te sientes muy cansado, etcétera, etcétera. Todas estas cosas son parte de la funcionalidad que pues hacen que que nosotros nos preocupemos, ¿no? Y que lo tomemos en cuenta para hacer el diagnóstico.
0: Doctora, ¿qué consejo le podemos dar a la comunidad universitaria? Bueno, en esta etapa quizás los estudiantes y bueno, en esta etapa nos queremos comer el mundo y de pronto con los estudios, con las otras tareas, pues a veces no le ponemos atención a estas cosas y podemos sentir este tipo de situaciones de cara a los exámenes o de cara a un cambio de carrera. ¿Qué consejo le podemos dar a la comunidad universitaria?
1: Tómenselo con calma, ¿ok? Tómenselo con calma. Esto es una etapa de nuestra vida que pues debemos de disfrutar, que tenemos que gozar en la medida de lo posible. Obviamente no puedes evitar ciertas emociones, ¿no? Por ejemplo, la ansiedad antes de un examen, o por ejemplo, no diste de repente lo suficiente porque no te quedó tiempo, porque se te atravesaron múltiples obstáculos y no pasaste una clase. Esto te puede causar tristeza y es totalmente normal. Date el espacio de sentirlo, no evitemos las emociones, procesémoslas, reconozcamos esto también, ¿no? Porque pasa mucho de que no me quiero sentir triste, o no, esto no es tristeza lo que tengo y estoy llorando todo el día. Entonces, reconocerlo, darte el espacio y no juzgarte, no ser tan duro con vos mismo, porque pues en realidad todo pasa, ¿verdad? Y puede ser un día malo, pero el siguiente día va a ser mejor. Entonces, es como cambiar esta manera de pensar, ¿no? Ver siempre como el otro lado de la moneda. La moneda siempre tiene dos caras. Entonces, yo siempre le digo a mis pacientes, usted tiene la elección, o le mira el lado feo o le mira el lado bonito. Entonces, creo que el lado bonito es el mejor.
0: Bien, gracias, doctora, por estar acompañándonos en este espacio de Salud para Todos. Y ahora voy a invitar, doctora, a que pasemos a la siguiente sección que se llama Ten Presente, para que recapitulemos de lo más importante de esta plática y ese mensaje que queremos dejar en claro con nuestra población, quizás con personas que nos estén escuchando y que se sientan deprimidas hoy. Así que nos vamos a Ten Presente.
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0: Gracias por continuar en su podcast Salud para Todos. Hoy estamos con la doctora Gabriela Isabel Blanco, residente del segundo año del posgrado de psiquiatría y que ahora está en el Centro Diagnóstico de Imágenes Biomédicas, Investigación y Rehabilitación CEDEVIR. Doctora, recapitulemos lo más importante en relación al tema de hoy, la depresión.
1: Bueno, Kaylin, entonces te diría que la depresión pues no es solo tristeza, sino que es un trastorno del estado de ánimo que afecta profundamente cómo una persona piensa, cómo siente y cómo actúa, y va más allá de un mal momento, ¿ok? Puede durar semanas, meses e interferir con tu vida diaria. Los síntomas más frecuentes, ya sabemos, ánimo bajo, pérdida de interés o placer, cambios en el apetito, en el sueño, fatiga, dificultad para concentrarse, sentimientos de culpa o inutilidad y en algunos casos también pensamientos suicidas. Es una condición multifactorial, hay múltiples causas, tanto biológicas, psicológicas como sociales, y puede haber una predisposición genética también. El tratamiento más efectivo puede ser combinado, psicoterapia y psicofármacos, pero eso solo lo va a decidir un profesional. Buscar la ayuda es crucial. La depresión no se pasa sola, no solo es con la fuerza de voluntad. Cuanto antes se interviene, mejor pronóstico tiene.
0: Muchísimas gracias, doctora, a usted por habernos acompañado en este espacio. También gracias a la audiencia por haber estado en sintonía de este podcast hoy, que hemos conversado con la doctora Gabriela Isabel Blanco, residente del segundo año del posgrado de psiquiatría. Y bueno, hoy que hemos hablado acerca de la depresión, y recuerde, no está solo, puede buscar ayuda. Y bueno, ese es el mensaje que dejamos con nuestra población que sintoniza este espacio. Bueno, sobre tener alerta de las enfermedades mentales y también la salud mental, la importancia que tiene para sentirnos bien, para estar bien. Así que muchísimas gracias a usted, doctora. Gracias a la audiencia. Se despide de ustedes, Kaylin Espinosa. Hasta la próxima.
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0: Bienvenidos a 100 años de luz, espacio donde conversamos con destacados escritores para conocer sobre su trayectoria y trascendencia literaria.
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0: En este programa exploraremos el fascinante mundo de la escritura y los escritores que dan vida a nuestras historias favoritas, y cada semana nos sumergiremos en las mentes creativas de autores de todos los géneros, desde los clásicos hasta los contemporáneos, y descubriremos sus inspiraciones, procesos y anécdotas. Así que prepárate para escuchar, aprender y sobre todo disfrutar de la magia de las palabras. Comencemos. Así que hoy en este espacio, en 100 años de luz, nos acompaña el doctor Ángelo Moreno, quien es docente de la carrera de Filosofía de la Facultad de Humanidades y Artes de la UNA. Y bueno, él es nacido en Bogotá, Colombia, pero reside desde hace muchos años en Tegucigalpa, Honduras. Para darles un poquito de contexto de nuestro invitado, tiene un doctorado en Ciencias Filosóficas, una maestría en Estudios Especializados en Didáctica del Francés como lengua extranjera, una maestría en Estudios del Desarrollo, una licenciatura en Filosofía con orientación en pedagogía, y hoy está con nosotros para conversar acerca de algunas obras que el doctor ha escrito. Digamos que su interés como escritor pues ronda en temas relacionados con su área de expertise, con la filosofía, manuales en este sentido o cursos de filosofía general, y también un libro interesante, que La filosofía como forma de vivir, de Albert Camus, y bueno, un importante referente en la filosofía. Pero bueno, le doy la bienvenida a nuestro invitado para que comencemos a conversar con él y conozcamos más de este proceso de la escritura. Bienvenido, doctor Ángelo, gracias por acompañarnos.
4: Muy buenas tardes, estimada Kaylin, y buenas tardes para todos.
0: Gracias a usted, y bueno, usted ya nos ha acompañado en otros espacios, pero hoy vamos a conocer más esa faceta de escritor, porque sabemos que en nuestra máxima casa de estudios tenemos académicos de diferentes áreas, y hay unos que, además de su parte como académico, su parte de investigación, también están dentro de esa parte, que son escritores y han escrito sobre diversos temas. Entonces, pues sobre eso queremos que nos comparta un poco más, así que cuéntenos sobre qué temas ha escrito, doctor, cómo ha sido ese proceso de llevar la parte de usted como académico, pero llevarlo también a la trascendencia que tenga en una publicación del libro.
4: Muy bien, gracias. Ante todo quiero decir que publicar requiere un trabajo bastante arduo, metódico, y es lo que justamente estamos tratando de enseñar en las diferentes disciplinas, específicamente en la filosofía. Cualquiera creería que publicar un libro es hoy soñé, mañana escribo. Yo creo que eso no es así ni para la poesía, pues, pero la poesía puede que a partir de un sueño se inspire en algo, pero implica un trabajo.
0: Es un proceso creativo, diferente, pero es un proceso.
4: Sí, entonces, pues eso es lo que yo he hecho, un poco publicando las experiencias didácticas en consonancia de la línea de investigación que llevo desde hace muchos años, de la didáctica de la filosofía, la enseñanza de la filosofía, la práctica de la filosofía misma. Entonces, pues he publicado dos manuales impresos y dos libros manuales de filosofía impresos y dos electrónicos, y una. En realidad esta es una obra, la última, que salió hace apenas un mes, algo así, una obra ya, digamos, de reflexión más filosófica, que lleva como título La filosofía como modo de vida, en Albert Camus, que es fruto de una investigación que llevo desde hace mucho tiempo, que se inscribe dentro de la línea de investigación de la filosofía como modo de vida.
0: Eso es interesante, pues, lo que usted está trabajando. Cuéntenos, doctor, y metámonos en este proceso de cómo es, digamos, ese proceso creativo o ese proceso escritural. Usted nos decía, pues, usted es un investigador, un académico, y todo esto es producto de trabajos que ha realizado, pero ya plasmarlo a un texto, a un libro que esté en este formato, entonces, ¿cómo van surgiendo esas ideas? ¿Cómo es el proceso en su caso?
4: Fíjese usted que en el caso de los textos que se han publicado para enseñar filosofía, que han sido siempre en el marco de las universidades públicas, y en el caso de la educación pública secundaria, que en alguna ocasión se me llamó para escribir un texto de secundaria, la experiencia fue interesante, porque cuando a uno le dicen escriba un libro para enseñar filosofía.
0: O sea, tiene un enfoque altamente pedagógico.
4: Exactamente. Escriba un libro para enseñar filosofía en esta área, en esta, aquí, en estas clases, en estos cursos. Uno pregunta, lo primero es, bueno, ¿y el programa? ¿Cuál es el programa? Fue interesante que hace muchos años ocurrió en la Secretaría de Educación. Y yo pregunté eso y me dijeron, no, pues programa no hay. Yo le dije, ¿cómo no, no hay pro, cómo que no hay programa? No, pero puede remitirse al programa de la normal mixta, ¿no? Entonces, bueno, eso ya me dio a entender que hay un problema justamente en el nivel de educación que prevalece hoy todavía. O sea, no hay programas, no hay diseños claros, o sea, se hace lo que se ha hecho en la práctica, pero eso también ha sucedido un poquito en la universidad, en esta y en otras. Entonces, pues a partir de ese programa, entonces se vinculan, digamos, las prácticas de uno mismo, la expertise que uno tiene de la enseñanza y las investigaciones que se ha hecho con los contenidos. Los contenidos fue el problema de que no había, digamos así, formalmente un contenido programático de esa unidad que dijera es bajo este contenido, o sea, no hay un criterio. Prácticamente el criterio casi que era libre, pero con unas, un marco dado por un programa, como le digo, esta normal. Y pues entonces empieza uno a ingeniarse cómo es que uno enseñaría una clase, ¿no? ¿Qué es lo que ha hecho y cómo lo ha hecho? Personalmente, yo me he salido desde hace muchos años de ese marco en el cual se enseñan contenidos desde la filosofía. La filosofía es más que enseñar contenidos, es enseñar incluso un modo de vida filosófico, de aspiración a la sabiduría. Pero ¿cómo se enseña eso? Ese es el asunto. Ahí viene el asunto de la didáctica, que por lo demás es un problema que se discute hoy mismo, hoy en día. ¿Cuál es la didáctica propia de la filosofía? El hecho es que al desarrollar un texto que lleve a pensar o a actuar o a hacer que unos estudiantes de cierta edad entiendan el valor, el sentido de la filosofía para la vida, para su momento, es un reto realmente que yo creo que lo he logrado. Cuando uno mira esos textos, uno siempre es crítico y dice lo hubiera podido hacer mejor, pero bueno, ya fue hecho, ¿no? Se puede corregir. Hubo otras ediciones en esos textos, ¿no? Entonces, eso en este texto específico que se me pidió desde la Secretaría de Educación hace muchos años. Igual, otro texto se me pidió desde la Universidad Pedagógica para un programa específico. Igual me dijeron el programa era el normativo que se enseña en las universidades. Pero entonces, ¿cómo darle una visión diferente? ¿Cómo no hacer un texto que en el cual la persona se limite a aprenderse un concepto, a responder al final, que eso era lo que me habían propuesto, responder al final unos ejercicios de verdadero o falso, completación, ¿no? En la cual quedaba a un nivel conceptual, hacer más bien una obra que lleve más a la reflexión de la persona y a la práctica de eso. Es decir, los contenidos ya no son rígidos. Los contenidos son, por su manera de haberse expresado, llevan a un análisis, lo llevan a la persona a que analice y que le den sentido a la realidad que se está tratando. Esa es la experiencia que tengo. Igual al comienzo del siglo se publicó una serie. Bueno, en realidad no se publicó, eso es lo que uno no sabe, lo que sucede con las cosas cuando hay cambios.
0: Se entregó.
4: Se entregó. Cuando se hacen cambios de gobierno, de esas cosas que hay que criticar, que llega un gobierno y acaba con lo que el otro hizo, hubo un programa que lideró una formación en valores y que quería que se hiciera a nivel nacional, eso en el Ministerio de Educación, en la Secretaría de Educación. Y entonces se publicó, yo dirigí la edición de una serie de 21 tomos para la educación en valores, que no se sabe dónde pasó, pero la experiencia de trabajar eso es igual. es que uno tiene un objeto específico y el reto es cómo construirlo de tal manera que sea práctico a la vez y que no caiga en lo que nosotros generalmente hacemos, textos para memorizar, textos
0: para aprender conceptos y luego evaluar qué tan bien o qué tan mal nos aprendemos esos conceptos.
4: Exactamente, sin la práctica, es decir, cómo hacerlos vivenciales. Yo creo que eso es lo que he tenido más o menos en esta experiencia de escribir textos, ¿no? Y de enseñanza de la filosofía.
0: Y cuéntenos, en estos procesos, ¿usted ha trabajado solo, ha coescrito algunos libros? ¿Cómo ha sido el proceso de edición también?
4: Estos textos que le digo de la serie fue con un equipo que yo dirigí, de varias personas, de 5, y fue un trabajo interesante porque uno siempre encuentra que trabajando con otros aprende. Y que
0: fue un trabajo de escritura colaborativa.
4: Exactamente, sí. Entonces que otros tienen unas visiones increíbles, desde el que hace la diagramación, el que dice mejor.
0: De cómo ese texto me habla visualmente, de cómo me habla dimensionalmente, todo.
4: Exactamente, hasta las maneras de escribir, ¿no? Ponerse de acuerdo en cómo es que se dice mejor o cómo llega mejor. Y los otros, pues sí, han sido un trabajo individual de mucha investigación. No se puede hacer un trabajo de escritura sin investigación, sobre todo si se trata de un texto, de saber los conceptos, cómo se van a tratar. Pero no sé si vale la pena, pero lo voy a decir. De repente no estamos muy maduros en el campo de la filosofía todavía, en el campo de la escritura, porque nosotros tenemos no mucha gente que escribe, pero sí hay gente que escribe. Pero como poco nos leemos, entonces no hay crítica, y la crítica es necesaria.
0: Es otra parte.
4: Uno dice, ¿qué tal que lo que yo haya escrito ahí haya sido erróneo? Pero como nadie lee, eso ha sido...
0: No hay una retroalimentación.
4: No hay una retroalimentación, eso es lo que hay que alimentar y lo que se está tratando de hacer en la universidad, que nos leamos, que escribamos, que nos critiquemos en el buen sentido, ¿no? Entonces, es como cuando uno le dicen, haga una reforma de un programa académico, y uno le dice, ¿bajo qué parámetros? No, lo que usted dice. Sí, pero ¿qué tal que lo que yo digo, lo que yo practico en el aula, o que esté diciendo errores conceptuales? Porque uno puede que esté cayendo en eso. Entonces es una crítica que debería alimentar el deseo de escribir juntos, de producir literatura, de producir textos, obras filosóficas, porque hace falta.
0: Y bueno, y del libro que tenemos acá, que tiene acá en cabina con nosotros, doctor, si nos cuenta un poquito.
4: Sí. Este libro salió...
0: Este no es ya un manual, ¿verdad?
4: Una obra ya, digamos, filosófica. Es una producción filosófica que fue publicada, salió hace poco, será un mes y medio, publicado por la editorial Aula de Humanidades de Colombia, de Bogotá, y que lleva como título La filosofía como modo de vida, en Albert Camus. El título se fundamenta en dos partes: primero, la filosofía como modo de vida, y el filósofo Albert Camus. Ahí yo trato de establecer una relación entre una propuesta de un filósofo francés llamado Pierre Hadot, quien busca actualizar el modelo original de la filosofía como modo de vida, porque así nace la filosofía, como un modo de vida, no como algo que se enseña en las academias, que se reproduce, que hace parte de un grupito de especialistas que hablan entre sí, que se comprenden, ¿no? Sino como un modo de vida, así nace. Los primeros filósofos que buscaban era reformar su vida, transformar su vida para llevarla al mayor grado de sabiduría. Entonces, Pierre Hadot propone actualizar este modelo, y en uno de sus libros, de sus dos libros, dice, bueno, sería bueno que a partir de los estudios que se han hecho, de ver que estos filósofos han actualizado ese modelo, es decir, vivieron la filosofía más que un asunto académico, fue un modo de vida que se que se verifica por los actos mismos, por el ethos, por la manera de actuar, y con unos ejercicios espirituales que se practican a diario, como la lectura, la escucha y otros ejercicios espirituales, la lectura misma, ¿no? Entonces sería bueno hacer estudios de filósofos contemporáneos. Y entonces, como ha sido una línea de investigación desde hace muchos años, es a la preocupación por el sentido de la filosofía, la mía, el para qué sirve la filosofía aquí mismo en la universidad.
0: Esa reflexión en torno a sí mismo, en torno a la filosofía.
4: Incluso a la práctica profesional, ¿será que lo que uno enseña le sirve algo para los alumnos? ¿Para qué debe servir? Sino como la clase general que hay que pasar. ¿Qué dejo yo? Entonces, yo decidí pues tomarle la palabra a Pierre Hadot, y como conocía a Albert Camus desde hace mucho tiempo, desde la literatura, entonces hice este análisis buscando probar que Albert Camus actualiza el modelo de filosofía como modo de vida.
0: Oh, interesante propuesta, sin duda. Y bueno, doctor, aunque se publicó en Colombia, ese libro está disponible acá en nuestro país.
4: Sí.
0: ¿Hay planes de que esté?
4: Pues ya está aquí en la librería de la biblioteca. Esta editorial se puso de acuerdo con la librería y lo están. Ahí está ese libro, sí, para. Bueno.
0: ¿Y cuánto tiempo le llevó el proceso de este libro, doctor? Bueno, obviamente entiendo que ya en su vida, luego de reflexión de mucho tiempo, podríamos decir que se desarrolla en una etapa avanzada de su conocimiento de la filosofía, o sea, ya con bastante, digamos, trayectoria en este campo.
4: Efectivamente. Yo primero conocí a Pierre Hadot cuando estaba estudiando una de mis maestrías. Yo conocí a Pierre Hadot, murió en 2010, viejito.
0: Oh, era contemporáneo.
4: Sí, no, pero murió de 90 y, a ver, casi 100 años, o sea, que wow. Ya era sí. Así, o sea, yo lo conocí por allá por los 90 en la Universidad de Ginebra, y entonces apenas lo vi y empecé a escuchar el tema que él proponía. Era un profesor que enseñaba las letras latinas y griegas aplicadas a los filósofos antiguos, enseñaba la filosofía antigua, y estaba, de hecho, sus obras más grandes, que son filosofía antigua y ejercicios espirituales, y que es la filosofía antigua, dos obras fortísimas, entre otras, porque hay muchas más. Apenas la escribió una en el 90, en ese momento en que yo lo conocí, en 96 salió, y la otra en el 96, 97. O sea, fue un filósofo que también en su madurez produjo muchísimo, ¿no? Y pues de ahí, pues empieza este asunto de enseñar filosofía aquí en la universidad, en mi caso, y de preguntarme para qué sirve la filosofía, lo que está, para qué debe, qué es lo que debe aprender un alumno, para qué eso, cuál es el valor y cuál es de paso pues el valor de una persona que enseña filosofía. ¿Quién debe ser eso? Que es la pregunta que se hacen todos los filósofos. Pues bien, después de muchos años que no había retomado yo Pierre Hadot, me volví a retomar este autor, ¿no? Con esa pregunta. Y fue ahí donde me di cuenta que definitivamente enseñar filosofía no tiene sentido sino aplicándola. Y claro, eso implica entonces, lo que quiero decir primero, entender un marco epistemológico que es el dado por Pierre Hadot, porque desde la obra yo logro desentrañar rasgos específicos que hacen que puedan decir que una persona tiene un modo de vida filosófico. Son cuatro rasgos los que describe Pierre Hadot, pero que no están realmente estructurados, sino que yo a partir del estudio pues lo fui estructurando. Y después haber conocido a Albert Camus, a él lo conocí mucho antes. Bueno, a este sí no lo conocí porque él murió en 1960 en un accidente en París. Sino que tuve contacto con sus primeras obras en el extranjero.
0: Ese encuentro a través de la escritura.
4: Exactamente. Entonces, yo lo conocí desde jovencito, me encantó este tipo de literatura, pero lo había estudiado solamente desde la literatura. Pero era un filósofo que no quería llamarse filósofo, sino que le llamaran literato, porque él se rebelaba justamente con la posición de los filósofos existencialistas de su época, con los que compartió, en el caso, por ejemplo, de Simone de Beauvoir y del filósofo existencialista que es señalado como el iniciador del existencialismo, pero Albert Camus se desmarcó en un momento dado de esa corriente filosófica y prefirió llamarse literato. Ya se podría hablar un poquito por qué después de eso. El hecho es que tratar de buscar a partir de un modelo que ha sido construido, un modelo epistemológico que ha sido construido a partir de Piaget, y ver si ese modelo se aplica a este filósofo Albert Camus, fue una experiencia interesante, porque entonces significa que debe uno saber muchísimo de este y muchísimo de aquello, ¿sí? Lo
0: hacer
4: suficiente.
0: Ese encuentro.
4: Exactamente, y sacar unas deducciones y decir, pues sí, pues según este modelo que se extrajo de lo que propone Piaget, Camus actualiza el modelo de filosofía como movida por esto, por esto, por esto y por esto. Entonces, una experiencia muy bonita.
0: Interesante, definitivamente, doctor, y todo este proceso escritural. Doctor, ¿a ese tiempo hay un tema u otro tema que le gustaría estudiar, que le gustaría trabajar, sobre el cual le gustaría publicar? ¿Tiene planes de publicar otro libro?
4: Sí, tengo ya, ya para un poco para edición, una serie de cursos que he dado y que yo he logrado escribir. Entonces esa es otra manera de escribir.
0: También con el enfoque pedagógico.
4: Más bien con el enfoque filosófico. Uh-huh. Claro, es pedagógico.
0: O autopedagógico, más bien.
4: Sí, también.
0: Autopedagógico, exacto. Porque...
4: psicagógico, porque... como diría justamente Piaget. Es decir, cómo eso lleva a un movimiento interno de la persona. Uh-huh. Lo que yo trato de hacer ahorita es que estoy escribiendo los cursos que he dado a partir de temas específicos para ser publicados, que es una manera como los filósofos, bueno, yo en realidad no me creo filósofo, soy un aprendiz filósofo, pero que los filósofos han hecho, ¿sí? Por ejemplo, Kant escribió la clase inaugural de 1783, por ejemplo, y la clase inaugural, él escribía sus clases y luego eran publicadas porque eran realmente clases formales con una estructura, etcétera, ¿no? Con un trabajo no solamente pedagógico, sino psicagógico, un trabajo didáctico y sobre todo con una impronta filosófica bastante importante. Pues yo he hecho un acopio de todos esos cursos para publicar una obra, digamos, filosófica a partir de esas lecciones, las lecciones.
0: Interesantísimo toda esta plática que estamos teniendo con usted, doctor, pero bueno, para seguir conociendo un poco más de usted y de su faceta como escritor, que pasemos a nuestro siguiente segmento que se llama Palabra de Luz, donde le vamos a pedir que nos lea un fragmento breve de parte de su obra, así que nos vamos al segmento Palabra de Luz.
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0: Continuamos en este programa 100 años de luz con el doctor Ángelo Moreno, docente de filosofía de la UNA, y el doctor nos va a leer un fragmento, pues algo parte de su obra, para que lo conozcamos un poquito y sea en su propia voz que escuchemos de él. Adelante, doctor.
4: Bueno, el fragmento realmente voy a citar un fragmento que quiero después comentar del texto de Albert Camus, El hombre rebelde. En la página 227 dice Albert Camus: el análisis de la rebelión conduce por lo menos a la sospecha de que hay una naturaleza humana, como pensaban los griegos, y contrariamente a los postulados del pensamiento contemporáneo. ¿Por qué rebelarse si no hay en uno nada permanente que conservar? Ese es el fragmento. Pues aunque Albert Camus no definió de manera explícita el concepto naturaleza humana, sí indicó varias veces que provenía de los griegos. Es decir, los griegos nunca negaron una naturaleza humana. Esto por ese problema central que hay entre filósofos existencialistas y filósofos esencialistas. Los existencialistas se opusieron a los filósofos esencialistas porque los esencialistas, para ellos primero hay la esencia y luego la existencia. Para los existencialistas primero es la existencia y luego la esencia. El hombre no se realiza sino a través de la realización de una a partir de una existencia concreta que busca una esencia. Pero Camus hace entonces esa aproximación entre naturaleza y espíritu mediterráneo, es decir, la filosofía griega, en contraposición a la lucha contra la naturaleza en nombre de la historia divinizada, ¿no? Es decir, la ideología alemana. Entonces, estas dos tradiciones que estuvieron y han estado en constante lucha en occidentes de la antigüedad, la primera, que es fiel a la naturaleza humana y al espíritu de mesura, que se abre solidariamente hacia la dignidad de los otros, es la que justamente reafirma una naturaleza, y la segunda, que se basa en la desmesura que origina el nihilismo en el cual se está viviendo hoy. Es decir, al no admitir que hay una naturaleza inicial, entonces es posible decir y justificar los genocidios, los magnicidios, la destrucción de los pueblos, las guerras, ¿no? Por esa falta de conciencia. Entonces Camus era de esos filósofos que decían: hay una naturaleza inicial, aunque soy existencialista, sí hay una naturaleza inicial. Veamos que el ejemplo de hoy, se están bombardeando allá en Europa, en Israel, la franja de Gaza, es de repente por ilusiones totalitaristas que niegan justamente una naturaleza inicial, y por eso hay que rebelarse contra eso.
0: Bueno, muchísimas gracias, doctor, por haber compartido con nosotros en este espacio 100 años de luz, en nuestro segmento Palabras de Luz. Y bueno, esperamos que ustedes, audiencia, hayan disfrutado de esta charla y que se sientan inspirados para seguir creando. No olviden seguirnos en nuestras redes sociales. Gracias por acompañarnos. Hasta el próximo encuentro literario en 100 años de luz.
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0: Hola, hola, bienvenidos a Nuestra Cultura, el podcast donde exploramos la riqueza y diversidad de nuestras tradiciones, costumbres y expresiones culturales. Por hoy soy su anfitriona, Kaylin Espinosa, y hoy estoy junto a Jesús de las Heras, y donde lo llevaremos por una ruta de descubrimiento cultural que promete sorprenderlos e inspirarlos. Y es que hoy abordaremos un tema profundamente significativo, y es el Día del Libro Cervantes y su vínculo con la sostenibilidad cultural y la identidad desde el que ser de la Universidad Nacional Autónoma de Honduras. Y bueno, le damos la bienvenida a nuestro invitado en cabina, el Máster Jesús de las Heras. Gracias por acompañarnos en este espacio y bueno, gracias por invitarme hoy, que es la primera vez que estoy en Nuestra Cultura.
6: Muchas gracias a ti por estar con nosotros, estimada Kaylin.
0: Y usted me da la bienvenida a mí más bien, ¿verdad?
6: Yo creo que nos la damos mutuamente, ¿verdad? Y más en el marco que nos toca celebrar hoy, que es precisamente el Día del Idioma Español, el Día Mundial del Libro y también el Día de la Propiedad Intelectual o Derechos de Autor.
0: sea, realmente fechas muy significativas hoy.
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0: Pero bien, para comprender la importancia del libro en nuestra sociedad es necesario remontarnos a sus antecedentes. El libro ha sido desde sus primeras formas en tablillas, papiros y códices, un instrumento fundamental para la transmisión del conocimiento, la memoria colectiva y la construcción de identidad cultural. En el mundo hispano, esta tradición alcanza un punto clave con la figura de Miguel de Cervantes, autor de Don Quijote de la Mancha, considerada una de las obras más influyentes de la literatura universal. Y bueno, en ese contexto entonces vamos a iniciar este podcast, así que bueno, cuéntenos, Máster Jesús, ¿por qué razón se celebra el Día del Idioma durante el mes de abril y qué otros temas también conmemoramos hoy, que tenemos jueves 23 de abril desde la máxima casa de estudios donde les saludamos?
6: Excelente pregunta, Kaylin. Lo primero que debemos de decir es que porque el 23 de abril, ¿verdad? El 23 de abril conmemora el fallecimiento de Miguel de Cervantes Saavedra, que es este autor que nos dio a las sociedades de todos los tiempos y a nivel mundial esa magnífica obra que va a ser casi que el instrumento civilizador en todo el mundo conocido y que logró posicionar al idioma español o castellano. Entonces, esa es la primera de las tres grandes efemérides que tenemos, porque también hay que hablar de no solo el Día Mundial del Libro, sino que el Día del Idioma y el Día de los Derechos de Autor.
0: Importantísima esta fecha y bueno, creo que se entrelazan también en sí. El principal objetivo de la celebración del Día del Libro y las razones, si acotamos ahí un poquito más.
6: En principio estamos ante la importancia del español como un idioma del mundo. Entonces es la oportunidad de reflejar ese valor que le concedemos al idioma. Ya estamos hablando desde el uso, ¿verdad? El uso vivo que tienen los idiomas en el mundo, y en este caso el español, pero también de la palabra escrita. Entonces, esa es la que nos permite preservar nuestra forma de pensamiento para el mundo y para las futuras generaciones.
0: Sin duda, importantísimo esta fecha. Y bueno, saludar entonces a todos los hondureños, a todos los latinoamericanos, a todos los hablantes del español en esa fecha tan importante donde conmemoramos pues el Día del Idioma, el Día del Libro y de manera más reciente el Día de la Propiedad Intelectual, que creo que también se relaciona un poco con estos temas. Y bueno, cuéntenos un poquito del origen del libro. Lo decíamos un poquito en la introducción, pero usted que es el historiador y que es el experto, llévenos a ese recorrido un poquito más.
6: Que no, ya lo dijiste, es perfectísimo, Kaylin. Bueno, vamos a apuntar entonces que, como tú has dicho, nosotros estamos acostumbrados al formato impreso y ahora mucho más al formato digital. Entonces, estas son formas de comunicación. El medio puede cambiar o el soporte puede cambiar, y si nos vamos atrás en el tiempo, hubo un tiempo que no había un documento impreso, no había un libro. Entonces, ¿qué es lo que había? Como tú puntualizaste, si nos vamos a las culturas del Oriente Medio y lejano, encontramos que se utilizaban las tablillas de barro, se utilizaban los papiros. En nuestra cultura maya, para hablar del territorio hondureño, se habla de los códices que eran hechos sobre fibras vegetales. Así que todas las sociedades del planeta han buscado inmortalizar sus formas de pensamiento religioso, político, social, cultural. Y lo que tenemos, por ejemplo, como el libro impreso de los más antiguos, es el poema de Gilgamesh de 2500 a 2000 años antes de Cristo. Así que ya digitas estamos escribiendo.
0: ¿Qué van a decir? Pregunta personal. ¿Qué van a decir? Quizás no tenga respuesta, no sé, pero ¿qué van a decir los historiadores, los que se encargan del tema de archivística y bibliotecología de aquí a unos, ¿qué? 50 años, de cómo éramos nosotros? Ya no vamos a decir que escribían en papel, sino en cómo lo guardábamos, en qué formatos lo guardábamos, ese cambio tan interesante de cómo nos hemos trasladado al papel a esos formatos. ¿Qué vamos a contar de ese relato?
6: Fíjate que se van a sentir tan felices de que hayamos existido nosotros y nosotros. No, es broma. La verdad es que ese es un bonito escenario para pensar, y nuestra universidad lo ha hecho siempre, pensar de cara al futuro a fortalecer lo que es la construcción de la memoria colectiva, y es allí donde nosotros debemos de asegurar que los formatos, sean impresos, digitales, etcétera, puedan servirle a las futuras generaciones.
0: Interesante, de verdad. ¿Cómo le gusta a usted leer más? ¿Cuál es su gusto personal?
6: No, solo tengo un gusto y es lo impreso. Entonces,
0: me gusta. ¿Cuál es el olor, la textura, la experiencia que le da? No,
6: te cuento. Fíjate que cuando yo estudié aquí en la universidad, lo que hacíamos era ir siempre a la biblioteca. En la biblioteca, ver el índice. No había internet y computadora donde hacer los registros. Pero cada vez que tú tocabas un libro, tal vez estabas buscando

0: aporte cultural para que sigamos conociendo más de este interesante tema y saludando siempre a todos en este día 23 de abril, Día del Idioma Español, Día del Libro y también Día de la Propiedad Intelectual.
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0: Bueno, y aquí continuando con más en esta sección ahora Pasaporte Cultural, antes de seguir con más preguntas y conociendo más de esta interesante fecha, les voy a comentar que el 7 de octubre de 1926 fue cuando se realizó la primera celebración del Día del Libro en el mundo en honor al nacimiento de Miguel de Cervantes. Hoy, a casi 100 años de esta conmemoración, reflexionamos sobre su evolución y bueno, que creo que quién no ha oído hablar de Miguel de Cervantes Saavedra y la importancia con el Quijote de la Mancha, que es de los primeros libros con los que nos familiarizamos. Pero bueno, cuéntenos usted, que es el historiador, ¿cuándo se publicó la primera edición de Don Quijote y en qué lugar?
2: Bueno, antes de decir eso, lo que tú dices es súper importante. Estamos a 100 años de estar celebrando el Día del Libro. Eso quiere decir que ya las generaciones pasadas le dieron esa significación, esa importancia a su existencia. Y descansaba pues el 7 de octubre de 1926 en el fallecimiento de... ¿De quién?
0: De Miguel de Cervantes
2: Saavedra. Es correcto. Entonces, ¿qué ocurre? ¿Pero por qué lo estamos celebrando nosotros el 23 de abril? Pues por un error histórico se consideró que su fecha de fallecimiento había sido el 7 de octubre. Lo que hay que rescatar y que es importante es que ya empezó a celebrarse hace 100 años. Ahora bien, el ingenioso hidalgo Don Quijote de la Mancha, que es el título de esta obra de Cervantes, fue publicada el 16 de enero de 1605. Entonces ya estamos superando los 421 años en el tiempo y fue impreso por Juan de la Cuesta, que fue costeada también por un librero llamado Francisco de Robles. Esta es una edición que se hizo en un formato muy modesto. Ahora los vemos increíblemente decorados los ejemplares y es una de las obras junto a la Biblia que más se ha publicado a nivel de todo el mundo.
0: Bueno, ¿y cómo podemos explicar precisamente esa asociación de esta obra a nuestro idioma, a nuestro patrimonio, a lo que somos y a lo que nos representa? Porque como decíamos, sí, todos lo hemos conocido en algún momento de nuestra vida, hemos estado reconocidos con nuestra obra y de lo que representa nuestros valores como hablantes de esta lengua.
2: Fíjate que esa es una excelente pregunta. Imagínate, nos remontamos ahorita en este viaje en el tiempo a más de 400 años, al otro lado del mundo, a otro continente, pero la obra la sentimos como hondureña, como propia. ¿Por qué? Porque el idioma en el que está descansando, que es en el castellano o español, refleja nuestra idiosincrasia y la construcción de un idioma es permanente. Entonces es un patrimonio dinámico y eso es lo que hace sentirnos como parte de esa herencia compartida. Una herencia mundial, si lo pensamos, ¿verdad? Estamos hablando de 500 millones o más de hablantes en todo el mundo. Entonces parte de esa herencia compartida.
0: Y bueno, coméntanos también en ese sentido qué actividades desarrolla la UNAD durante este mes del idioma y a qué públicos están dirigidos. También sabemos que desde la Dirección de Cultura también se impulsan este tipo de actividades y fomentar y seguir incentivando esta fecha tan importante y la importancia que tiene en el tema de la cultura, en el desarrollo de nosotros, o sea, la lengua, que es nuestro soporte, que es lo que somos, es parte de nuestras raíces.
2: Bueno, para nosotros, no como Dirección de Cultura, sino como Universidad Nacional Autónoma de Honduras, estas fechas son importantísimas porque reflejan una muy buena parte de lo que es la identidad e idiosincrasia compartida por todas las hondureñas y hondureños. Entonces, a nivel de los campus de nuestra universidad y también en Ciudad Universitaria, se hacen actividades con carreras de letras, con sistema bibliotecario, con facultades como de ciencias sociales. Estamos trabajando con la escuela experimental, con nuestros pequeños públicos.

0: mitad, ¿verdad? Y eso hace que sea muy rica, muy variada y muy heterogénea la propuesta que se desarrolla. De hecho, a partir de estas mismas temáticas estamos queriendo hacer un planteamiento, bueno, ya está hecho el planteamiento, para poder hacer exposición de libros raros y antiguos junto con el sistema bibliotecario.
1: ¿Qué serían, como de qué temas?
0: Es la selección de algunos de los libros que atesora nuestra universidad. Nosotros tenemos una valiosa colección que supera 150 años de existencia. Wow. Estamos en una universidad de 178 años, pero ha atesorado una riqueza bibliográfica sin precedentes. Entonces, estos van a estar disponibles para que se puedan visitar tanto en formato impreso a nuestra vista como en galerías virtuales. Así que hay actividades, pero cantidad, en torno a este tema.
1: ¿Cómo explicamos también un poco, o cómo nos conectamos con la evolución que ha tenido el idioma a lo largo del tiempo? Usted, como historiador, pues también lo ha visto, y como decíamos, el idioma es, por así decirlo, cambiante en cuanto a que se va conectando con los nuevos signos, con los nuevos símbolos. Entonces, ¿cómo ha ido cambiando, digamos, o cómo ha sido esa evolución a lo largo del tiempo?
0: Bueno, no hay que verlo como una imposición de una forma de hablar, ¿verdad? Sino que esta se ha ido adaptando a cada una de las regiones donde se ha incorporado según la sociedad anfitriona, sea sus características lingüísticas, etnorraciales, etcétera. Entonces, eso es lo que estamos encontrando, que es un patrimonio cultural inmaterial que permite generar otro, que es un patrimonio dinámico donde ya podemos hablar del español hablado en Honduras. Entonces, ese tipo de enriquecimiento que obedece a patrones culturales está presente de forma permanente en nuestra sociedad.
1: Interesante, y bueno, destacar todo esto. Sin duda se nos está llevando a ese viaje histórico, Master Jesús. Estamos reconectando con esas raíces. Y bueno, importantísimo ese tema. Bueno, vamos a pasar a la siguiente sección ahora, a nuestro patrimonio.
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1: Bueno, y acá ya en la parte final de nuestro podcast Nuestra Cultura con Master Jesús de las Heras, donde nos está llevando este importante viaje histórico en este tema que estamos desarrollando hoy, les comento, bueno, que el libro ha acompañado a la humanidad como uno de los principales medios de transmisión del conocimiento, evolucionando desde soportes como el papiro y el pergamino hasta la imprenta moderna, que permitió su masificación. En el mundo hispano, la literatura adquiere una dimensión universal con figuras como Miguel de Cervantes, cuya obra marca un antes y un después en la narrativa. Así, cada 23 de abril se conmemora el Día del Libro, el Día del Idioma, una fecha que no solo honra a grandes autores, sino que también promueve la lectura, el acceso al conocimiento y la preservación de la identidad cultural. Entonces, en este tema, pues cuéntenos, para hablar de nuestra universidad, desde hace cuánto tiempo la UNA atesora estos libros. Bueno, ya nos lo había introducido un poquito, pero cuéntenos un poquito más de esta colección bibliotecaria universitaria que tenemos desde la máxima casa de estudios, y de los temas, digamos, que estaban en ese entonces.
0: Pues es bien interesante que desde el inicio de nuestra universidad en 1847, con nuestro fundador y primer rector, que es el padre Trino, José Trinidad Reyes Sevilla, se empezó a atesorar obras para poder comunicarnos con las nuevas generaciones y sobre todo para educar a las primeras generaciones de estudiantes de nuestra universidad. Ahí es donde empieza a hacerse los registros de publicaciones. Sin embargo, nosotros vemos que con el paso del tiempo también se fueron haciendo revistas especializadas, publicaciones dentro del alma mater de la academia, que, por ejemplo, solo por mencionar a una, que es la revista de la universidad, ya supera los 116 años en el tiempo. Y es la segunda publicación con más trayectoria a nivel del país. Entonces, lo que estamos encontrando es que la universidad ha dedicado parte de su esfuerzo en no solo en educar en el presente, sino hablarle a las sociedades del futuro.
1: Esto es lo que le vamos a dejar, digamos, a las próximas generaciones, correcto. Y así es como nos van a leer.
0: Es correcto. Entonces, estamos creando una memoria institucional de forma permanente.
1: ¿Y cómo entrelazamos ahí el tema de la propiedad intelectual con este aspecto? Ahora que decíamos, pues los libros quizás no todos son impresos, ahora son en digital. ¿Cómo verificamos, pues, que digamos estos archivos no sean modificados y que al final, de aquí a unos 50 años, llegue el archivo original que creó el autor o que crearon estas generaciones? ¿Cómo vinculamos ese tema?
0: Es que ese es un reto permanente, ¿verdad? Y en honor a la justicia, el darle a los autores de sus publicaciones ese reconocimiento. Ahora, no es posible o no totalmente el asegurar que no vaya a haber transformaciones o modificaciones de un determinado escrito, publicación, libro, y sin embargo, en coherencia se guarda siempre en el sistema bibliotecario de nuestra universidad las obras que han hecho de forma impresa o digital, ¿verdad? Autores de todos los tiempos.
1: Entonces, ¿qué libros o colecciones ya pueden considerarse patrimonio documental de la UNA y de la Nación? Es decir, a tantos años ya podemos considerarlos parte importantísima.
0: Siempre se habla de un promedio de 50 años, pero dependiendo de la naturaleza de una obra, puede ser considerada casi de inmediato como de alta valoración por una sociedad, una institución, una dependencia X. Y nosotros, por ejemplo, tenemos el Fondo Documental Histórico, que es un referente importante para nosotros de las colecciones. Tenemos libros raros antiguos, colección hondureña, referencia, etcétera.
1: Bueno, ya saben, esta también es una invitación para ir a la biblioteca universitaria también y conocer que también tenemos en digital, ver toda esta información que tenemos, revisar todos estos libros y ser parte de esa historia que en unos años, pues, nosotros diremos, pues, estuvimos ahí, estuvimos en ese momento, todavía leíamos, todavía estuvimos en esa transición entre el papel y lo digital. Veremos cómo estarán nuestras próximas generaciones. Agradecemos a usted, Máster Jesús de las Heras, por este viaje cultural importantísimo que nos ha llevado. Y recuerden, el libro es más que un objeto, es memoria, identidad y futuro. En cada página se resguarda el pensamiento de generaciones y se construyen nuevas formas de comprender el mundo. Y bueno, hasta la próxima. Se despide de ustedes Keylin Espinosa y
0: Jesús de las Heras.
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0: En este programa conoceremos las maravillas del mundo científico. Soy Kaylin Espinosa, su anfitriona en este viaje por la ciencia en la UNA. Y hoy, como cada semana en Ciencia UNA, tenemos invitados especiales, investigadores de nuestra máxima casa de estudios. Se los voy a presentar y el tema que hoy vamos a desarrollar para conocer todos estos trabajos de producción científica que se hacen en la máxima casa de estudios. Así que les voy a presentar a nuestros invitados. Tenemos aquí en cabina al doctor Ricardo Aguilar, docente de la Facultad de Odontología de la UNA. Él es máster en patología oral. Además, nos acompañan también dos estudiantes en servicio social de la Facultad de Odontología que también fueron parte de este estudio y que ambos son parte de la iniciativa multidisciplinaria de investigación y servicio IMIS. Está con nosotros Guillermo Aguilera, quien es el presidente de IMIS, y Fernando Mendoza, que es el secretario. Y bueno, ambos han sido parte de ese trabajo que hoy presentaremos de la mano, pues también con el doctor, y se titula Estudio de microorganismos ambientales en la sala de endodoncia y su impacto en la salud bucal de pacientes atendidos en la unidad de salud dental UNA. Y bueno, lo voy a dejar con ellos para que nos compartan ese saludo de bienvenida y comenzamos a desarrollar este tema. Comenzamos con el doctor, luego con Guillermo y luego con Fernando. Bienvenido, doctor, gracias por acompañarnos.
1: Gracias, Kaylin, encantado de estar aquí en tu programa, excelente para el mundo. Pues nuestra investigación, pues nosotros cuando arrancamos fue porque teníamos un estudio previo del 2014 en la revista de la Universidad de Tecnología, donde teníamos un estudio de prevalencia e incidencia de quistes versus granulomas, que son pequeñas lesiones que aparecen en el maxilar, producto de es multifactorial, pero había a veces mucho fracaso en ello. Pero la historia reciente es que hubo un bajón educativo cuando viene el COVID.
0: Entonces, claro, que el COVID, a todos nos afectó.
1: Sí, nos afectó. Entonces, cuando viene el COVID, todo el mundo vino a encierro y los microorganismos como quedaban.
0: Sobre todo esta zona, doctor, sí. No nos conocíamos.
1: Exacto. Totalmente, no sabíamos con quién platicaron y no había afecto. Porque en boca está algo muy maravilloso que es la saliva. Pero en los estudios nos tiraban qué era lo que causaba que había fracasos en estos tratamientos. Entonces, cuando viene la COVID, nos obliga a hacer esto y nos obligó a hacer protocolos para abrir la universidad. Si tú recuerdas, costó que entráramos a clase y uno de los pilares fue un estudio que se hizo previo presentarlo aquí a las autoridades de rectoría, que lo hizo el doctor Lisandro Reyes, acerca cómo íbamos a abrir y todo, y aquel protocolo de seguridad y todo. Y entonces me quedé yo con interrogante, ¿y qué aprendimos del COVID? Entonces viene la idea con mis colegas y planteamos acerca de lo que es la gota percha y cómo si se infectaba o no se infectaba por el ambiente. Entonces, porque el ambiente, acuérdate que tú venías del COVID. Entonces arrancamos con esa idea, con ese fenómeno y aquí desarrollaremos la investigación que mis colegas a continuación van a
0: adelante
1: mencionar.
0: Chicos, cuéntenos, porque sabemos, bueno, que también la carrera de la Facultad de Odontología tiene un fuerte componente de vinculación y también de investigación, y que ustedes como estudiantes de pregrado ya sean parte de estos trabajos, pues eleva la calidad educativa y la investigación en la UNA. Cuéntenos, adelante.
2: Bien, un gusto. Y sí, como dice el doctor, la verdad es que estamos muy felices porque estos últimos dos años, pues la investigación ha ido avanzando en la facultad. Y pues gracias a IMIS nos hemos metido e involucrado un poco más en esto. Entonces, parte de la iniciativa de investigación es, bueno, ¿qué podemos hacer para investigar? ¿Qué podemos lograr por nuestra facultad? Entonces, junto al doctor Ricardo, decidimos empezar a ver qué podíamos lograr con esta investigación de la gutaperchas. Y resultó al final en un estudio ambiental muy interesante. Esto no se pudo haber llegado a cabo sin la ayuda de la Facultad de Microbiología, la Escuela de Microbiología como tal, y que estaba a cargo en este momento de la doctora Nancy Álvarez, que fue la que nos ayudó con la investigación y el estudio de los microorganismos. Básicamente lo que hicimos fue un control microbiológico. Entonces, este control microbiológico ambiental se basa en la evaluación y el monitoreo de la efectividad a la hora de desinfectar las superficies en la clínica o en hospitales, con el objetivo de prevenir enfermedades nosocomiales. Entonces, el objetivo de esta investigación fue identificar los riesgos que se pueden presentar en la clínica de la Facultad de Odontología al no desinfectar correctamente las áreas clínicas. En este caso, no solo nos enfocamos en el ambiente como tal, sino que también en los insumos, como hacer las gutaperchas. Entonces lo que logramos identificar en este estudio, que prácticamente nos basamos en un área al azar, en conjunto con la doctora y mis colegas, decidimos no decirle a nadie que íbamos a llegar, simplemente informamos que a las autoridades de que la investigación se iba a llevar a cabo. Y un día al azar decidimos entrar a la sala de endodoncia con los estudiantes.
0: O sea, sin cambiar ningún elemento, no. Sin interrumpir esa zona tal cual.
1: Solo una pequeña aclaración. Esta situación de gutapercha se hace en pacientes que se les va a hacer una endodoncia, o sea que el diente se le da la última oportunidad para que permanezca todavía sin tener vitalidad y poder hacer esto, ¿no? Porque para introducción y conocimiento de nuestro público.
0: Gracias, doctor. Adelante. Sí.
2: Entonces los docentes no sabían, los estudiantes no sabían, y cuando lo vieron llegar fue como que wow, y estos que vienen a hacer. Muy bien, entonces con la doctora de microbiología y mi persona y Fernando y el doctor empezamos a tomar muestras de toda la clínica, no solo del ambiente, sino que agarramos muestras de los guantes de los estudiantes, de las puertas, del aire acondicionado, del dique de goma que se utiliza para realizar el tratamiento de endodoncia como tal, de las soluciones desinfectantes de las que se utilizan para...
0: Fueron investigadores encubiertos ustedes prácticamente.
2: Sí, sí, la verdad es que fue muy interesante. También tuvimos la oportunidad en ese momento de tomar unas muestras de secreciones purulentas que se llevaron a cabo en ese momento, que una paciente estaba supurando por uno de sus dientes, y en ese momento se aprovechó para tomar muestras e identificar los patógenos. Entonces estas muestras se tomaron con hisopos y se introdujeron en medios líquidos para después ser llevadas a la escuela de microbiología, donde las doctoras las cultivaron en agar sangre y agar simple en 24, 48 y 72 horas para hacer crecer el cultivo y ver qué organismos habían en estas. Y bueno, todo eso se llevó a cabo en cuestión de una o dos horas más o menos, y pues tuvimos resultados muy interesantes que reorientaron la investigación, que eso fue lo bonito. Wow. Que a veces uno viene con una idea y al final pues se va con otra. Entonces eso fue, es lo que nos quedamos con eso, porque parte de investigar es pues que no todo es como creemos, ¿no? Al final esto da muchas sorpresas y pues eso es muy bonito y muy interesante. Entonces mi compañero va a explicar un poquito los resultados y qué conclusiones tuvimos.
0: Gracias, Guillermo. Adelante, Fernando, coméntenos un poco más de estos resultados, de este interesante trabajo que lleva este factor de multidisciplinario, y donde vemos que la ciencia, que nosotros podemos tener una idea, pero necesitamos de otra ciencia, digamos, para que sea global ese estudio. Cuéntenos los resultados.
3: Sí, creo que eso es una de las cosas más valiosas que obtuvimos con esta investigación, porque nosotros teníamos la idea, pero realmente quienes eran los expertos en el tema, pues eran los docentes y los estudiantes de la Escuela de Microbiología. Así que cuando fuimos analizando los resultados, poco a poco, como dijo Guillermo, los resultados se analizaron a las 24, 48 y 72 horas. Entonces, por ejemplo, habían ciertos microorganismos que sí estaban presentes o que habían indicios de una infección a las 24 horas, pero ya después no estaban a las 48 horas. Y también al ver los resultados, sin ninguna interpretación mayor, simplemente lo que nosotros vimos, dijimos como wow, estamos mal, porque hay un montón de microorganismos y a saber qué enfermedades tenemos por todos los microorganismos que están ahí. Pero al final del día sí tenemos una base de microbiología, pero no somos microbiólogos.
0: Claro.
3: Y bueno, nos dimos cuenta que en nuestra idea principal era las reinfecciones están dando los dientes porque la gutapercha no están siendo desinfectadas adecuadamente, no se está siguiendo el protocolo. Aún así, cuando obtuvimos los resultados, vimos que casi todo estaba contaminado, pero eran microorganismos del ambiente, casi todo excepto las gutaperchas, que fue lo más curioso de la investigación. Pues como dijo Guillermo, se tomaron muestras de 52 superficies, insumos, materiales del ambiente de la clínica de endodoncia de emergencia en la Facultad de Odontología. Y obtuvimos resultados de diferentes microorganismos, principalmente el estafilococos coagulasa negativo, los micrococos, los estreptococos y microorganismos fúngicos ambientales.
0: Además, son peligrosos esos que usted nos menciona, se transmiten fácilmente.
3: Pues uno podría pensar que sí, pero en realidad no. Cuando ya comenzamos a hacer la investigación como tal y vimos que ese estudio también son estudios que se han hecho en otras partes, vimos que estos, justamente los mismos microorganismos que obtuvimos, son los microorganismos que se reportaban en otros estudios cuando hacían estudios comparativos en una clínica contra un parque, por ejemplo, o una clínica contra una clínica de muchas sillas y un parque. ¿Y cuáles eran los microorganismos que se encontraban? Los estafilococos coagulatornegativos, los micrococos, los microorganismos fúngicos del ambiente. Entonces, a pesar que sí existía, digamos, esta contaminación, son microorganismos que están en todos lados, que probablemente están ahorita en nuestra piel, que pueden estar en este
0: que no lo vemos, son microscópicos, pero...
3: Ajá, y que bueno, justamente por eso, pues no tienen una mayor capacidad patogénica, como de causar una enfermedad a una persona que está... y que no está comprometida inmunológicamente. Entonces, pues fue algo bien valioso. Realmente, como usted dijo, sí, nos tomamos el papel de investigadores tomando muestras.
0: Esta fue una investigación práctica. Bueno, primero práctico, ¿verdad? Porque tomaron eso y luego ya entonces estudiaron y aplicaron teorías y resultados en base a eso. Pero, o sea, fueron al lugar in situ para sí, tomar estas muestras.
3: Así es. Y posteriormente hicimos los análisis. Entonces, la verdad es que nos fue bien, porque a pesar de que existían estos patógenos ambientales, pues fue un resultado satisfactorio, porque ese estudio fue semi-cuantitativo. No teníamos el resultado como tal exacto de las bacterias, porque bueno, para eso se necesitan un poquito de cosas más. Y eso se donó por parte de la Escuela de Microbiología para obtener los resultados, que eso también tenemos que agradecerlo mucho.
2: Porque sí, nos financiaron en todo prácticamente.
3: Ajá, así es, nos apoyaron porque eso. Nosotros teníamos la idea de querer investigar.
1: Sí, pero mire qué tan rico es el estudio, porque hay que ver algo, que estos patógenos son parte de nuestro planeta Tierra. Entonces, el mismo calentamiento global, también el patógeno quiere vivir. Entonces, a veces hay infecciones que no son lo mismo en el trópico que en los polos. Y vayamos a nuestro lugar de la muestra, que es nuestra facultad, donde ingresa y sale y hay un número de pacientes. Ingresan pacientes, salen pacientes, ingresan profesores, salen profesores, alumnos. La ventilación, a pesar de todo el ambiente que se suponía, entre comillas, que iba a ser en contra, pues no dio en contra de el manejo de bioseguridad, que es lo más importante en nuestra facultad. Sí, por decir, está acreditada la bioseguridad con nosotros, nos avala microbiología, muy alegres, porque pensábamos que el villano iba a ser la gutapercha, pero en realidad no. Porque los microorganismos, es normal que usted tenga microorganismos en la boca y en el ambiente, pero bajo una tolerancia, que si ya se salen los números, ya implica otras situaciones. Ese es de gran valor. Y recalcamos también que de gran valor es el estudio multidisciplinario y que se hizo, ya quedó establecido una línea de investigación.
0: O sea que se puede seguir a futuro. Se puede replicar el estudio.
2: De hecho, la idea del estudio, ahora con los resultados actuales, es replicarlo posteriormente en un año para ver si los números que obtuvimos ahorita se mantienen, bajaron o empeoraron.
0: En las mismas instalaciones.
2: En las mismas instalaciones.
0: Y de la misma forma, que es decir, que profesores y estudiantes no sepan cuándo se va a tomar la muestra, o sea, que no haya tiempo de prepararse, sino que se tome tal cual.
2: Y que las conclusiones que llevamos a dar, o sea, las recomendaciones que nosotros dimos a la facultad sobre la bioseguridad, pues se mantengan o se reorienten a seguir las nuevas indicaciones, y posteriormente, una vez que todo esto se cumpla, volver a hacer el estudio a ver si mejoró, empeoró o se mantiene.
0: Claro, y luego cómo compararlo. Cuéntenos un poquito sobre esas recomendaciones en base a todo lo que ustedes obtuvieron de resultados.
3: Bueno, el estándar que se toma en cuenta para saber si estamos bien o mal son las unidades formadoras de colonias. Entonces, en este caso, las unidades formadoras de colonias bacterianas fue de 50. que ahí estábamos. Entonces estábamos abajo de ese punto, lo que significa que estábamos bien. Entonces, como dijo el doctor,
4: pasamos el parámetro.
3: Así es, sí, estamos haciendo las cosas bien. El equipo de aseo, los estudiantes también, siguiendo el protocolo en relación a la bioseguridad. Pero ¿cuáles fueron las recomendaciones que dieron? Porque otra cosa que comentábamos antes de venir, mientras estábamos preparando preparando cómo íbamos a exponer el estudio, fue que, bueno, ¿y qué pasa si en vez de los microorganismos ambientales, que eran principalmente bacterias y hongos, fuera un virus, como el COVID, o como otro tipo de virus que se puede replicar bastante? ¿Realmente quedaríamos tan bien parados o no? Y bueno, de acuerdo a las doctoras de microbiología, sí dieron recomendaciones como, por ejemplo, a veces dejamos las mochilas en el suelo, o a veces con los guantes estamos tocando otras cosas cuando ya no deberíamos tocarlos, no deberíamos quedarnos únicamente con el paciente, con los instrumentos.
2: Abrimos la mochila y sacamos cosas.
4: Tocamos el celular.
3: Así es. Nosotros los estudiantes de odontología, ¿no? Igual se puede traspolar a las otras carreras, ¿no? O sea, un estudiante de medicina que también tenía los guantes puestos y se pone a tocar otras cosas. Entonces.
1: Sí, y solo quiero hacer un parangón ahí.
4: Claro, doctor.
1: Porque fíjense que la naturaleza de la carrera nuestra, y tengo que hablar unos números que a veces son dolorosos, pero hay que decirlo. La carrera de microbiología y la carrera de odontología está acostumbrada a utilizar bastante los guantes en un tiempo prolongado, igual la mascarilla. Por eso no sufrimos con el COVID.
4: Ya estaban adaptados. Sí, nosotros estamos, los demás mortales. Sí.
1: Bueno. Entonces, ¿qué pasaba? Sufrieron hasta las aseguradoras médicas, porque los fallecimientos fueron mínimos en nuestra área, por la costumbre de tener 2-3 mascarillas. Okay. Eso nos hizo pensar también en el estudio, como lo dijo Fernando y Guillermo, que es una línea de investigación para someterlos a otras condiciones, y ya los virus tienen otro comportamiento. Pero salimos bien en esos números, haciendo el parangón.
3: Sí, entonces, bueno, esas fueron las recomendaciones. Evitar estar lo más cerca del piso posible. Tener siempre los instrumentos estériles en el campo que tenemos para utilizarlos y no después ir a tocar otras cosas con los mismos guantes. Entonces, son recomendaciones que nosotros también comunicamos a los otros estudiantes y que tenemos que tomar en cuenta para evitar, digamos, quién sabe, de repente sale otro virus, otra pandemia, algo así, y estamos desprevenidos, puede ser peligroso. Pero afortunadamente, pues, en la sala de endodoncia, que yo diría que es la sala de odontología que más recibe pacientes.
4: ¿Alrededor de cuántos pacientes tenemos por ahí?
2: Uy, por lo menos 30 cada 2 horas.
4: Sí. O sea que sí, hay bastante flujo, tanto de pacientes, entiendo que estudiantes, personal de aseo, también docentes. Entonces,
2: sí, la clínica acá tiene una capacidad de 30 sillas y por lo general está lleno en cada sección.
3: Uh-huh. Y aún así, pues...
4: Diariamente, ¿verdad?
2: Sí, diariamente. Entonces,
3: observamos que pues esas unidades formadoras de colonias bacterianas estaban abajo de 50 y pues estábamos en un buen estándar.
4: Pasamos los niveles.
1: Así, o sea que el protocolo de bioseguridad
4: es efectivo. Es
1: efectivo.
3: Así
1: eso
3: es.
1: Nos quedó de herencia de COVID.
4: Verdad, bueno, ha sido interesante. Pero cuéntenos también, chicos y doctor, hablamos un poquito ya del componente de la investigación, pero cuéntenos un poquito de esas anécdotas tras el trabajo, ustedes como estudiantes también, y bueno, bajo la dirección del doctor, ¿cómo fue, digamos, este proceso? Esta es su primera investigación, que cuéntenos cómo ha sido esa incursión en la investigación científica.
2: Esta es nuestra primera investigación como tal, donde tomamos muestras, analizamos los datos y hacemos conclusiones. Hemos publicado otros artículos, pero son reportes de caso. Casos clínicos que tenemos en la facultad, que son un poco raros, entonces los documentamos y los publicamos. Eso sí. Pero esta es la primera donde hay un enfoque de toma de muestras, análisis de los resultados y bueno, en la publicación. Fue muy bonito la parte microbiológica porque la doctora nos invitó al laboratorio a sembrar las muestras y a ver su evolución.
4: Ustedes pudieron ver todo ese proceso.
2: Sí, sí, la doctora nos invitó. Y estuvimos sembrando y clasificando las muestras que ya estaban sembradas en agar sangre y agar simple. Y pudimos ver con el paso del tiempo cómo iban creciendo las colonias ya en las muestras sembradas. Y ahí la doctora nos iba explicando, nos iba identificando cuáles eran tal, tal, tal y tal. Y ahí fue cuando yo me di cuenta, porque el primer día fue como que, bueno, todo está infectado, qué barbaridad, estamos haciendo todo mal. Y ya el segundo día fue como que no. Eso
4: ya imagino ustedes el primer día no querían ni comer ni hacer nada porque todo estaba ahí.
3: Sí, sí, hubo un momento que entramos en crisis porque, como dijo Guillermo, hasta se tomó muestra de las soluciones desinfectantes que nosotros utilizamos en los dientes para eliminar las bacterias. Y de repente encontramos como que la misma solución parecía estar contaminada. Fue como, ¿qué? O sea, si la solución descontaminante está contaminada, ¿qué estamos haciendo?
2: Ajá, correcto.
3: Pero no.
2: Pero no.
3: Ajá. Sí.
2: Ya con el paso del tiempo, pues ya se...
1: Eso nos hizo estandarizar esas cosas, porque venían esas cosas que se salían. Entonces tenés que estandarizar que todo esté igual para someterlo en el experimento. Es decir, que tenga una buena protocolo, otro sin protocolo, otro sin saberlo. Entonces, bien democrática la investigación.
4: Definitivamente.
2: Y al tercer día nos dimos cuenta de que la curcupecha definitivamente no creció en microorganismos ni en el grupo control que teníamos, que es prácticamente la cajita sellada, porque también tomamos muestras de la cajita sellada como tal, de la gutapecha que estaba utilizando el estudiante en ese momento y la que tenía guardada ya abierta en la mochila. Y algo tiene la gutapecha o el manejo de estas que no hubo crecimiento microbiano.
4: Eso fue como, siento que el mayor hallazgo que ustedes tuvieron como investigadores, porque esa era su premisa, ¿verdad? Entonces, sí. Ver que no era ahí, que era por otro lado la concentración.
2: Sí, eso es lo bonito, que el estudio dio un giro completamente. Y pues eso es interesante y nos enriquece mucho.
3: Sí, y también es importante destacar que la solución tampoco estaba infectada. Y fue importante que las doctoras ya después nos explicaron, por eso decía el doctor anteriormente, ¿no? Cada quien tiene que ver bien en su campo. Nosotros lo vimos y dijimos, uy, estamos mal, estamos... qué terrible. Pero ya cuando se nos dio la explicación, son microorganismos del ambiente, están a las 24, 48 y 72 horas, no significa que está contaminado. Fue como, ok, entonces no estamos tan mal como pensamos.
4: Y cuéntenos, ¿tienen más proyectos a futuro sobre esos temas de investigación? Bueno, doctor, usted nos decía que este estudio da pie para luego replicarlo, pero también se puede hacer, dar un seguimiento a este mismo estudio o orientarlo en otra rama.
1: Sí, obviamente, pero vamos al recurso. Porque a veces nos quedamos cortos porque la tecnología es financiamiento y a veces reactivos para genética, reactivos para partes bacterianas o virales son costosos y a veces hasta se gasta mucho en las estandarizaciones. Entonces aquí hay que trabajar en varios campos, el sostenimiento y justificar bien la investigación para poder tener financiamiento. Y entonces ahí es donde uno, ideas tiene todo el mundo, y esa luz de inteligencia la tiene todo el mundo, lo que pasa es que ¿cómo lo realizo? Y el primero que chocamos es con la parte financiera. Pero siempre guardamos ideas. Yo les digo a ellos, una idea, apúntela. Por ahí tenemos otra para ver otras situaciones anatómicas. Pero siempre hay espacio para investigar. Porque lo primero para investigar con ellos, yo recuerdo que llegaron de mí, vaya lea, vaya busque esto, esto y esto. Entonces ellos hicieron, se prepararon una preparación bibliográfica para tener una base.
4: Para saber qué existía.
1: Sí, para saber cómo, qué es una solución desinfectante, qué es una esterilización. Entonces todos esos principios hay que manejarlos. Porque cuando uno hace situaciones interdisciplinarias, tiene que ir a entenderse con otra carrera, listo. La parte ergonómica, un montón de cosas que conllevan en la comunicación con otro creacer, como contigo. Aquí estamos dialogando y tú me preguntas y no paramos de hablar.
4: Y bueno, y el trabajo entonces fue realizado, doctor, por usted, los estudiantes, la carrera. ¿Cuántas personas más o menos comprende el equipo?
1: La parte importantísima es de la Escuela de Microbiología, que la doctora me...
2: Sí, la doctora Nancy Álvarez.
1: Nancy Álvarez.
2: Sí, y la doctora Lilia Mercedes.
1: Lilia Mercedes. Un apoyo increíble. Entonces estamos muy contentos porque odontología se quedaba solo con ver situaciones cuantitativas. Pero ya manejar variables, ahí implica temperatura, implica ambiente, ya son otras situaciones que ya tú necesitas soporte.
4: ¿Y en qué temporalidad se desarrolló este trabajo, doctor? Chicos.
1: Yo creo que lo sacamos en 6 meses. ¿Cuánto fue más o menos?
2: Sí, en el transcurso de que nos preparamos, buscamos la bibliografía, qué íbamos a hacer exactamente, el protocolo que íbamos a seguir, el contacto con la doctora de microbiología, nos tardamos unos 6 meses.
4: Unos 6 meses como digamos para armar toda la parte del estudio. Y ya en sí, la realización propiamente de la toma de muestras, ¿esto fue rápido?
2: Eso fue en un día, se dio en un día, en un transcurso de 1 a 2 horas. Y de ahí la siembra con las doctoras y el proceso de espera, 48 y 72 horas.
4: Bueno, definitivamente un trabajo interesante y con apuesta, bueno, con sello UNAD, como ustedes decían, pues también la colaboración de la Escuela de Microbiología y todo el apoyo y realmente lo que se pudo lograr. ¿Qué experiencia se llevan ustedes? Les voy a dar la palabra a cada uno para que nos cuenten así. Bueno, también ustedes como parte de IMIS, la importancia que tiene la investigación y vemos cómo va llenando estos campos de ciencia. Comienzo con el doctor y luego con ustedes, chicos. Adelante, doctor.
1: Bueno, lo más importante de la investigación es que todo cuenta, lo positivo y lo negativo. Como profesor hay que dejar escuela, hay que dejar el retoño, el relevo, y lo sembramos en ellos. Esperamos que el que nació puma siga siendo puma y que los hijos
4: después quiere ver de sus investigaciones cuando sean estudiantes de posgrado,
1: sí,
4: ¿verdad, doctor?
1: Los hijos de la academia puma siguen acá. Sí, que somos el alma mater y tenemos que ir siempre adelante, con reto, con decisión, con fortaleza, acompañados de Dios.
4: Gracias, doctor. Adelante, Guillermo.
2: Sí, yo lo que más me llevé fue que para investigar hay que comprometerse mucho. No basta solo con que, yo quiero, sino que hay que de verdad sentarse, estudiar, planificar, moverse, porque hay que buscar los contactos para poder realizar todas las gestiones. Y es un mundo muy bonito que al final nos permite descubrir un poco más de lo que desconocemos. Y estoy muy agradecido con la Escuela de Microbiología porque el apoyo fue tanto que usted mencionó que qué investigaciones teníamos pendientes. Bueno, con la Escuela de Micro tenemos más investigaciones en desarrollo.
4: Y que quizás ahora ellos pueden necesitar el componente, digamos, de ustedes.
2: Sí, de hecho estamos haciendo un estudio ya en los conductos como tal, en los conductos radiculares. El estudio está en proceso ahorita de revisión del Comité de Ética de Microbiología. El objetivo es sacar muestras de los conductos radiculares de los dientes ya abiertos y estudiar los patógenos que presentan estos, tanto en los conductos infectados porque se abren por primera vez y los reinfectados que ya presentan una gutapercha infectada y hay que volverlo a retratar y estudiar los patógenos presentes y compararlos con estudios que se han hecho en otros países, ya que en Honduras este estudio no se ha realizado.
4: Adelante.
3: Bueno, yo creo que fue una curva de aprendizaje bien, bien bonita, porque generalmente cuando un estudiante entra a la universidad piensa en voy a estudiar esto para trabajar y aprender las técnicas y habilidades necesarias para vivir, y se olvida que existe que para que existan esas técnicas y todo lo demás está la ciencia y la ciencia es esto, es ir a revisar artículos, es ir a hacer todo lo demás. Y fue bastante interesante porque justo cuando también estábamos haciendo esta investigación del estudio ambiental, con Guillermo también teníamos otros reportes de caso, por ejemplo, que también es investigación, aunque tal vez está un poquito más abajo en la escala de evidencia científica, pero también es investigación y estábamos aprendiendo a hacer esas cosas, la redacción, todo los componentes de un artículo como tal. Entonces pues fue bien bonito darme cuenta que odontología no simplemente es la idea que puede tener la gente, que es de poner taponcitos, hacer extracciones, sino que también es esto, odontología también es esto, un estudio microbiano en una sala de odontología. Entonces pues se siente bastante satisfactorio saber que es un campo bastante amplio y que la ciencia también se puede hacer aquí.
4: Todavía hay mucho que
3: en
4: hacer
3: en Honduras. Sí, así es.
4: Definitivamente. ¿Dónde está publicado el estudio, doctor?
1: Estamos en ese proceso ahorita de la publicación, ¿verdad? Porque como esto conlleva un trabajo interdisciplinario, necesitamos revisión de la parte de microbiología. Uh-huh. Y la parte nuestra, que es la algidez del estudio. Si fuese solo nuestro, pues tuviera yo una fecha más exacta, claro, o una situación de disponibilidad más, más expedita.
3: Sí lo presentamos también en el Congreso de Investigación y Posgrado. De hecho, justo como decía, también presentamos este. Yo presenté también un reporte de caso. Guillermo también presentó otro reporte de caso, en el que también el doctor apoyó, y también la unidad de investigación de la facultad nos dieron bastante apoyo. Y bueno, el resumen como tal va a ser publicado en la revista, ¿cómo se llama? Proceedings de Bionatura Honduras, creo, si no me equivoco. Entonces al menos esa parte ya está, pero sí tenemos que ver, hacerlo un poco más extenderlo tal vez a otras salas de la facultad, y buscar también publicarlo en una revista diferente también.
4: Bueno, definitivamente interesante estudio, importante todos esos trabajos, y hablamos también de esa parte de divulgación científica, así que qué bonito que ustedes lo pudieron presentar, ese estudio que es producción de ustedes, es producción Puma, bueno, un estudio colaborativo. Gracias, agradecemos al doctor Ricardo Aguilar, docente de la Facultad de Odontología, también a nuestros estudiantes en Servicio Social de la Facultad de Odontología, Guillermo Aguilera y Fernando Mendoza, que son también parte de IMIS, por habernos acompañado hoy en este espacio de Ciencia UNA, donde nos han comentado más acerca de este trabajo, este bonito trabajo colaborativo que han hecho. Así que muchísimas gracias a ustedes, chicos, gracias, doctor, y también gracias a la audiencia que ha estado en sintonía de este podcast Ciencia UNA. Se despide de ustedes Kaylin Espinosa, hasta la próxima.
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0: Hola, bienvenidos a Punto Clave, el espacio donde exploramos las ideas, historias y personalidades que dan forma a este mundo. Les saluda Carlos Alvarenga. Gracias por sintonizar este espacio. En cada episodio de Punto Clave tenemos el placer de contar con una gran personalidad. En esta oportunidad contamos con la presencia de Patricia Durón Varela, quien cuenta con una maestría en mercadotecnia, es magíster en entornos virtuales y de aprendizaje, con posgrado de metodología y licenciada en administración industrial y de negocios, y también pues es secretaria de la Junta de Dirección Universitaria de la Universidad Nacional Autónoma de Honduras. Bienvenida, doctora, a este su programa Punto Clave.
1: Muchísimas gracias, Carlos. Un placer poder acompañarle en este espacio para que la gente conozca un poco más acerca de quiénes son las autoridades que están dentro de la Junta y poder compartir.
0: Claro, y mencionar que la Junta de Dirección pues es un órgano de gran relevancia dentro de la universidad, pues es de reciente creación, pero tiene a su cargo pues unas tomas de decisiones estratégicas importantes que guían pues un rumbo académico y administrativo de la UNA, a pesar de lo que mucho se considera y que en el tema de que solo se nombra, ¿verdad? Pero para abordar más en esta entrevista, ¿podría sintetizarnos un poco su papel como secretaria de la Junta de U, de la Junta de Dirección? ¿Cómo se ha sentido en este cargo que pues es tedioso, pero gratificante a la vez, me imagino?
1: Sí, Carlos, la verdad es que la secretaría es como el corazón prácticamente de lo que es la Junta de Dirección. ¿Y por qué digo corazón? Porque es a través de la secretaría que entra casi el 100% de las cosas que entran de manera formal, y por esta misma instancia vuelven a salir todas las cosas. Entonces, por este espacio entran todas las correspondencias, todas las remisiones que se quieren. La secretaría también se encarga de todo lo que es la organización, por ejemplo, de lo que son las reuniones, por ejemplo, ordinarias y extraordinarias, que a veces en el informe o la memoria anual solo se dice tantas reuniones extraordinarias y tantas reuniones ordinarias, y la verdad es que cada reunión requiere de una planificación del contenido, del desarrollo, que significa al final una gran cantidad de horas de trabajo, de la cual se toman decisiones bien delicadas y que generalmente salen todo lo que son sus procesos de ejecución a través de las comunicaciones que salen de la secretaría.
0: Claro, y eso es importante destacarlo, ¿no? Ese papel que se juega por parte de la JDU en este aspecto, y también lo que significa pues en el desarrollo de los tantos proyectos que se desarrollan dentro de la universidad, y destacar el papel crucial que juega en el fortalecimiento de la educación superior, ¿verdad? Somos regente de la educación superior de la UNA. Y a partir de ello, pues la JDU también se encarga de desarrollar planes de desarrollo, programas académicos y proyectos que promuevan pues el avance científico y cultural. Y desde su experiencia, ¿cómo se vive este proceso desde la Secretaría de la JDU? ¿Hacia dónde vamos esos procesos desarrollando dentro de la universidad?
1: Claro, sí, Carlos, la verdad que en este sentido la JDU, sus 7 miembros, son los encargados de ver todo el tema de planificación y de mucha aprobación de cosas que traen todo un proceso jerárquico que viene muchas veces desde las unidades académicas. Comentabas ahora, por ejemplo, el tema prácticamente académico. Nosotros hacemos como la revisión final, por ejemplo, de las nuevas carreras, que si se has visto últimamente, se han aprobado bastantes carreras.
0: Sí, ya tenemos un buen número de carreras. Hay nuevas. Dan ganas de volverse a meter a estudiar, ¿verdad?
1: Exacto, bueno, bienvenido siempre. Entonces, ¿a qué es lo que nos referimos? Que todo esto nace desde las unidades, sube hasta la vicerrectoría, hay una serie de diagnósticos, y una vez que ya vienen todos estos diagnósticos legales, financieros y académicos, suben a la instancia de la JDU, donde estamos divididos en diferentes comisiones. Hay una comisión legal, una comisión financiera, una comisión académica, y entonces cada una de estas comisiones hace un estudio para poder validar tanto que los contenidos de las nuevas carreras sean vigentes como la posibilidad de darles sostenibilidad en el largo plazo a las mismas. Una vez que se hacen estas revisiones, entonces a través de la secretaría se organiza la sesión en la cual se aprueba por el pleno las nuevas carreras para después remitirlas directamente al Consejo Universitario, quien las aprueba nuevamente ya para poder lanzarlas pues al mercado.
0: Sí, y de aquí lo importante, ¿no? Que no solamente es una carrera solo de abrirla, de tener el plan de estudios, sino que requiere pues una organización, una estructura organizativa muy importante y lo destacado que eso significa, ¿no? Es lo importante de hablar de esos detalles, bueno, para eso sirven estos espacios, ¿no? Y además de las funciones de la JU, pues tiene un papel en la selección y nombramiento de autoridades universitarias, ¿verdad? En este caso, ya se nombraron al rector, a los decanos, a ciertos decanos, faltan pues ciertos directores. ¿Y qué nos puede decir este proceso? ¿Cómo va el proceso del nombramiento de las autoridades que aún faltan por ser nombradas? Y pues finalmente, pues podríamos decir que después de 4 años o 5 años más o menos tendríamos casi todas las autoridades en propiedad, ¿verdad? Que eso es un gran logro de gobernabilidad universitaria y pues felicitaciones por ese caso.
1: Sí, muchísimas gracias. La verdad que esa fue la primera gran tarea que comenzó esta junta de dirección, desde lo que fue la elaboración del reglamento, ¿verdad? Para ya tener algo, un proceso definido, perfectible, porque es la primera vez que se hacía con este reglamento. Hay cuestiones que se van a poder ir mejorando, pero ya hay una base sobre las cuales las siguientes generaciones de junta de dirección tienen sobre qué basarse. Actualmente tenemos 3 cargos pendientes de nombramiento, que es la decanatura de la Facultad de Ciencias Jurídicas. Tenemos el director del Centro Regional de Occidente y tenemos también un comisionado de la Comisión de Control de Gestión. Esos son los 3 cargos que han quedado pendientes. Ha sido una tarea bien, pero bien ardua y que ha sido prácticamente coordinada. Si bien es cierto, todos participamos, pero la gran responsabilidad en este caso ha sido de la Secretaría, porque desde ahí, como te decía al inicio del programa, es donde entra todo, donde entraron todos los folders con las propuestas, y hay una gran responsabilidad por parte de la Secretaría en el tema de la custodia, ¿verdad? En el cuidado de toda esa documentación que es bien delicada, es foliada, guardada, escaneada, justamente para evitar la pérdida de ningún papel que pueda traer cada uno de los currículums y para darle también transparencia, ¿verdad? Y confianza a la gente que participa dentro de lo que ha sido el proceso, que si se han fijado, ha sido bastante como informada a la gente de cuándo cortan los procesos, de quiénes pasaron, de cómo ha ido paso a paso, y justamente eso le ha dado gobernabilidad, tranquilidad a lo que es la universidad.
0: Sí, no, ha habido como un ejemplo a seguir, ¿verdad? En cuanto a los procedimientos, han sido bastante transparentes, pues se los hemos notado que incluso cuando se hacían las pruebas de conocimiento, se invitaban a la prensa, en otros casos no se hacían así. También el hecho de cómo se ha indicado a la prensa todo el proceso, ¿verdad? Eso ha sido importante, porque a veces con los procesos administrativos pues no se cuenta con esa facilidad por parte de los funcionarios, y bueno, pues lo han hecho pues bien en ese caso. ¿Qué considera pues entonces que debería ser como el siguiente paso, digamos, en este caso de parte de la JDU para mejorar también estos procesos? También porque eso implica que ustedes levantaron un estándar y imagino que ustedes quisieran que la siguiente junta pues los mejorara aún más, ¿no?
1: Uh-huh. Efectivamente, Carlos, prácticamente ha quedado, como dicen, la vara puesta, ¿sí? Ya hay un método, hay un proceso, y lo ideal es que las siguientes autoridades de alguna manera puedan volverlo a aplicar, justamente para dar la oportunidad que a todas las personas que tengan las condiciones, las cualidades, para poder fungir en todos los cargos, tanto de decano como directores de centros regionales, o desde la DES o la Comisión de Control de Gestión, puedan participar. O sea, está escrito, es un reglamento, es público. La persona que tenga visión de querer ser autoridad, que tenga 35 años, 30 años ahora, tome el reglamento y ve qué es lo que se requiere, puede empezar a prepararse a futuro para tener las competencias, los requerimientos que exige el cargo como tal, ¿verdad? Que ha sido una de las cosas que de angas o de mangas, pues ha sido como un poco fuerte, en el sentido de que muchas personas mandaron sus papeles y no cumplían, ¿verdad? Y entonces el proceso en ese sentido ha sido bastante serio. se cumplían o no se cumplían con las cosas para poder pasar a la siguiente etapa. Y entonces se ha quedado marcada ya la vara y esperamos pues que las siguientes juntas de dirección lo utilicen, porque ha sido un trabajo arduo. Me preguntaba de qué sigue ahora. Bueno, vamos a mejorar las fallas que tuvimos en este proceso de algunas ausencias, por ejemplo, de qué sé yo, con las fechas y tomar, por ejemplo, días feriados, cosas de ese tipo. Entonces, mejorar en los conteos, en cosas pequeñas, ¿verdad?, que se han encontrado en el proceso, porque era la primera vez que se corría, para mejorarlo para las siguientes tomas, que ya le va a tocar a la siguiente junta de dirección, no a nosotros.
0: Sí, no, y eso pues quedaría perfecto para la nueva junta, ¿verdad? También está un proceso de nombrar a otros miembros de la junta de dirección, también cómo va ese proceso, pues ahí usted ya no tiene nada que ver, ahí sí es el consejo universitario quien decide, pero ¿qué consideraciones tiene usted al respecto también de cómo mejorar también este aspecto también de la elección?
1: Bueno, justamente el día de ayer arrancó el proceso que finaliza, si no me equivoco, según lo leí, el 16 de diciembre, y se están abriendo para la postulación la elección de tres personas nuevas, ¿verdad?, que son los tres compañeros que solo fueron elegidos por 2 años, ¿verdad?, que el proceso de ellos pues termina el 11 de marzo, si no me equivoco, fue la fecha de nombramiento. Están a buen tiempo, lo sacaron con bastante antelación como para poder hacer el proceso de elección a principios del próximo año. Y definitivamente sí, vi el QR para ver qué era lo que se estaba pidiendo y vemos definitivamente que sí, pues hay un orden, ¿verdad?, que igual se van a hacer entrevistas, tanto presenciales como en línea, y eso va marcando la diferencia, pues porque realmente le permite, como lo comentabas al principio, de invitar a la prensa, de invitar a los medios, de invitar a la comisionada, que también es veedora de la transparencia de los procesos, para que puedan participar, escuchar que la población estudiantil o la comunidad en general puede escuchar cuáles son las propuestas de estas personas que vienen a postularse para estos cargos de la junta de dirección.
0: Sí, y también hablar también de eso que mencionaba, pues la transparencia, que es fundamental en este tipo de procesos. ¿Cómo cree que se está asegurando la JDU para que las decisiones ya claras y justas que se han tomado para la comunidad universitaria sea un rendimiento y un fortalecimiento de la transparencia, en este caso como desarrollar dentro de la lógica de cada quien eso que de cada hondureño debe salir, ¿no? La transparencia en la ejecución de nuestros actos y más en un cargo público que tiene tanta trascendencia.
1: Sí, eso es bien importante, Carlos, porque ¿qué le puedo decir con respecto a esta junta de dirección? Todas las decisiones se toman en pleno. En ningún momento se han tomado decisiones unilaterales por ninguno o por pequeños grupos, todas han sido en pleno. Entonces, ¿qué asegura esto? Asegura la transparencia, que todo queda levantado en un acta, en una resolución. Todo eso va al portal de transparencia, que es la Comisión de Control y Gestión, quien se encarga de subir. Entonces, cualquier hondureño, cualquier estudiante, cualquier persona de la comunidad universitaria quiere saber qué se discutió, qué se habló en X situación, puede ir al portal de transparencia y ahí está todo, porque eso hemos cuidado. A veces es bien difícil porque la junta de dirección no es gente que viene que se conozca de antes. Yo entré y no conocía a ninguno de mis compañeros. Y encontrar gente que sí lleva la misma línea de valores, que tiene los mismos principios y deseo de hacer las cosas bien, es una cosa que caracteriza a esta junta. ¿Por qué? Porque no ha sido como hacer las cosas dividido, sino que todo en el marco del pleno de la junta, a través de sesiones ordinarias y extraordinarias, lo cual le da la legalidad a las decisiones que se toman como tal desde el órgano.
0: Y esto también destacarlo, ¿no? Si bien es cierto, pues es una tarea que se debe hacer, pues fomentarla y hacer y el accionar del que ustedes hacen, pues hace lindo que de las acciones se lleven concretas, ¿no? ¿Qué considera usted que deberíamos de mejorar también en el tema de planos de desarrollo dentro de la universidad para mejorar ese tema de la transparencia, que es tan importante?
1: Bueno, le puedo decir que tanto la Junta como desde Rectoría trabajamos muy de cerca y trabajamos de la mano. Y hemos integrado

0: 5 años lo que queremos o 4 años lo que queremos lograr en este periodo, ¿verdad? Porque sabemos que la parte de la rectoría es la parte ejecutora de la universidad, pero hay esa armonía, por decirlo de alguna manera, en que estamos trabajando de manera conjunta como un equipo, que es lo que debería siempre primar en una institución como esta.
1: Esa articulación es lo que me gusta escuchar, noto ya ese empeño por generar los continuos. De manera de lo que se trabaja en la Junta, ¿qué considera que debemos de ir mejorando también en ese proceso de articulación, que las autoridades también ya sientan que se tienen que ir articulando y trabajar más en conjunto, ya no tanto esas islas aisladas, sino más pensando como una sola unidad, ¿no? Uh-huh. ¿Qué considera que deberíamos ir aportándole para eso?
0: Bueno, una cosa que ya se empezó a hacer y que se va a seguir haciendo es el acercamiento de la Junta de Dirección, tanto a las decanaturas como a los centros regionales, para apoyarles en la ejecución, por ejemplo, de su presupuesto, que haya transparencia en la ejecución de ese presupuesto, que también es una de los estándares o punta de lanza de lo que es el rector, mejorar la ejecución presupuestaria, pero con calidad de gasto, ¿sí? Que era una cuestión que antes pues no se hacía, era un poco como tabú saber cuánto era el presupuesto que tenía de alguna manera cada unidad. Ahora cada unidad sabe qué es lo que tiene, con qué cuenta y cómo debería de gastarlo. Y saber con responsabilidad en qué va a gastarlo, porque se va a saber en qué se va a gastar, cuál es esa calidad del gasto, que da de alguna manera transparencia de asegurar que los impuestos que pagamos están siendo bien invertidos.
1: No, y ahí la importancia. Un mensaje final pues para la comunidad universitaria, un mensaje final o un pensamiento que usted resume, que pues lo importante que es pues un poco el cargo que ostenta y también lo importante que es seguir con estos procesos por parte de la Junta de Dirección para el crecimiento de la universidad.
0: Pues, ¿qué te podría decir, Carlos? Decirle a la comunidad universitaria que no importa cuál es el cargo, ya sea la Junta de Dirección, ya sea la rectoría, todos somos universidad y no deberíamos nunca de alguna manera tomar represiones sin irnos nunca al diálogo, cosa que ha existido en todo este tiempo, y justamente por eso esa gobernabilidad, esa paz. ¿Por qué? Porque hemos llegado a acuerdos, a posiciones de ganar-ganar. Porque no es una cuestión en la que gana uno, pierde el otro. Esto es para Honduras, esto es para los jóvenes, es para todas las personas que trabajamos acá. La universidad es una sola, desde la persona que hace el aseo o el guardia hasta los que estamos dirigiendo la planeación estratégica.
1: Bien, gracias, Máster Patricia, por acompañarnos, estar en este programa y contarnos un poco el papel de la Junta de Dirección Universitaria en los rumbos de la universidad y el crecimiento de la misma. Esto ha sido todo en este programa de Punto Clave. Se despide de ustedes Carlos Alvarenga en una edición más de Punto Clave.
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0: Hola, hola, hola y bienvenidos a Por Amor al Arte con Hugo Duarte. Soy Carlos Alvarenga y esta semana pues nos sumergimos en este arte que es pues la danza para definitivamente hablar sobre lo que definitivamente es el alma se manifiesta, ¿no? En este caso. Hugo.
1: Hola, ¿qué tal? ¿Cómo está? ¿Cómo le va? ¿Cómo le va, Carlos? ¿Cómo le va a la audiencia, verdad? Que nos escucha siempre en esos espacios de podcast, Carlos, con este podcast que sería como la segunda temporada, Carlos, ¿verdad? Por Amor al Arte.
0: Así es, y esta temporada pues tenemos aquí a estos chicos de Una Danza que nos vienen a hablar sobre su participación en lo que va a ser en este Festival Universitario por la Identidad Nacional, FUCAIN 2025. Pues Carla García de la carrera de Nutrición está en cabina, Jeremy Vargas de la carrera de Mercadotecnia y Rosa Melissa Flores de la carrera de Biología para hablarnos pues de eso que los apasiona. Chicos, bienvenidos a este espacio Por Amor al Arte, en donde pues estamos apoyando a estos artistas emergentes y pues a lo que el título dice, ¿no? Hugo,
1: correcto.
0: Amor al arte, ¿verdad?
1: Por amor al arte, estos chicos están por acá. ¿Cómo están, Carla? ¿Cómo estás?
2: Muy bien, emocionado de estar aquí.
1: Muy bien. También tenemos a Jeremy por acá también.

0: ¿Cómo estás, Jeremy?
1: Bueno, muchas gracias. Estoy muy emocionado de estar aquí. Muchas gracias por la invitación.
2: También por acá tenemos a Rosa. ¿Cómo estás, Rosa?
3: Muy bien y gracias igual por la invitación y espero que todos pasemos un momento agradable y compartirles nuestras experiencias.
4: Así es. Bien, el arte está en nuestra vida, Hugo, y en este caso preguntarles a los tres... en esta situación, usted le gusta la radio, ¿verdad? Y le apasiona y en este Así caso es. Le gusta la música también. Pero ellos son apasionados de la danza. Entonces queremos que nos cuenten qué significa la danza para ellos y desde su perspectiva.
3: Ok, desde mi punto, la danza para mí, para mis compañeros igual, creo que es una forma de expresión. Es una forma de llevar a las demás personas por medio de la danza, dar mensajes y pues eso.
2: Ah, muy bien. Por acá Jeremy también.
1: Bien, para mí la danza es expresar mis sentimientos, también poder contar una historia a la audiencia, poder llevarlos hacia otro mundo, podría decir.
4: Por acá. A ver, y en este caso...
5: Bueno, yo para mí pues lo mismo, la danza para mí es una forma de expresarme en la cual pues puedo dar muchos mensajes sin hablar, sino que con mi cuerpo mostrar qué es lo que yo realmente quiero pues demostrar a las demás personas, expresarme libremente. Y también pues para mí es un lugar muy seguro porque pues mi cuerpo se mantiene activo y pues es...
4: Bien, vamos a contarles a ellos también que dentro de este festival pues se van a desarrollar varias identidades del arte, que podemos decir, manifestaciones en este caso. Está pues la pintura, el hecho de la danza o como mismo, y en este caso lo que ustedes pueden demostrar como arte en todos los sentidos, ¿verdad? Desde el séptimo arte como el cine, la producción audiovisual y todo eso, hasta pues el canto. Entonces, en este caso, de todo esto hubo... ¿Cómo visualizan ustedes esa participación en donde pues van a colaborar también con otros artistas en este Festival Universitario de la Cultura y el Arte para la Identidad Nacional FUCAIN 2025 que se va a desarrollar aquí en Ciudad Universitaria a pocos días?
2: ¿Están entusiasmados?
1: Sí, por supuesto. Las ansias desde ya comienzan. Créanme que es una experiencia muy bonita esta de FUCAIN. Ya la hemos vivido una vez el año pasado. Y les puedo decir que... todo lo que se aprende en este festival se lleva siempre en el corazón, porque se aprende mucho de lo que es nuestras raíces como hondureños, también como latinoamericanos, compartir con otras personas de otras universidades sobre el mismo arte, ya sea como nosotros en la danza, ya sea en el teatro, la pintura, en todo.
2: Ah, muy bien.
4: Entonces, ¿qué les produce a ustedes estar compartiendo con otros artistas de otras áreas y lo que eso significa para ustedes?
3: Bueno, como decía mi compañero Jeremy, FUCAIN, el año pasado tuvimos una experiencia muy bonita y juntarnos con las otras áreas como artes visuales, la orquesta, los de fotografía... aparte de nosotros como dancistas, nos llenamos también de conocimiento de las otras áreas y siento que hemos, las veces que hay eventos así, hemos tenido unas convivencias muy bonitas en las cuales cada área aprende de todos.
2: Correcto. Me imagino, chicos, que ustedes han adquirido una cierta experiencia, ¿verdad? Ya estuvieron en un primer FUCAIN. Ahora, ¿qué aprendieron de el último FUCAIN? ¿Qué han aprendido ustedes que quieren implementar en este próximo FUCAIN? A ver, Carla, si nos responde.
5: Bueno, yo el año pasado no participé en FUCAIN con mis compañeros, pero sí me gustaría como, pues sí, incluirme más, conectarme más con ellos, porque siento que algo que también se mira mucho es la conexión que tenemos nosotros y pues sí considero que pues yo con mis compañeros tengo bastante conexión, entonces me gustaría pues demostrarle eso al público, en especial pues a las otras universidades que vienen acá, porque sí es bonito pues nosotros compartir lo que nosotros hemos aprendido, lo que seguimos aprendiendo y pues más esa conexión, porque... cuando yo entré al grupo, sí siento que tuve bastante química con todos mis compañeros al momento de bailar. Entonces siento que es algo muy importante también y muy fundamental. Entonces sí quiero pues como conectar más, porque no solo como que somos como cada uno, sino que somos uno solo, o sea, somos un grupo. Entonces se mira como que si fuera, por decirlo, como que una persona. Entonces me gusta demostrar eso.
4: Me gusta esa actitud y esa forma de visualizarlo, Hugo, que en donde, pues lo que dice ella, en cuanto a visualizar, ya no es un grupo, sino que se vuelve una misma persona. Entonces,
1: así es.
4: ¿Cómo lo ven ustedes también? Me pareció bonito escucharlo. Y desde esa perspectiva, Hugo, ¿usted de bailar o no?
2: Mire, a mí me gusta ese tipo de danza, porque como ellos dicen, ¿verdad? Uno expresa sus sentimientos de alguna manera. Pero vamos a ver a Jeremy también, ¿verdad? Que tiene... me imagino que aprendiste, ¿verdad, Jeremy? De lo que hiciste anteriormente a lo que vas a demostrar en este Fucaín.
1: Bueno, si hablamos de la parte del baile, perdón, si hablamos del lado del baile, sí, le puedo decir que aprendí mucho a poder expresarme mejor con mi cuerpo. Ya si hablamos de la parte como más de lo que se centra el festival, podemos decir que aprendí de nuestras raíces como hondureños. Voy a hacer memoria, voy a recordar lo que fue la obra inaugural, que fue en la que nosotros participamos. Esta obra inaugural hablaba más sobre la riqueza que había en nuestro país. Y créanme que después de tanto tiempo de estar practicando esto, a uno se le queda toda esa historia dentro del corazón y la aprecia por mucho tiempo.
2: Ah, muy bien. Por acá también, me imagino que Rosa no se queda atrás, ¿verdad, Rosa?
5: Sí, bueno, como
4: porque decía, ustedes participaron en esa obra inaugural. Sí.
5: Bueno, como decía Carlita, me gustaría como que mantener la armonía que tuvimos en el Fucaín del año pasado, que siento que a las personas que nos vieron les gustó bastante. Que ella también tenga esa experiencia, que es una experiencia que te vas a llevar para siempre. Y como pues nosotros como grupo somos más que un grupo, somos una familia ya. Entonces sí, seguir con esa actitud y poder transmitir todo eso que hemos ido aprendiendo y a nuestro público y a las personas, a las universidades que vienen de otro país.
2: Ah, muy bien. Ustedes son de danza contemporánea, ¿verdad?
5: Así es.
2: Danza contemporánea. ¿Qué me pueden hablar acerca de los que no sabemos nada de danza contemporánea? Rosa, Carla, Jeremy.
1: Bien, la danza contemporánea en sí junta lo que es la liberación del cuerpo, busca lo que es la conexión con cada una de las partes y... Para no ser tanto el cuento, busca movimientos como más animalísticos. Cada movimiento representa, digamos, a un animal. Por ejemplo, si hablamos en lo que es el área del ballet, son movimientos más hacia afuera o movimientos más hacia arriba. El contemporáneo se viene más en movimientos más hacia adentro, que buscan el centro del cuerpo. No sé, Carla, ¿me puedes hablar más sobre eso?
5: Sí, bueno, el contemporáneo, por decirlo, o sea, es más expresión, como ha dicho mi compañero Jeremy, porque en cuanto al ballet es algo más técnico, o sea, las líneas prácticamente sí, tienen eso. Que ser perfectas. En el contemporáneo, pues sí, obviamente siempre se da una técnica, hay varias técnicas, entonces, pues algo muy, pues, dentro de la danza es muy fundamental y muy importante, pero también lo que más se trabaja y lo que es fundamental es la expresión, cómo nosotros, o sea, se mira más el mensaje o lo que nosotros queremos transmitir a las otras personas. Entonces, pues, más que nada eso se trata de la danza contemporánea. O sea, la viva expresión, no se mira tanto la interpretación.
3: Sí.
5: Como les digo, o sea, siempre se mira la técnica porque, pues, la técnica es algo muy importante. Pero para lograr, pues, esa expresión ocupamos trabajar en la técnica.
4: Bien, entonces conocer un poco de lo que los motiva a ustedes a hacer este tipo de cosas lo vamos a ver en lo que no te hemos contado.
0: ¿Quieres saber lo que no te hemos contado?
4: Ok,
2: Ok, y lo que no te hemos contado para todos aquellos que nos están escuchando este podcast por amor al arte, Carlos. Bueno, en este momento estos chicos, Carla, Jeremy y Rosa, tenemos unos papelitos aquí, ¿verdad? Donde hay una pregunta. Entonces ustedes agarren un papelito cada uno y nos van a contestar, ¿verdad? Nos van a contestar.
4: Que lean la pregunta, ¿verdad?
2: Sí, correcto, que lean la pregunta.
4: Y nos comenten cada uno de ellos. Pues,
2: ¿Cómo ha sido? O sea, nos comenten qué pregunta le salió. Y pues, bueno, vamos a empezar con Rosa. Entonces, Rosa.
3: Ok, a mí me tocó, ¿qué esperas lograr en el camino? Bueno, yo empecé el año pasado en Focaín. Y siento que me he llenado de mucho conocimiento de mis maestros, de mis compañeros. ¿Qué espero lograr en mi camino? Es seguir conociendo y retroalimentando mi técnica, de otros países también. A veces recibimos talleres y cosas así. Entonces, espero poder ampliar más mi conocimiento sobre el baile.
2: Ah, muy bien.
3: Y las diferentes áreas que hay.
2: Excelente. Por acá,
4: Jeremy o tal vez Carla, no sé. ¿Quién quiere?
1: A mí me tocó, ¿cómo ves el futuro de mi arte? Bueno, siento que la danza es un arte que está muy infravalorada en nuestro país. Uh-huh. Pero siento que en un futuro, si le ponemos empeño y le vemos la gracia que tiene, puede llegar a lugares más altos. A crear grupos que representen a nuestro país internacionalmente. Uh-huh. Y siento que las personas en un futuro no muy lejano van a ver lo hermoso que es la danza.
2: Ah, muy bien, excelente. Mire, buenas palabras eso, ¿verdad? Porque hay mucha gente que está muy interesada en la cuestión, lo que es el danza, el arte. Y pues bueno, ¿verdad? Que excelente. Jeremy, por acá también, Carla.
4: Carla, de último.
5: Carla. A mí me tocó, ¿con qué desafíos te has encontrado en el camino? Bueno, en mi camino en danza, creo que uno de los desafíos que más he tenido es en la forma de expresarme, porque yo me considero alguien bien perfeccionista. Entonces a veces he sentido como que en el momento de estar bailando me concentro más en cómo me miro, o sea, cómo se mira mi pie, mi abertura en la cadera, todo eso, cómo se mira mi técnica, a qué es lo que realmente quiero demostrar. O bueno, por ejemplo, en las coreografías, ¿de qué trata? Entonces yo a veces me enfoco mucho, pues mucho en la técnica y a veces no como en expresarme. Y pues sí he tenido como esos momentos de que a veces no lo disfruto mucho. Pero pues cuando entré en el grupo sí siento que pues gracias a nuestra licenciada, pues he aprendido bastante a expresarme. Entonces sí sigo teniendo como esos pequeños momentos de no expresarme del todo. Pero es algo con lo que pues estoy como que luchando todavía y pues de poco a poco siento que lo voy a lograr, ya que pues, o sea, los pequeños pasos son pasos grandes.
4: Así es. Bien, Hugo, ya para ir pues cerrando este espacio de Por Amor al Arte, también conectar con cada uno de ustedes, también con nuestros invitados, y que nos compartan también algo que a nosotros nos llama mucho la atención, y es cómo se comparte el arte, y en este caso la danza, con sus más allegados, o sus novios, sus novias, o su familia, ¿verdad? ¿Cómo llega esa danza a esos espacios y no necesariamente familia, sino amigos? Entonces, cuéntenos cada uno su experiencia en cuanto a ese tema de compartir ese arte.
3: Bueno, desde mi punto, creo que somos un grupo súper unido. Como les decía, más que un grupo, nosotros ya somos como una familia. El grupo está desde ya, cumplimos 46 años este año. Son de varias generaciones, pero siento que el grupo actual, cada uno tiene como sus virtudes o sus fortalezas en cada área. Y siento que entre nosotros eso nos ayudamos. Creo que eso es algo muy importante. No siento que no hay como una competencia en el grupo. Somos bastante de ayudarnos. Entonces, pues para mí, en lo personal, son ya como hermanos, familia. Y pues nada, más que todo agradecer también a la licenciada por darnos esta como oportunidad que a lo mejor alguno no pudo tener antes, de poder explotar nuestro talento, incluso darnos cuenta de que teníamos un talento que no sabíamos o conocíamos. Entonces, pues, sí estoy muy agradecida también de tener esa, que la universidad nos dé esta oportunidad y nuestra licenciada también que nos enseña a poder explotar eso.
4: ¿Y los demás cómo lo visualizan?
1: Bien, no le voy a mentir que es difícil cuando hay personas que no te apoyan en lo que es el proceso artístico, ¿verdad? Pero esto a veces, en vez de debilitarnos, tiene que ayudarnos a esforzarnos más. Así como decía Rosa, en nosotros como grupo no existe, te lo juro, no existe una competencia ni rivalidad entre todos, entre uno ser mejor, otro ser peor, no. Todos tratamos de apoyarnos entre sí, puedes decir, no, mira, tu pie está mal, tenés que levantar más la pierna, tu brazo está torcido, así. Entonces, eso ayuda bastante. Y la verdad, siento que, como decía Rosa también, recalco todo lo que dice ella, habíamos personas que no tuvimos la oportunidad de estudiar, digamos, desde pequeños, como lo tuvo mi compañera Carla aquí presente, pero agradecemos a la universidad y a la Facultad de Humanidades y Artes por abrirnos este espacio para poder liberar este talento que tuvimos oculto durante mucho tiempo.
5: Sí, bueno, como mencionaba mi compañero y mi compañera Rosa, pues con lo de la competencia es cierto, porque algo sí yo he tenido, pues, bueno, yo desde pequeña pues me formé como bailarina, entonces pues yo estoy como más experimentada en ese ambiente y pues sí puedo decir que es un ambiente bien pesado entre nosotras, pues en las compañeras, porque uh-huh. hay bastante competencia, pero pues yo, o sea, sí tuve bastante competencia con mis compañeras, uh-huh. pero a la vez, o sea, yo como que fui consciente también que, o sea, realmente tengo que tener competencia conmigo misma. O sea, no hacerme rival entre mis compañeros, porque pues es más el estrés y la enemistad que uno pues tiene y pues no se mira la conexión como grupo. Entonces uno tiene que tener competencia con uno mismo. Y bueno, eso uno lo va aprendiendo, pues, o sea, pues viéndolo, experimentándolo. También pues con los consejos que pues los maestros o nuestros papás, amigos, familiares nos dan. Y bueno, hablando un poco como del apoyo, pues yo, o sea, pues gracias a Dios, pues sí he tenido bastante apoyo de parte de mis papás. Fueron pues muy buenos padres conmigo apoyándome, siempre estuvieron ahí para mí. Y también pues lo mismo con mis amigas, mis amigos, mis familiares. Y por ejemplo ahorita que estoy en el grupo con mis compañeros, pues sí siento también que son como una familia para mí. Y pues he aprendido bastante con ellos, la verdad. Entonces algo muy, muy bonito.
4: Bien, muy lindas palabras las de, bueno, las de todos. Pues reunir eso y cómo se consideran como familia es bonito, Hugo. Pero ya vamos cerrando por amor al arte. Agradecemos a Carla García y Jeremy Vargas. Gracias. Y Rosa Melinda Flores, Melisa Flores, por acompañarnos en este episodio de Por Amor al Arte, un espacio para celebrar esas ideas, ese arte y la pasión que impulsa pues esa forma de expresión humana que en este caso es la danza. Se despide de ustedes Carlos Alvarenga
2: y Hugo Duarte. Hasta
4: los escuchamos en el próximo episodio. Hasta pronto.
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4: Hola, bienvenidos a una nueva edición de Salud para Todos, el espacio donde exploramos temas cruciales sobre salud integral abordado desde la visión de los expertos en salud.
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4: Hola, bienvenidos al podcast donde exploramos el...
6: El volumen está un poco alto.
2: Ok.
6: Del...
2: Regúlele el volumen ahí, Gilly. Y partimos desde la... Desde ahí.
6: Yo le ayudo.
2: Ahí, ¿se escucha bien? ¿Ahí escucha? ¿Bajo? ¿Fuerte? ¿Muy bajo? Ahí, está bien.
7: Ok.
4: Empecemos desde...
2: Desde la música.
4: Desde la música, sí. El corte, sí.
2: Correcto. Vamos de nuevo.
4: Hola, bienvenidos al podcast donde exploramos temas de bienestar, medicina preventiva y hábitos saludables para mejorar tu calidad de vida. Soy Carlos Alvarenga, su anfitrión y guía en este viaje hacia una vida saludable y más plena. Según la Organización Mundial de la Salud, 1.75 millones de niños no tienen acceso a la atención quirúrgica en los países de ingresos bajos. El promedio de cirujanos pediátricos por cada 100.000 niños es de 0.03%. Es decir, un cirujano especialista para atender a más de 3 millones de niños mediante el acceso universal a una cirugía segura, sin demoras y asequible, podríamos evitar la muerte y la discapacidad de millones de personas y fomentar el crecimiento económico. Para hablar de este importante tema, tenemos al doctor Alejandro José Bustillo, egresado de la Universidad Nacional Autónoma de Honduras en el título de Medicina y Cirugía y actualmente cirujano y urólogo pediatra en el Hospital María Especialidades Pediátricas, justo aquí al lado de Ciudad Universitaria. Pues es cirujano pediátrico por la Universidad Nacional Autónoma de México y pues cuenta con una subespecialidad pediátrica en urología pediátrica en la Universidad Nacional de México. Un placer contar con usted, doctor, para hablar de este tema que muchos pues no le dan el valor, pero lo es tan necesario hablar.
8: Muchas gracias por la oportunidad y pues vamos a estar aprovechando el espacio para platicar de cirugía pediátrica y de urología pediátrica. Como comentaba usted, es bien importante el acceso a salud y en el caso de los niños, ellos requieren una atención especial, ¿verdad? Es por esa razón que hasta hace algunos años todos los cirujanos pediatras nos formábamos en el extranjero y recientemente con la apertura del posgrado de cirugía pediátrica en la Universidad Nacional Autónoma de Honduras, pues ya los colegas médicos tienen acceso a este entrenamiento especial para atender de forma quirúrgica a los niños.
4: Bien, es normal que los padres pues se sientan nerviosos ante una intervención quirúrgica en sus hijos. Pues mucho lo que se viene a la mente, nerviosismo, no saben qué esperar y mantener ese proceso de manejar esos temores que pues son normales y son parte de nuestra naturaleza humana. Pero coméntenos un poco cómo se maneja desde su área el tema de cuáles son las cirugías más comunes en niños y niñas. Que nos dé una amplitud para entender un poco sobre este tema que parece que es lo mismo en adultos, pero como nos explicaba en extra micrófono, hay unas grandes diferencias.
8: Sí, esa parte es bien importante, como usted comenta, en los papás y las mamás siempre hay mucha ansiedad, porque como seres humanos a lo que no conocemos o lo que tenemos poca información nos va a generar un problema, ¿verdad? Generalmente ansiedad, mucho temor. Entonces lo que se hace desde la perspectiva de cirugía pediátrica es platicar con los padres, siempre que sea posible con los dos, sobre el problema que tiene el niño. Los problemas de salud en los niños pueden ser médicos, o sea, todos aquellos problemas que no requieren cirugía, o quirúrgicos. Los problemas quirúrgicos son todas aquellas situaciones en las que el paciente, ya sea un niño o una niña menor de 18 años, va a requerir atención quirúrgica. Y la atención quirúrgica puede ser de dos tipos. Puede ser de urgencia, por ejemplo, va alguien cruzando la calle con su niño en la mano, pasa una motocicleta, los atropella a los dos y el niño tiene golpes en su abdomen. Entonces, ese niño puede requerir una cirugía de urgencia para revisar cómo está el abdomen en caso de sangrado o de rotura de un órgano. Eso es una cirugía de urgencia. Otra cirugía de urgencia, la más común en todo el mundo, es la apendicitis aguda, ¿verdad? Un niño que tiene dolor abdominal y ese dolor se constata que es quirúrgico, entonces hay que operarlo, ¿verdad?
4: ¿Qué ejemplos ustedes han tenido, digamos, para como usted menciona, la que es más común, para que, digamos, alguien identifique pues esos síntomas, principalmente los padres?
8: Aquí para los papás es bien importante estar al pendiente del dolor abdominal. Un dolor abdominal que tiene más de 12 o 18 horas de evolución y que no se quita, que va en aumento, que empieza en la boca del estómago, decimos, ¿verdad? Eso se llama epigastrio, que luego se dirige al ombligo y que después se desplaza hacia la derecha, cerca de los huesitos de la cadera, seguramente puede tratarse de una apendicitis aguda. Aquí generalmente lo que vemos es que los papás se confían, dicen, no, no le duele tanto, no, le voy a dar una pastilla para el dolor, y ya con eso el cuadro se modifica. Y aquí es la importancia de que al niño lo valore un especialista, ¿verdad? Tiene que verlo un pediatra o un cirujano pediatra en el momento que se está haciendo el abordaje diagnóstico, para que no se pase por alto el diagnóstico. Lo que suele pasar es que se atienden en casa o por remedios caseros, el cuadro evoluciona y usualmente ya no llegan a los 3, 5 o 7 días de evolución, a veces más tiempo, y ya son cuadros más complicados donde el apéndice ya está rota, hay una infección dentro del abdomen, ¿verdad? Y ya las complicaciones pueden ser mayores.
4: Bien, la cirugía pediátrica se refiere a cualquier intervención, ya lo decía usted, quirúrgica que se realice en niños, desde recién nacidos hasta adolescentes. Esta área de la medicina pues es muy compleja, ya que los niños tienen anatomías y necesidades distintas entre los adultos. En esto requieren muchos especialistas. Las intervenciones pueden abarcar desde cirugías menores, eso que usted mencionaba, o esas cirugías que son de emergencia, o las cirugías que pueden ser hasta mucho más complejas, como las cardíacas y las neurológicas. ¿Qué tipo de complicaciones pueden tener en este caso entonces estas cirugías en los niños, desde las más pequeñas hasta las más grandes?
8: Ahí, por ejemplo, ya estamos entrando en el otro tipo de cirugías que les comentaba, ¿verdad? Primero eran las cirugías de urgencia y pusimos los ejemplos, y las que ya comento ahorita usualmente pueden ser cirugías de emergencia o cirugías electivas o programadas. Aquí en estos pacientes usualmente se detecta un problema y ese problema debe de ser solucionado, pero como no pone en riesgo la vida del niño, entonces uno lo programa, o sea, se da una fecha para que se pueda realizar el procedimiento. Siempre va a depender del tipo de cirugía la complicación, ¿verdad? Como bien comentaba usted, las cirugías menores, que usualmente nosotros las tenemos como ambulatorias, que son cirugías para corregir hernias, por ejemplo, testículos que no han descendido, circuncisiones, que son de las cirugías electivas más comunes en los niños, pueden tener complicaciones asociadas, ¿verdad? Lo más común puede ser un sangrado de la estructura, por ejemplo, si es en la pared abdominal o en el penecito del niño, que esa estructura quede sangrando, ¿verdad? Que haya un aumento de tamaño o una infección con secreción purulenta, ¿verdad? Esa es otra complicación que puede existir. Esas son las más comunes. De ahí, complicaciones más raras pueden ser que los puntos se boten o se abra la cirugía, o que nuestro cuerpo o el cuerpo del niño haga un rechazo a la sutura. Entonces eso ya depende de la calidad de la sutura y de los tejidos del niño, ¿verdad? Que ya cada persona reacciona diferente a ese tipo de cuerpos extraños en el organismo. Al final de cuentas, en la cirugía lo que hacemos es modificar una estructura para devolverle su función normal, o buscar que se alcance una función normal, y para eso usamos diferentes técnicas, instrumentos y suturas para que todo quede en su lugar, ¿verdad? Entonces, como son cuerpos extraños, pueden ocasionar una reacción.
4: Así es, y mucho lo que eso significa, ¿no? También hablar un poco de lo que eso significa en cuanto a la cirugía pediátrica.

0: es un podcast, lo que pasa es que no,
1: siempre lo hacemos de corrido, pero ahorita no se puede.
0: Sí, vamos a corregir ahí, lo vamos a...

0: Dale, mejor voy a hacer la como una intervención para que no y como no pierda un poco el hilo. Dale, ahorita sigamos. Según la Sociedad Americana, doctor, la cirugía pediátrica aproximadamente 3 millones en el mundo requieren de intervenciones quirúrgicas, ya lo mencionaba usted, cada año, ¿no? Las cirugías más comunes pues incluyen las operaciones de hernia, cirugías de amígdalas, las operaciones ortopédicas y de apéndice. Muchas de ellas no son necesarias para mejorar la calidad de vida del niño y prevenir problemas de salud en el futuro. ¿Cuáles son esas recomendaciones que se pueden hacer para los padres que se afrontan a esta necesidad de hacer este tipo de cirugías para manejar ese estrés con el niño y cómo manejar toda esta forma de visualizar la cirugía que se le hace a los niños?
1: Sí, ahí es bien importante a los papás señalarles, tanto papá y mamá, que ustedes no deben de demorar buscar su atención médica. Con frecuencia vemos que como no son los papás o las mamás los que sienten el malestar o el dolor, no buscan atención. Entonces dicen, no, ya se le va a pasar, ya se le va a quitar, o ya me habían dicho que esto se debe de operar, pero me da temor o no busco la atención. Entonces siempre una demora en la realización de un procedimiento quirúrgico, cuando es selectivo, puede generar una cirugía de emergencia. Le voy a poner un ejemplo. Las hernias inguinales en los niños se deben diagnosticar, y cuando se diagnostica se debe de programar para cirugía. Quiere decir que no la voy a operar en el momento que la estoy encontrando, pero debo de operarla pronto, ¿verdad? Entonces muchos papás les dicen esto y a pesar de eso rehúyen a buscar la atención para que el niño sea operado. Y recientemente, hace 2 o 3 meses, me tocó operar un niño de 3 meses que estaba bien bebecito, que tenía una hernia que se quedó atrapada en el escroto. Entonces el problema de una hernia que se queda atrapada es que el intestino sufre daño y se lesiona. Entonces este niño entramos ya en un cuadro de emergencia, tuvimos que quitar el intestino que estaba lastimado y hacer una unión del intestino que estaba sano, y obviamente repararle su hernia, ¿verdad? Que era lo que lo había llevado a esa situación. Pero ese niño estuvo muy delicado, fue una cirugía más larga de lo que se espera. Estuvo ahí en el quirófano con mucha atención por parte del equipo de anestesiología, porque ya había cambiado su condición de una cirugía electiva programada a una cirugía urgente. Entonces si los papás hubieran hecho su proceso a tiempo y la institución de salud les hubiera brindado el espacio para operar al niño pronto, ese niño no hubiera terminado en una cirugía de emergencia, ¿verdad? Qué bueno que en este caso nos dimos cuenta que era eso, ¿verdad? Para eso es la valoración por el cirujano pediatra, porque él es el experto en eso. Pero si ese niño en otro contexto hubiera caído en un hospital más pequeño o menos complejidad, que no están familiarizados con estos procesos, quizás se les hubiera pasado por alto, le hubieran dado medicinas, antibióticos, analgésicos, y pensando que era tal vez una infección de orina, que es frecuentemente confundida por cualquier otra patología, entonces este niño se hubiera complicado y quizá pudo haber muerto, ¿verdad? Entonces esa es la importancia de buscar la atención a tiempo para que no haya demoras. Entonces lo primero para los papás es no demoren su búsqueda de atención. Si ya les dijeron que tiene que ser operado el niño, hay que buscarla lo más pronto posible. Si ustedes tienen duda, por ejemplo, le ven un bulto al niño, ven que se le sale el ombligo, ven que en la región del escroto donde están los testículos, los huevitos, como nos dicen los papás, ¿verdad?, aumenta de tamaño. Entonces en ese caso ahí hay que buscar atención rápido, ¿verdad? Cualquier bulto, cualquier cosa que aumente de tamaño no es normal, entonces hay que buscar atención rápido.
0: Sí, y esos detalles que usted menciona que son pues importantísimos por mencionarlos, ¿verdad? Ese aumento de tal vez protuberancias que se pueden generar. También cambios en ustedes que recomiendan también cambios en el comportamiento del niño, de ser un niño juguetón a ser un niño más callado.
1: Exactamente.
0: Podría ser también indicativos, ¿no?
1: Sí, exactamente. El niño normalmente quiere estar jugando. Entonces, cuando usted ve un niño que no juega, que dice que le duele, que no salta, que no corre, que le molesta algo en la pancita, que le molesta algo en los genitales, los huevitos, por ejemplo, o en el pene, hay que buscar atención rápido, ¿verdad? Porque ese niño quizá esté sufriendo algo que requiera cirugía, y esa es la importancia de estar al pendiente. No confiarse de preguntarle el siguiente día, no, ya se te quitó, ¿cómo te sentís? No, ya me siento bien, papi, porque el niño pues, casi siempre va a decir que se siente bien, ¿va? No es común que duerme mal y ya al día siguiente amanece todo adolorido, ¿verdad? Entonces el niño no, el niño tiene más tolerancia al dolor que uno de adulto, y por eso a veces los papás se confían, porque creen que el problema ya se resolvió, pero no buscaron atención médica, ¿verdad?
0: Así es, y hablando de anestesia, también es importante mencionar que en estas cirugías pediátricas pues, se utilizan técnicas y dosis especiales adaptadas al peso y la edad del niño. Los anestesistas pues son expertos en administrar, ya lo mencionaba usted con el caso que le tocó de este niño. Aunque la anestesia no es segura, en la mayoría de los casos es normal que los padres tengan pues esas dudas. ¿Qué recomendaciones podrían dar en este caso para entender que esas inquietudes que se puedan generar en ese tema de la cirugía por parte de los padres?
1: Fíjese que ahí es bien importante lo que comentaba, tanto la anestesia como lo que preguntaba usted o comentaba al inicio del saber que el niño va a tener una cirugía. Siempre genera ansiedad, preocupación, y lo que se hace en el Hospital María de Especialidades Pediátricas, que está dedicado a la atención de niños y niñas de nuestro país, es someterlos a un circuito quirúrgico. Ese circuito quirúrgico quiere decir que después de que la trabajadora social valora el caso del niño, ¿verdad?, y le da recomendaciones y requisitos para el procedimiento quirúrgico, después de que uno lo ve en la consulta externa, pasa a una valoración por psicología y por anestesiología. Entonces ahí se les explican riesgos, complicaciones, beneficios, en el caso de los anestesiólogos, y en el caso de psicología, se le da recomendaciones tanto a los papás como al niño, ¿verdad? Y entonces el niño empieza una inducción, si lo podríamos decir de alguna forma, a lo que va a ser su experiencia en quirófano. Entonces visita el quirófano, ahí hay juguetes, hay un área especial, hay personal que está entrenado tanto de enfermería como de psicología para darle la atención al niño, para que se vayan acostumbrando o vayan viendo cómo es el proceso, ¿verdad?
0: Bien, y usted ha tocado otro punto importante que queríamos analizar, es pues ese acompañamiento psicológico, ¿verdad? Un estudio de Harvard sugería que los niños que recibían preparación psicológica antes de la cirugía pues tendían a experimentar menos ansiedad y a tener una recuperación más rápida. Coméntenos un poco sobre su experiencia, un poco sobre eso, lo que significa pues esa parte que usted menciona de el cuidado que tienen ustedes antes con los niños antes de ser intervenidos quirúrgicamente.
1: Sí, el niño aprende mediante el juego. Entonces esto los colegas de psicología lo comentan como ludoterapia. O sea, el niño que mediante juego se está recibiendo una preparación o tratamiento, ¿verdad? Puede ser diagnóstico, puede ser terapéutico. Terapéutico es en la parte de tratamiento, y diagnóstico es para saber si hay alguna situación ahí que nos genere algún problema. Entonces estos niños empiezan a jugar dentro del área de preanestesia, decimos nosotros, pero ya están dentro de quirófano. Entonces empiezan a acercar a toda esta área, van conociendo los gorros quirúrgicos, van conociendo las botas, ven a la gente con mascarilla. Entonces ellos empiezan a acostumbrarse a todo este evento, y ya llega un momento en que para ellos es normal, ¿verdad? Y como bien comentaba usted, esto hace que su inducción de anestesia sea más tranquila. Entonces, en vez de entrar llorando, angustiado, arrastra, ¿verdad?, donde todo el mundo le cae en vaca, como decimos en Honduras, entra jugandito, y ya llega un momento que ya está en la sala de operaciones listo para empezar el procedimiento.
0: Claro, y usted también, que pues es experto en neurología, me gustaría que nos comentara también sobre un tema muy importante que... en cuanto a cómo visualizar esas cirugías en neurología, porque hay mucho desconocimiento de la materia, ¿verdad? En cuanto, pues un neurólogo lo asocia mucho al hombre, pero en este caso en los niños es otra perspectiva y tiene muchas cosas que tenemos que valorar también los que son padres.
1: Sí, ahí es bien importante que saber que en neurología pediátrica vemos niños y niñas, ¿verdad? Ese es como un primer punto de diferencia. En los adultos pues ya sabemos que el urólogo va a ver al varón. En casos muy muy puntuales, alguna patología que tenga que ver con la mujer, si hay estrechez de la uretra, por ejemplo, o alguna otra cosa. Y el ginecólogo o ginecóloga va a ver a la mujer, ¿verdad? Eso es lo que normalmente manejamos. Pero en el área pediátrica varía un poco eso, y lo que hacemos en urología pediátrica es atender a niños y niñas. La urología pediátrica básicamente lo que ve son malformaciones del riñón, del uréter, que es el conducto que lleva la orina del riñón a la vejiga, problemas de la vejiga, problemas de la uretra en el varón o en la mujer, y genitales del varón o de la mujer. De las patologías más comunes de urología pediátrica son la hidronefrosis, por ejemplo, que es tener una dilatación en la vía urinaria. Un ejemplo claro es un globo. Todos hemos visto los globos. Cuando están nuevos, están todos pegaditas las paredes. Cuando lo inflamos y lo desinflamos, ese globo ya nunca vuelve a ser igual. Eso es lo que pasa en la hidronefrosis. El riñón o el uréter se dilatan porque la orina no puede fluir correctamente, y eso hace que la dilatación esté ahí presente. En cuanto a la patología de genitales, en varones, el hipospadias es una de las más comunes, y en niñas hay una enfermedad de una glándula que está encima del riñón que produce que los genitales tengan cambios. Eso se llama hiperplasia suprarrenal congénita. Entonces esas son las patologías, y obviamente también todo lo que tenga que ver con problemas adquiridos como los cálculos renales, por ejemplo, golpes en los genitales o en la vía urinaria, también lo vemos en esta especialidad, ¿verdad?
0: Bien, doctor, nosotros tenemos una sección que se llama Ten Presente, donde detallamos pues los aspectos más destacados de este tema.
2: Esperamos que no olvides lo dicho en este podcast, pero no te puedes ir sin antes tener en cuenta estos puntos importantes.
0: Bien, doctor Alejandro José Bustillo, un placer contar con usted para hablar sobre este tema que es tan importante, pues que a veces no se aborda mucho, que nos referimos pues a la cirugía en niños y niñas. Si nos puede comentar un poco cuáles son esos puntos más importantes que pueden tener en la mente los padres y también pues los niños, que de alguna forma aquellos adolescentes que pueden darle una comprensión a este tema.
1: Sí, lo más importante es cualquier dolor que tenga más de 12, 18 horas de evolución en la pancita, hay que buscar atención rápido, ¿verdad? No confiarse, no creer que es una cosa sencilla, porque puede ser una apendicitis que esté empezando. Cualquier bulto en la región inguinal, que es cerca de los huesos de la cadera, para que nos hagamos una idea, porque así lo conocen tierra adentro, o en la pared abdominal, sea en la parte anterior de la pancita o en la espalda, cualquier bulto, hay que buscar atención rápida. Desde el punto de vista del cáncer, que tenemos que tener mucha conciencia, cualquier masa que dura más de un mes, que tiene más de 2 a 3 centímetros, que no disminuye después de dar antibiótico, hay que buscar atención, porque eso puede ser cáncer y puede requerir una biopsia para estudiarlo. Cualquier niño que tenga sangrado en la orina, expulsión de arenilla o de piedras, pueden ser litos que se estén formando, cálculos, y también puede requerir atención de urgencia, entonces hay que buscar atención de inmediata. Y cualquier niño o niña que tenga unos genitales raros, vamos a decirlo, que los papás o las mamás lo ven, pero no lo ven como normalmente debe de ser, ese niño hay que buscar atención rápido. Otra cosa importante que no se nos debe de escapar es el dolor en el testículo. Normalmente los niños pequeños, los papás los revisan, papá o mamá lo ven y ven que todo esté bien, pero los adolescentes ya no les gusta contar. A veces se pueden golpear y pueden tener torsiones de testículo o algún otro tipo de golpe, y eso también es una condición que debe de verse de forma urgente.
0: Bien, gracias doctor Alejandro Bustillo por hablar sobre este tema que pues a muchos niños pues se ven en la necesidad de hacérselo, pero es necesario en algunos casos. Lo esencial que es consultar a los especialistas y aclarar todas esas dudas que usted bien habían dicho, y estar bien informado para reducir pues esos temores y tomar esas decisiones que parecieran que son muy difíciles, pero son en beneficio de los niños que pues bien lo reciben. Bien, recuerden que la salud es un tesoro. 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Se despide de ustedes Carlos Alvarenga.
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4: En este programa exploraremos el fascinante mundo de la literatura y los escritores que dan vida a nuestras historias favoritas. Cada semana nos sumergiremos en las mentes creativas de autores de todos los géneros, desde los clásicos hasta los contemporáneos, y descubriremos sus inspiraciones, procesos y anécdotas. 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Comenzamos este podcast 100 años de luz. Hoy nos acompaña el doctor Raúl Figueroa. Es licenciado en Educación Física y Deporte con especialidad de voleibol. Tiene un máster en Educación con orientación en Educación Física y es doctor en Ciencias de la Cultura Física y el Deporte con orientación en Didáctica de la Educación Física. Ha sido miembro de la Junta de Dirección Universitaria de nuestra universidad y actualmente es docente en una... El Paraíso. Así que está con nosotros hoy para hablarnos de esta reciente publicación, su trabajo, su libro que lleva por nombre Ejercicio y Obesidad, Gestión de la Obesidad a Través del Ejercicio Físico Terapéutico. Como autores, el doctor Raúl Figueroa y Alex Chacón, y fue publicado por nuestra editorial universitaria. Bienvenido, doctor. Gracias por acompañarnos en este espacio y que podamos compartir más sobre su libro. Me decía que este es su octavo libro.
5: Muy buen día, sí, muy agradecido de antemano por la invitación y tomar en cuenta los centros regionales, que son de gran importancia, ¿verdad?, para las regiones donde están instalados, ya que somos la luz para poder gestar lo que es el desarrollo en esas comunidades.
4: Gracias a usted, doctor, y bueno, es un placer que nos acompañe desde el Centro Regional y que hoy tengamos la oportunidad de conocer este libro que también fue presentado en el Centro Regional recientemente, y bueno, que ahora nuestra audiencia de estos podcasts va a conocer un poquito más sobre el proceso creativo, sobre cómo fue esto. Doctor, usted también es un destacado investigador y ha publicado diferentes investigaciones, pero propiamente de libros, y ese sería su octavo. Digamos que cuéntenos un poquito cómo surgió esta idea, de qué trata este libro, cuéntenos un poquito más.
5: En realidad, el libro es una obra, ¿verdad?, que ambos escritores, en este caso Alex Chacón, una persona que se fue a preparar a España y tiene una maestría en actividad física y salud, y por supuesto también tiene especialidades en la parte de tercera edad con el ejercicio físico. La idea viene de las líneas de investigación de nuestra universidad. Nuestra universidad pues tiene sus... centros regionales, y en atención a ello, pues de acuerdo a la estructura de investigación, tenemos los consejos regionales de investigación. Cada consejo regional de investigación tiene sus líneas de indagación, y en atención a ello, pues nosotros, como gestores del nuevo conocimiento, dentro de ese centro regional existe un grupo de investigación. Grupo de investigación que tiene como nombre actividad física y salud versus enfermedades crónicas no transmisibles. Dentro de las enfermedades crónicas no transmisibles está la obesidad, está la diabetes mellitus, entre otras, ¿verdad?, como la hipertensión. En atención a ellos, nosotros pues nos hemos dado la tarea de investigar y hacer pues los papers que corresponden a gestar, ¿verdad?, dentro de los indicadores que tenemos como universidad, pues cumplir con esos objetivos y por supuesto publicar en revistas de carácter indexada para que puedan contar y sumar a lo que es el ranking de nuestra alma mater. En atención a esas líneas de investigación que le mencioné con anterioridad, pues nos dimos a la tarea de hacer varias investigaciones, la cual una de ellas fue pues un grupo de ejercicio que contribuyera a disminuir la enfermedad de la obesidad en un paciente de 39 años. Posteriormente a ello, se nos dio la idea con el compañero Alex Chacón de sistematizar la investigación y hacer varios estudios de caso con otras personas, y a partir de ello pues generamos esta obra que tiene 4 capítulos, ¿verdad? Un primer capítulo que se genera de la conceptualización de lo que es la obesidad, un capítulo número 2 que tiene que ver con el control de peso o masa corporal, y el capítulo número 3 que tiene que ver con un grupo de ejercicios, un programa que contribuya, ¿verdad?, a ser una guía para esas personas que pues padecen de la enfermedad anteriormente mencionada. Y pues un último capítulo donde generamos sugerencias de nutrición para aquellas personas que padecen la misma, pues a la vez gestando ese aspecto que tiene que ser como guía esta obra que va dirigida, ¿verdad?, a todas esas personas que padecen de enfermedades crónicas no transmisibles y muy específicamente de la obesidad. Entonces, esa fue la idea, contribuirle a la sociedad a través de la investigación, pues nuevos conocimientos y guías que contribuyan a disminuir esta pandemia que se está dando en la actualidad, tanto en nuestro país a nivel mundial y por supuesto en la comunidad que nosotros pues nos desarrollamos como individuos, ¿verdad? Y en atención a ello, pues nosotros como individuos pensantes y crecientes en la parte de la luz que genera la universidad, pues le estamos dando respuesta a esos problemas que tiene actualmente nuestra comunidad.
4: Definitivamente importante este compromiso de ustedes y bueno, el tema que han tocado y que ha sido resultado del producto de investigación. Doctor, ¿alrededor de cuánto tiempo llevó a producir este libro, más o menos?
5: Solamente la ¿cómo se llama? La impresión, más o menos como un año y medio. Pero el trabajo de investigación anda en alrededor de 3 años. Nosotros quisimos sistematizar un conocimiento que se genera a través de la investigación y por supuesto estamos convencidos, ¿verdad?, que no solo nosotros hacemos investigación sobre lo mismo, pero hicimos una sistematización de conocimientos de diferentes puntos de vista, ya sea de América del Norte, Europa, América del Sur, y pues hemos coincidido, ¿verdad?, de que hay muchos países a nivel europeo, como Finlandia, en el caso de América está Estados Unidos, que poseen una gran cantidad de obesidad, de personas obesos, e igual México, ¿verdad? Entonces, hay muchos aspectos que nos vinieron a despertar esa chispa, de tal manera que nosotros pudiéramos aportarle a nuestra sociedad que actualmente está sumando mayor cantidad de obesos. ¿Y a qué me refiero es con esto? Los nuevos hábitos alimenticios. Después de la pandemia, pues la cantidad de uso de las pantallas. Hemos cambiado la pantalla por el ejercicio físico. Entonces, esa disminución de hábitos saludables, pues nos conlleva a que se aumente aún más esta enfermedad y que, por supuesto, pues esa pandemia siga aumentando a nivel nacional y a nivel mundial. Es preocupante y por supuesto nosotros como entes de investigación y por supuesto darle respuesta a lo que en realidad la universidad tiene como objetivo hacia la comunidad, entonces nos propusimos, ¿verdad?, generar una guía que contribuyera a darle la luz a estas personas y que por supuesto sirviera para disminuir esa cantidad de personas que están sumándose a esta pandemia que existe actualmente. Cabe anunciar que nuestro centro regional cuenta con un gimnasio de actividad física y salud que está puesto para que los estudiantes nuestros puedan integrarlo, así como los profesores, así como los trabajadores, que hemos observado que hay obesidad, que hay hipertensos, que hay personas que padecen diabetes mellitus, y ese gimnasio es el que se encarga de generar programas que contribuyan a pues a que esas enfermedades puedan ser tratadas en el mismo. Y también se lo ponemos a disposición a la población en general.
4: ¿Hace cuánto tiempo tienen este gimnasio, doctor?
5: Fíjese que ese gimnasio surge hace alrededor 12 años. 12 años con una investigación de diabetes mellitus tipo 2 y ejercicio físico. Y surge con toda esa estructura que se dio un cambio en el sistema de investigación en aquel entonces con doña Leticia Salomón. Y se nos generó una beca de investigación de 500,000 lempiras y la comunidad junto con la universidad y los estudiantes pudimos estar e hicimos el gimnasio, pero la universidad nos generó todas las máquinas incluso tenemos electrocardiogramas, tenemos un equipo muy bueno.
4: O sea, completo para poder ayudar a esta población. Y qué mejor que, bueno, dentro del mismo espacio, usted lo decía, para empleados, para estudiantes, y ahí cerca pueden acceder.
5: Y fíjese que nosotros damos un servicio, que al estudiante le cobramos 200 lempiras mensual con personas bien preparadas que los están atendiendo.
4: O sea, tiene un coach.
5: Exactamente, hay dos personas, uno por la mañana y uno por la tarde. Y lo otro, y 300 lempiras para las personas que vienen de afuera, o sea, al público, ¿verdad? Entonces, es módico y con personas bien preparadas. Uno tiene una maestría en entrenamiento deportivo y otro tiene una maestría en actividad física para la salud. Que no en cualquier gimnasio usted va a encontrar una persona preparada con, claro,

0: tipo de conocimientos y compartieras con nosotros ese tipo de conocimientos que ha generado él también.
1: Que también son importantes y definitivamente, volviendo un poco al tema del libro, entonces, doctor, vemos que este libro fue hecho por talentos hondureños y además con evidencia hondureña, porque usted hablaba de que, bueno, y sabemos que el tema de la obesidad hay en otros países también y es importante tener, digamos, nuestra propia evidencia y nuestros propios casos de experiencia y ver qué hacemos. Entonces, el libro fue hecho por autores hondureños y también tomando en cuenta, digamos, una investigación hondureña, de la población hondureña.
0: Sí, en realidad el objeto de estudio nuestro y campo de acción es la ciudadanía, ¿verdad? Objeto de estudio, el campo de acción, que vienen a darnos referencia a nosotros de lo que teníamos que escribir. ¿Y qué decimos con esto? Que no estamos copiando, estamos produciendo lo nuestro para lo nuestro. O sea, me refiero a que yo no voy a traer una investigación que se hizo en México para aplicarla aquí en Honduras. No, yo estoy trabajando con población netamente hondureña, de tal manera que podamos nosotros tener una representación adecuada, ¿verdad?, de lo que refiere al campo de acción que nosotros estamos ejecutando nuestra investigación y para lo cual nosotros estamos dando la solución. Entonces, en atención a ello, yo creo que vamos creciendo, vamos actualizándonos y vamos aportándole a nuestra sociedad el conocimiento nuevo que nosotros mismos como universidad estamos generando para resolver ese tipo de situaciones. Yo creo que la presentación del libro fue un aspecto muy fundamental de tener personas de fuera del país dando un criterio adecuado a la obra que nosotros realizamos. Por ejemplo, estuvo Javier Sotomayor, campeón olímpico, y guarda su récord mundial, ¿verdad?, en lo que refiere a su salto de altura, y que de una u otra manera nos ha acompañado en otros eventos y ha dado su punto de vista acerca del libro, generando aspectos positivos, así como el doctor Madrid, que tiene que ver con la parte nutricionista, entre otros el doctor Marco Tulio, dando su explicación científica en atención a la obra que nosotros ejecutamos.
1: Es decir, todos estos expertos que avalan aún más y destacan el contenido del libro y la calidad también que tiene.
0: Sí, es que la obra ha sido referenciada por expertos de otras ciencias y que vienen a referirse a la obra que se está desarrollando y se está ejecutando en atención como una guía. Cabe enunciar que en nuestro grupo de investigación no solo habemos profesores de la cultura física. Nuestro grupo de investigación está compuesto por psicólogos, médicos, profesores de la administración, porque nos ven toda la parte estadística, entre otros que vienen a sumar. Entonces, en la actualidad no hay ciencia pura, siempre hay un componente de otra ciencia que viene a gestar en este aspecto para que nosotros podamos resolver situaciones que se nos presentan en la actualidad. Y en la actualidad, como le decía anteriormente, las enfermedades crónicas nos están abatiendo, y no solo la sociedad nuestra, sino a nivel mundial, por los hábitos que nosotros estamos adquiriendo en la actualidad como personas.
1: Es un problema evidente, y qué mejor que contar con una guía propia. Doctor, lo voy a invitar a que pasemos a la siguiente sección, que se llama Palabras de Luz, donde usted nos va a compartir un poquito, a leer algo breve del libro para todas las personas que nos están escuchando, para que escuchen un poquito en qué consiste. Entonces, nos vamos a Palabras de Luz.
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1: Gracias por continuar con nosotros en este podcast 100 años de luz con el doctor Raúl Figueroa, hoy que nos está hablando acerca de su libro Ejercicio y Obesidad, Gestión de la Obesidad a Través del Ejercicio Físico Terapéutico. Y bueno, doctor, ahora sí le damos la palabra para que nos comparta algo breve del libro para que puedan escuchar todas las personas que están sintonizando este podcast.
0: Voy a resumir en una frase un capítulo del libro. Y me refiero a que el ejercicio físico terapéutico es una alternativa al tratamiento de la enfermedad no farmacológico. ¿A qué me refiero con esto dentro del libro? Que el ejercicio viene a ser una alternativa y que, por supuesto, bastante sana. Claro, bien planificada, porque el ejercicio también puede afectar si usted no lo planifica en atención a la persona. Una persona que padezca de obesidad, ya sea grado 1, 2 o 3, no puede ser

0: tratada o tratada con un ejercicio de alto impacto, va a afectar las rodillas. ¿Y a qué nos referimos con una alternativa no farmacológica? Que hay gente que trata la obesidad consumiendo, ¿verdad?, lo que son productos farmacéuticos, que nosotros no decimos que es malo, porque también, ¿verdad?, eso resulta, pero no hay como tratarlo con el ejercicio físico bien planificado y, por supuesto, con una nutricionista o una nutrición adecuada, de tal manera que pueda, en su brevedad, disminuir esa cantidad de peso para sentirse bien psíquicamente, sentirse bien orgánicamente, porque cuando usted reduce la cantidad de grasa dentro de sus arterias, entonces usted está pensando mejor porque la sangre llega mejor al cerebro, más oxigenada y más rápido. Entonces usted es más rápido su pensamiento. Holísticamente, el ejercicio con una nutrición adecuada le va a contribuir en gran medida a disminuir
1: O sea, se complementa.
0: su obesidad. Exactamente, ese complemento que se hace. Y decirles que psíquicamente también le contribuye. Usted se ve en el espejo y usted va a decir, bueno, me siento bien orgánicamente. Y psicológicamente, cuando usted se ve al espejo, va a decir, me siento bien con mi imagen, ¿verdad? Que le estoy enseñando a la sociedad, a la población, a mis hermanos, a mi familia. Entonces, yo creo que es una frase muy importante, ¿verdad?, de que el ejercicio como alternativa no farmacológica contribuye a una mejor salud.
1: Bien, gracias, doctor, a usted por acompañarnos en este podcast de 100 años de luz. Hoy que hemos hablado del libro Ejercicio de Obesidad, Gestión de la Obesidad a través del ejercicio físico terapéutico, a cargo de los autores Raúl Figueroa, que nos acompaña hoy, y Alex Chacón, y que fue publicado por la Editorial Universitaria de la UNA. Esperamos que hayan disfrutado de esta charla y que se sientan inspirados para seguir creando. No olviden seguirnos en nuestro próximo podcast 100 años de luz. Se despide de ustedes, Kaylin Espinosa. Hasta la próxima.
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0: Hola, bienvenidos a Punto Clave. Les saluda Carlos Alvarenga. Gracias por sintonizarnos y acompañarnos en este espacio dedicado al análisis, temas estratégicos y claves que definen el rumbo de nuestra UNA y de Honduras en general. En el marco del segundo encuentro, pues, de esta construcción de redacción de ítems de la prueba hondureña universitaria de medición académica, nos acompaña el doctor Arturo A. Caballero Altamirano, experto internacional en redacción de ítems para pruebas estandarizadas, que nos acompaña aquí en Ciudad Universitaria, donde se desarrolla este taller que es, pues, estratégico para darle a conocer esta información a los docentes que están participando en este espacio. Entonces, doctor, explíquenos en qué consistió este taller que se desarrolló del 12 al 14 de agosto del 2025 y que reúne a docentes de diversas áreas del conocimiento.
1: Primero, hola, ¿qué tal? Muchas gracias por invitarme. Y bueno, el taller en realidad es un esfuerzo que la universidad tiene que hacer de manera continua, porque tiene que generar nuevos ítems todo el tiempo, nuevas preguntas, para que conformen la prueba de ingreso a la educación superior, ¿no? A la prueba para ingresar a la UNAM. Entonces la verdad es que fue muy grato el taller, porque con los docentes de la universidad de diferentes carreras y facultades se dieron pues a la tarea de pues juntarse, les di un taller para que tuvieran como las bases para hacer buenos ítems y buenas preguntas, y que también la universidad al interior pueda generar nuevas pruebas y nuevas evaluaciones, ¿no?
0: Y esto se dio en este espacio del que pues es el Centro de Experimentación e Investigación Aplicada de Psicometría y Evaluación de la Facultad de Ciencias Sociales de la universidad. Entonces, ¿por qué entonces en este espacio que ellos crean esta prueba, por qué es tan importante estos ítems que sean técnicamente sólidos para evaluar las competencias de los aspirantes a educación superior?
1: Bueno, lo más importante es que tienen que estar muy bien hechos, porque al final es una prueba que puede definir pues el rumbo o la vida de una persona, ¿no? En este caso, de miles de personas que quieren entrar a la universidad. Y pues aprobar o no aprobar, o la nota que obtengan, pues puede marcar su futuro. Entonces tenemos que tener mucho cuidado y poner mucho ímpetu en que todo salga muy bien, ¿no? En que no se nos vaya ningún error, en que estemos captando realmente el conocimiento que tienen los estudiantes para poder medirlos de manera adecuada. Entonces todo esto conlleva mucha técnica, ¿no? Desde el área de la psicometría y de la psicología, en conjunto, claro, con las demás áreas académicas.
0: Y para quienes no conocen esta parte de estos ítems, ¿a qué nos referimos a los ítems que se elaboran para estas pruebas?
1: Pues básicamente son las preguntas que vienen en el examen, ¿no? Uh-huh. Son las preguntas de la prueba PUMA, que la prueba tiene diferentes áreas, tiene matemáticas, español, ciencias sociales, ciencias naturales y el componente de socioemocionales, ¿no? Entonces, de cada una de las áreas vienen muchas preguntas. En total son 100 preguntas, entonces estas 100 preguntas tienen que estar muy bien elaboradas y tienen que ayudarnos a captar los rasgos primordiales del conocimiento que traen los estudiantes.
0: Bien, sabemos que los docentes que participaron son de biología, química, física, pues todas esas áreas que está mencionado, letras también. Entonces, estas áreas disciplinarias que se abordaron en este taller, ¿y cómo se consideran tan importantes para la PUMA? ¿Cómo visualizarlo?
1: Es que, o sea, toda la educación básica, desde el, pues tal cual, desde el preescolar hasta el bachillerato, nos prepara. No solo nos da educación, sino también nos forma como ciudadanos en el país, ¿no? Por eso también es muy importante que sea una prueba nacional, porque prepara ciudadanos hondureños, ¿no? Toda la educación básica prepara ciudadanos y también da muchas oportunidades. Entonces, las áreas que se miden, que son todas estas de física, química, biología, pues nos ayudan a ver qué tanto el estudiante ha logrado captar lo que se le enseñó en la educación básica y que además sea de utilidad para la universidad, ¿no? O sea, que les ayude a proyectarse en un futuro más amplio.
0: Además de estas competencias, que son las verbales, las matemáticas, las científicas, y esas habilidades blandas que a veces se toman pues en consideración, ¿qué otros aspectos técnicos deberíamos de tomar en cuenta al formato de redacción de estos ítems?
1: Pues tenemos, ahora sí que no es como solamente hacer preguntas como en un examen normal que cualquier docente hace, ¿no? Para sus clases, a la hora de aplicar las evaluaciones, sino que estas preguntas deben de estar como bien redactadas, cuidar mucho el uso del lenguaje, que no sea, o sea, que se pueda entender en todos los ámbitos del país, ¿no? Ya sea desde la costa hasta el norte, el sur.
0: Que no vaya a ser una complicación, ¿verdad? Al momento de leer la pregunta, ¿verdad?
1: Sí, o sea, que sean muy claras. También hay que cuidar que no haya ningún tipo de sesgo, o sea, que ninguna pregunta beneficie a un grupo poblacional o que no sea... Sí, que no me... Por ejemplo, que no haya preguntas que tal vez las mujeres o los hombres podamos responder no por el hecho del conocimiento aprendido, sino porque tal vez es algo que se apega más a nuestras actividades diarias. Entonces también tienen que ser preguntas neutras, que estén enfocadas al contexto de los estudiantes, es decir, no queremos solamente preguntarles cosas muy específicas, sino plantearles un contexto o una situación en general y que los estudiantes puedan aplicar su conocimiento. Por ejemplo, había un par de ítems muy bonitos que los hicieron, de hecho, las docentes de biología, ¿no? A ellas las adoré porque tenían muy buenas ideas y varios de sus ítems eran como... un día vas al supermercado y empiezas a ver como las etiquetas de los productos que vienen. Entonces, ¿qué significa que veas este tipo de cosas ahí, no? O sea, ¿qué etiquetas vienen,
0: componentes? Que sean componentes más locales, ¿no? También, sí. ¿Verdad? Para que la gente se pueda identificar y también en la vida diaria también, para que no sea tan difícil, ¿no? En este caso, ¿qué podemos encontrar, digamos, de esos de ese transcurso de taller, que también esas experiencias bonitas se encontraron con los docentes, como ya lo mencionaba, con las docentes de biología?
1: Pues, ¿qué más? Pues, bueno, otra cosa que me gustó mucho fue la sinergia, que los docentes, a pesar de ser como de áreas diversas, al final lograron hacer un equipo sólido, ¿no? Porque, pues, es ahora más que nunca es muy importante la multidisciplinariedad. Y el que un docente de química pues haga los ítems que van asociados a química, pero que luego le tenga él mismo la oportunidad de validar o de revisar otros ítems que sean, no sé, por ejemplo, de español, que no sea de su ámbito, pues nos ayuda porque ahí hay dos enfoques diferentes y no solo retroalimenta la situación, sino que incluso genera nuevas ideas, ¿no?
0: Y en este caso, ya que lo menciono, entonces, ¿cuál fue ese enfoque pedagógico que utilizaron, digamos, estos docentes para elaborar esa participación activa que ustedes dicen en esta elaboración y validación de estos ítems?
1: Pues hay un paradigma internacional de cómo, o más bien sí, como un proceso que es como muy estándar, se hace en muchos lados del mundo. Yo trabajé en algún momento con la prueba PISA de la OCDE y con... Y también, bueno, desde Ecuador, que yo estaba ya trabajando antes, también trabajamos con la prueba de TERCE, ¿no?, de la UNESCO. Y seguíamos como procesos y normas que son internacionales y que son muy rigurosas. Entonces, a la hora de desarrollar la prueba, nosotros tratamos de que todas estas reglas y normas y procesos se cumplan. Y para cumplirse, pues no se puede hacer solo desde la parte psicológica, sino que necesitamos como colaborar con otras áreas. Entonces sí, es un proceso arduo que lleva mucha rigurosidad técnica, estadística también.
0: Claro. Y en este caso, ¿cómo contribuyen estos ítems y esa construcción que usted viene previa de estas pruebas que se realizaron en la construcción de estos ítems y la fortificación? Pues porque las pruebas, o sea, son una base y se van evolucionando, van evolucionando, y a medida que van evolucionando, pues van generando pues ese cierto tipo de formatos que ya pueden ser impresos también, y también pensando en el área virtual, que ya se lanzó la Puma virtual, ¿no? Entonces, en ese caso, ¿cómo validar esos conocimientos y también ir evolucionando con estas pruebas?
1: Bueno, una cosa muy buena que tiene la universidad es que ya que la prueba sea nacional y que se haga aquí mismo dentro de la universidad, ayuda a que el ciclo de evaluación, porque como bien lo mencionas, todo esto son ciclos, ¿no? Al inicio, antes de hacer las evaluaciones, pues se tiene que crear un modelo de cómo la queremos. Luego se prueba en campo, hace un piloteo, se tienen que estar haciendo ítems constantemente, pruebas diferentes constantemente, y ya que tenemos los datos y pasó una primera aplicación, se hace una reevaluación de todo lo que sucedió, del modelo mismo, para ver si hay cosas que podemos mejorar o nuevos ámbitos que a los que la prueba tiene que ir creciendo, ¿no? Como esto que decía, se inició con papel, pero ahora ya después se puede en computadora y ahora se puede en línea. Entonces, sí, hay que como adecuar la prueba también a las nuevas tecnologías para que podamos llegar a, pues, a todos los lugares del país, ¿no? Sin tener que hacer una inversión tan grande de manera logística.
0: Y en este caso, ¿cómo visualizarlo desde la perspectiva de, pues, tú que eres el experto en este caso, generar una prueba que constantemente pueda estar evolucionando y que también pueda estarse actualizando a esos estándares que internacionales de las pruebas que son para los estudiantes que quieren ingresar a la educación superior?
1: Pues, o sea, yo creo que la prueba ya tiene, o sea, ya la visión que tiene aquí el CIT de cómo desarrollar la prueba Puma ya contempla justo esto, ¿no? O sea, ya tienen como una ruta trazada de qué paso seguir y cómo pueden ir mejorando cada vez el proceso, ¿no? También reciben muchas ideas, justo también los talleres que se hacen, tanto de elaboración de ítems como de revisión de los contenidos de la prueba misma, pues ayudan a mejorar y también a captar nuevas ideas, ¿no? De todos los profesionales que llegan, porque todos son expertos o docentes de carrera, que tienen muchas ideas novedosas que, pues, nosotros no se nos puede ocurrir todo, ¿no? Entonces, justo hacer los talleres nos ayuda a recabar ideas y ver qué de esas cosas sí podemos lograr, sí podemos hacer y después implementarlas, ¿no? La idea es como ir mejorando de manera constante, cada vez hacerlo un poco mejor, ¿no?
0: En tu visión, ¿cómo podríamos destacar entonces una conclusión general, uh-huh, para ir cerrando este programa de Punto Clave de lo que esto significa de la construcción de estos ítems a manera de entender la globalización y lo que significa también hacer las pruebas que son al estilo local, ¿no? A lo que ya tú mencionas, uh-huh, ¿verdad? Que no solamente es pensar para un grupo, sino que es a nivel nacional, pero ya pensando en un público nacional. ¿Cómo crees que ha ayudado este tipo de talleres para que la gente, pues los docentes principalmente, que son los que están trabajando, uh-huh, en esto, puedan ir construyendo una prueba mucho más inclusiva también?
1: Pues una conclusión para mí sería que los talleres ayudan a generar capacidad nacional, en el sentido de que no sea un grupo pequeño el que pueda hacer y desarrollar este tipo de cosas, uh-huh, de pruebas, de ítems, sino que tengamos muchos profesionales en el país que puedan hacerlo para que después también retroalimenten las evaluaciones y también retroalimenten su actividad diaria, ¿no? Profesional docente.
0: Bien, gracias a Arturo Caballero Altamirano por compartir esa visión y experiencia en la mejora continua de esta enseñanza y la educación superior aquí en Honduras. Pues un gusto haberlo tenido aquí en el país y esperamos que pues vuelva pronto.
1: Muchas gracias, le agradezco la invitación y la verdad es que siempre estoy muy contento de venir a Honduras, me gusta mucho este país.
0: Gracias, esto fue todo en Punto Clave, se despide de ustedes Carlos Alvarenga, nos escuchamos en la próxima edición, hasta pronto.
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0: Hola, bienvenidos a Nuestra Cultura en este episodio donde exploramos la riqueza, la diversidad de nuestras tradiciones. Soy Carlos Alvarenga, su anfitrión. Junto a Jesús de las Heras lo llevamos a esa ruta de descubrimiento cultural que promete sorprenderlos e inspirarlos. En Nuestra Cultura lo haremos hoy sobre Visitación Padilla, maestra, escritora y activista considerada una de las principales precursoras del feminismo en Honduras, y para eso tenemos a Jesús de las Heras para que nos hable un poco sobre esta esta personalidad tan importante en la vida de todos los hondureños.
3: Así es, Carlitos. Dedicamos este podcast el día de hoy a la trayectoria de Visitación Padilla, que ha contribuido muchísimo a la historia de nuestro país desde la educación y rescate de la identidad.
0: Así es.
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0: Hoy abordaremos el tema aportes de la Visitación Padilla a la sociedad hondureña. Jesús, para iniciar este podcast, me gustaría que nos comentaras cuál es ese, por qué debemos de darle ese reconocimiento a la sociedad hondureña, principalmente hacia esa obra que ha hecho Visitación Padilla, desde que su aporte, lo significativo que ha sido su aporte, y por qué la sociedad debe valorarlo.
3: Muy bien, es una importantísima pregunta para iniciar este podcast de Nuestra Cultura, y es que Visitación Padilla es una de las mujeres que ha atesorado un mayor y más significativo compromiso con la sociedad hondureña. La encontramos en una labor como profesora, la encontramos como activista política, como una líder que logró movilizar a otras mujeres a reconocer su aporte a la sociedad y que esta sociedad pues rindiera respuestas y apoyara pues las causas nobles de las mujeres.
0: Claro, y bueno, comprender en la época en la que vivió esta activista, esta académica, es fundamental por conocer sus alcances y las acciones y los desafíos que implicó su liderazgo en una sociedad que era muy conservadora en aquel tiempo. Entonces, cuando vivió Visitación Padilla, ¿dónde era originaria y cómo fue surgiendo esa figura de la que hoy conocemos?
3: Excelente, excelente. Vamos viendo entonces que es una dama originaria de Talanga. Ella nació en el caserío de Ojo de Agua. Entonces, podemos encontrar que de esa propuesta de una sociedad rural surgen valiosas personalidades como la de Visitación Padilla. Nació un 2 de julio de 1882. Ese es el periodo de la Reforma Liberal. Así que va a ser una hija de la Reforma Liberal, va a ser educada en ese tiempo y se va a notar esa huella, ese entusiasmo por el cambio, por la modernidad de nuestra sociedad que llevó a despertar a todas las mujeres de su tiempo. Entonces, ella era hija de Hilario Padilla y Guadalupe Irías y sabemos que falleció en Comayagüela a los 77 años de edad, un 12 de febrero de 1960.
0: Bien, Jesús, bueno, recordarle a los que nos están escuchando que también pueden hacer sus aportes a través de los links de Dirección de Cultura y también a través de Radio UNA, y también conocer entonces sobre esta este contexto social de esta activista, ¿verdad? Inicios del siglo XX, Honduras pues atravesaba muchas transformaciones políticas, los conflictos internos y profundas desigualdades sociales, especialmente en relación al rol de la mujer. Entonces, ¿qué características tenía esta sociedad hondureña en tiempos de Visitación Padilla?
3: Bueno, hay que decir que de ese momento tan importante que era la Reforma Liberal, para inicios del siglo XX, lo que encontramos es una sociedad políticamente dividida, pero que estaba alimentándose esas rencillas entre partidos políticos en el gobierno por compañías bananeras de capital norteamericano que habían llegado a posicionarse. Entonces, ¿qué ocurría? Que cada compañía, dos compañías rivales, te financiaban a dos partidos políticos opositores. Y por eso es que se decía, esta no es guerra de hermanos, sino guerra de bananos. En ese momento le toca incidir en la política y en la sociedad a Visitación Padilla, y lo hace precisamente tras un periodo de invasión norteamericana que se va a dar en una guerra civil muy sonada, que es la de 1924, donde se buscaba mantener los privilegios y beneficios de una de las compañías bananeras que depositaba en el poder local, ¿verdad? Esas características.
0: Claro, ¿no? Y en este caso, tenemos que hablar un poco de esa vinculación con la educación. En un contexto donde la formación docente y el acceso a la educación forman pilares actualmente, y en el tiempo en donde vio Visitación Padilla, pues se tenía pues aún mucho más impacto, ¿no? Porque había mucho menos personas que manejaban ciertos temas. Entonces, esta trayectoria de Visitación Padilla está ligada a una formación educativa a inicios del siglo XX. Entonces, ¿cómo validar estos datos en donde pues el acceso a la formación educativa era muy escasa en algunos espacios? Y lo que esto significó también para ella, como para resurgir como esa figura importante.
3: Muy bien, muy bien. Me gusta la idea de que Visitación Padilla no es una persona de la capital, ¿verdad? Sino que es alguien que vino de la zona rural y como decíamos antes, procede de Talanga, llega a Tegucigalpa y en el año 1909 se está graduando como maestra. Y de hecho hay que decir que se graduó con honores de la Escuela Normal de Señoritas, convirtiéndose también en la primera y más excelente estudiante de su promoción. Entonces desde ahí ya me queda claro ese indicio que va a estar.
0: Era muchacha importante dentro de una figura, pero con la educación también le ponía las pilas, ¿verdad?
3: Exactamente. Entonces vamos a decir que era pilas y que fue lo que va a marcar toda su trayectoria de vida. El ser una buena estudiante, el haber hecho como profesora un rescate de lo que es la enseñanza, la historia, el mantener una pasión y darle vida a las letras. Eso es algo que hizo ella a lo largo de su vida.
0: Bien, y bueno, saber sobre Visitación Padilla también es como viajar en el pasado, y lo haremos a través de Pasaporte Cultural.

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1: Bien, viajamos en el tiempo y el espacio. La fecha es el 30 de noviembre del año 2012. La UNA otorga a Visitación Padilla el honoris causa en humanidades por su destacada activista, por ser una destacada activista hondureña. Y bueno, lo que esto significó. Jesús, esto marcó pues la podríamos decir como una forma de la universidad de reconocer lo que antes había hecho su trabajo, pero quiero que nos cuentes tú qué significó esto también para la Dirección de Cultura y también para la universidad.
2: Bueno, hay que verlo en dos dimensiones, ¿verdad? Desde el punto de vista como sociedad, para mí es un atinado reconocimiento porque hace no solo que esta mujer, que es Visitación Padilla, sea reconocida por toda la sociedad por sus amplias y meritorias contribuciones, sino que como Universidad Nacional Autónoma de Honduras y como Dirección de Cultura, estamos ejemplificando los logros de mujeres de todos los tiempos. De hecho, quiero decirte que al hacer este doctorado honoris causa, que es por toda su trayectoria, tuvo muy cerca y de cara del Congreso Nacional el mencionar a Visitación Padilla y oficializarla como la primera heroína nacional por su defensa de la soberanía nacional. Y también como año académico 2010 de la Universidad Nacional Autónoma de Honduras, es la primera vez que nuestra universidad colocaba el nombre de una mujer dentro de los años académicos.
1: Claro, y Jesús, también hay que hablar sobre un contexto importante en donde también el año de 1924, en donde se marca un periodo de inestabilidad política en Honduras en medio de los conflictos, ¿verdad? Hay que hablar de esto, importante por lo que hizo también esta destacada figura quien es Visitación Padilla durante esta guerra que se desarrolló en 1924 y qué posición política tomó ella, para que veamos la característica de la figura que es Visitación Padilla.
2: Muy bien, muy bien. Debemos decir que esa primera mitad del siglo XX estuvo plagada de guerras civiles, y esta vamos a decir que es una de las más sonadas y que causó un impacto inmediato en figuras como Visitación Padilla o Froilán Turcios, que es una persona muy cercana a Visitación Padilla y con quien compartía estas posturas ideológicas nacionalistas y antiimperialistas.
1: Claro.
2: Pues, ¿qué es lo que va a ocurrir? Que ambos escriben en el Boletín de Defensa Nacional en 1924 y desde allí condenan la ocupación de Tegucigalpa porque hubo un desembarco de marinos norteamericanos y hacen esa denuncia, ¿verdad? En la cual nosotros tenemos derecho a gobernarnos como queramos, es lo que está diciendo. Ahora, desde nuestro podcast de Nuestra Cultura, nos interesa crear lazos, puentes, hablar de lo positivo. Sin embargo, de este espacio debe ser entendido como una lección en la cual nosotros buscamos gobernarnos a nosotros mismos,
1: claro,
2: ¿verdad?
1: Sí.
2: Pero no por revivir momentos de dolor o de crítica, de pugna que pueda haberse dado en esa sociedad.
1: Claro, y el año de 1927 también marca avances femeninos, ¿verdad? Recordar que la década de 1920 es una época clave en la organización femenina en América Latina, incluyendo Honduras, ¿verdad? Y qué sucesos importantes en la vida de la mujer, en este caso hondureña, se dieron en 1927, y por qué es tan significativa esa fecha también, para que los que nos escuchan también entiendan la característica de esta figura como es Visitación Padilla.
2: Bueno, hay que iniciar un año antes, exactamente hace 100 años, Carlitos. Nosotros vemos cómo fue fundada la Sociedad Cultural Femenina, y me parece muy interesante porque creadora y secretaria general va a ser Visitación Padilla. Desde ahí se sentaron las bases para que hubiera una primera organización femenina en nuestro país, y el 24 de enero de 1927... ya el Congreso Nacional emitió el decreto número 32 que establecía el Día de la Madre. Entonces, ¿esto por qué? Tras presiones de grupos feministas y que ya habían hecho un autorreconocimiento. Ya hablamos de una cultura femenina en ese momento. Me parece también muy interesante porque va a ser la antesala años más tarde al voto femenino.
1: Claro. Y bueno, también hay que hablar de una fecha importantísima también, es el reconocimiento del voto en 1954, ¿verdad? Esa fecha en donde el sufragio femenino representó uno de los mayores avances democráticos en este país, Honduras. ¿Y qué papel juega Visitación Padilla en ese momento de reconocer ese voto femenino en ese año de 1954?
2: Bueno, aquí hay que decir entonces que a las primeras dos décadas seguidas de su formación, Visitación Padilla se dedica como maestra y deja de ser maestra para emprender una militancia más importante, que es la que va a dar el voto femenino, el Día de la Madre, la organización de agrupaciones de mujeres en busca de sus derechos. Así que el voto femenino tiene que estar unido directamente a esta vida de esfuerzos de Visitación Padilla y como uno de sus más significativos logros. Acuérdate entonces que viene a ser profesora, que la encontramos creando esta sociedad cultural femenina, después el Día de la Madre, y el voto femenino es como decir la cereza del pastel. Y ella estuvo presente en el momento que se oficializó.
1: Importante, ¿no? Y vamos a conocer un poco más sobre lo importante que hay que reconocer en el patrimonio de esta figura en esta sección que llamamos Nuestro Patrimonio. Ay.
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1: Bien, Jesús, la memoria histórica se construye a partir de archivos, investigaciones y también la documentación académica, pero también hay que consultar dónde podemos encontrar fuentes para conocer sobre esta heroína en la historia hondureña. Pero antes tenemos una preguntita de Lourdes Zamora de la Dirección de Cultura, quien nos manda este mensaje.
3: Hola, compañero Jesús y Carlos, es un placer saludarles. Es grato realmente que ustedes puedan tomar estos temas culturales y sobre todo que nazcan desde nuestra institución, ¿verdad? Desde la UNA. Tengo la consulta hacia Jesús y me gustaría saber cuál ha sido el mayor aporte o legado a Honduras que nos dejó Visitación Padilla o el cual conocemos con mayor arraigo.
1: Bien, ahí está la pregunta que nos hace la arquitecta Lourdes Zamora de la Dirección de Cultura, a la cual saludamos aquí en este podcast de Nuestra Cultura. Entonces, Jesús, ahí está la pregunta.
2: Ya se me olvidó, Carlita. No. Gracias, compañera y arquitecta Lourdes Zamora. Ella es coordinadora académica en la Dirección de Cultura. Agradecemos esta pregunta y sobre todo el poder iniciar este espacio de diálogo con nuestra comunidad universitaria y extrafronteras. Bueno, es muy, muy difícil hablar de una persona que yo considero intachable en sus acciones y de un compromiso tan permanente a lo largo de su vida. Así que han sido muchas las actividades en las que destacó ella. Pero para mí, y yo creo que es tema para un siguiente podcast, es hablar pues precisamente del apoyo a la cultura, que es poco mencionado, y sobre todo la educación femenina, y que es parte de esa lucha por el sufragio que se dio en su tiempo. Esto es similar a cuando nosotros pensamos en el padre Trino, que es nuestro fundador y primer rector, y decimos, sí, creó la universidad, pero hizo muchas más cosas. En el caso de Visitación Padilla, recuerdo un tema importantísimo que ella hizo, y era precisamente una conferencia hace más de 100 años, porque esto fue en la Academia Central de Maestros en 1925, y hablaba de la enseñanza de la historia. Podemos reconocer, Carlitos, de que hay muchos episodios donde se ve su voz combativa, su discurso,
1: claro,
2: encendido, pero ella también creó puentes y creó precisamente esa búsqueda del bienestar en una sociedad que poco permitía.
1: Así es. Y bueno, Jesús, también hay que hablar sobre lo que... ¿Dónde?
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0: Hoy en Aspecto Juvenil hablaremos sobre qué es ser universitario, cómo se vive ser universitario, qué es ser universitario. Hoy tenemos en cabina a Nazaret Salgado y a Stephanie Sauceda y a Darlene Salgado, pues estudiantes de periodismo, que nos vienen a contar cómo es ser estudiante universitario, cómo se vive ser estudiante universitario, y nos tienen bonitas cosas que contar. ¿Cómo están?
1: Hola, hola a todos los que nos escuchan. Hoy no venimos solo a informar, sino que a conversar. Porque ser universitario, entendimos que hoy en pleno 2026 implica mucho más que asistir a clases. Implica adaptación, presión, identidad digital y también nuevas oportunidades. Y qué mejor que venir a compartir con ustedes un poquito.
2: Hola, hola. Saludo Darlene Salgado. Exactamente, la universidad ya no es solo aulas y exámenes, ahora también es contenido digital, trabajo colaborativo y espacios modernos, pues, en la U.
3: Así es, muy buenas tardes, les saluda Nazaret Salgado y pues bueno, como lo mencionaron anteriormente, tienen toda la razón, pero bueno, también es ansiedad, es expectativas familiares y por supuesto metas personales, así que hoy vamos a analizar pues la experiencia universitaria desde estos tres enfoques. El espacio con el coworking, como lo había mencionado anteriormente, y pues otros temitas más.
0: Bien, entonces cuéntenos, entonces, ¿qué es lo que nos tienen preparado para el día de hoy en Aspecto Juvenil?
1: Bueno, algo de tendencia que está hoy aquí en la universidad es el coworking, o sea, dice que se inauguró en mayo del año pasado y es un área que realmente no está siendo muy conocida por los estudiantes. Creo que a la falta de publicidad, por decirlo así, dentro de la universidad. Y dentro de él, para los que no saben, un coworking es un espacio donde pueden estar, ir a estudiar, a realizar sus tareas, sus trabajos en grupo. Y no es solo para estudiantes, o sea, es para también docentes.
2: Así es, Stephanie, es que no le han dado mucha publicidad, la verdad. Y sí, el coworking es donde pueden ir, sentarse, hacer sus tareas. Bueno, sabemos muchos aquí que no todos llevamos clases presenciales. Entonces podemos venir, tomar clases, las clases virtuales también. Podemos almorzar, podemos desayunar ahí. Y es un espacio tranquilo donde podemos relajarnos y hacer nuestras tareas sin ningún ruido. Porque en las aulas, en el cambio de clases, todo eso es como que fastidioso.
3: ¿Qué? Interesante.
0: ¿Y experiencias de ustedes? ¿Qué han vivido de esas experiencias personales ahí?
1: Pues bueno, yo lo fui a ver, queda en el segundo piso, en la parte de arriba de la biblioteca. Y es muy bonito, o sea, creo que lo moderno que tienen, cómo está acondicionado, todas las cosas, es muy, muy bonito. Incluso ustedes pueden ahí hasta conocer gente nueva, o sea, que están compartiendo ahí de todo tipo de carreras, no es uno en específico, o sea, está apto para todo tipo de estudiantes y es totalmente gratis.
2: ¿Usted cuándo fue, Stephanie?
1: Fui en esa semana, ¿qué pasó? Averiguándoles un poco para poderles traer a ustedes y que vivan la experiencia también. Yo se los recomiendo mucho, es muy bonito y ya saben, está abierto para todo el que quiera ir y también para esas personas que realmente no cuentan con esos espacios, tal vez en sus casas, sus trabajos, cosas que solo aquí pueden, y a veces la universidad es muy ruidosa. Entonces este espacio creo que es perfecto para cada uno de ellos.
2: Sí, exacto, porque bueno, en lo personal pues yo nunca he ido, pero por el ajetreo vengo rápido a clases y me voy, pero sabemos que hay estudiantes, vaya, más que todos los de primer ingreso, que a veces tienen las clases así, todas saltadas, que a las 8, que sí, después hasta las 10, entonces es muy bueno, yo digo que para ellos.
3: Sí, personas también que son, bueno, en mi caso soy una persona un poco antisocial, entonces sería un buen espacio, la verdad, para visitarlo.
2: Y estar sola.
0: Claro. Usted dice que ahí sería para el lugar para poder conectar con otras personas.
3: Exacto, sí, claro, para personas también.
2: O que lo dejen a uno en su rollo ahí, claro, sentado y que no lo molesten.
1: Sí. Ajá, a veces también. Uno ocupa un poquito de ese espacio para uno, aquí justo dentro de la universidad también.
0: ¿Y qué es lo que ustedes visualizan, digamos, del coworking en sí? Cuéntenos, a ver, bueno, en este caso, Stephanie, ¿verdad? Sí. Cuéntenos cómo un estudiante puede aprovechar ese lugar.
1: Creo que realmente tiene muchísimos beneficios, o sea, en lo personal, uno a veces no cuenta con máquinas o cosas para ir a estudiar o cosas, y ahí también se pueden encontrar. Incluso hasta para estudiar lo que comentábamos, a veces uno quiere estudiar o algo dentro así, afuera del aula o cosas así, y no cuenta con un espacio así porque mucho ruido visual también. Entonces creo que la experiencia ahí es muy bonita y muy agradable. Entonces yo se los recomiendo a todos, el que busca un espacio para ir a estudiar, un espacio para compartir, incluso como decía Nazar, para intentar interactuar con otras personas, creo que es el espacio perfecto.
0: Bien, y cuéntenos, ahora pues está viviendo una tendencia universitaria. Cuéntenos ustedes, ¿qué, cómo visualizan las tendencias universitarias para el 2026?
1: Estamos pues hablando ahora sobre las redes sociales, ¿verdad? O sea, creo que es lo que está bomba aquí en la universidad, en el que todos lados conviven, todos lados mina.
2: Exacto, eso le iba a decir y comentar, Stephanie. Bueno, cuando yo entré a la universidad, yo no miraba nada de TikTok, no miraba nada de muchas cosas, la verdad. Y ahora yo estoy desde mi edificio del F1 viendo al D1 y las chavas haciendo TikTok.
1: Todas las tendencias que hay en TikTok.
2: Pegan el teléfono así en el vidrio y las chavas haciendo TikTok. O tomándose fotos, haciendo contenido. Mucha gente viene a hacer y crear contenido a la universidad. Y no solo estudiantes, vienen de otros lados y hacen contenido.
1: Docentes. Su día a día siendo maestros.
3: Ajá. Y bueno, es que no está de más decir que la universidad pues siempre está de moda. La UNA siempre está de moda. Pero los jóvenes han encontrado en la universidad un espacio tan creativo para crear contenido para las redes sociales.
2: Bueno, uno que también cabe en eso son todos los emprendimientos de la U. Todos los emprendimientos de la U, creo que eso le da un plus a la universidad. O sea, es que la U, como dice Nazaret, la U no es aburrida, la U es divertida. Y todo eso que han venido, hay de todo un poco. Y lo que han venido implementando con las redes y todo, y más que todo también los emprendimientos, que podemos encontrar de todo ahí.
1: Pero yo les voy a decir una cosa a ustedes, es que cómo se ha visto, cómo se ha normalizado esta tendencia de las redes sociales, porque yo no sé, o sea, a mí me haría un poquito de pena venir y sacar y acompáñame un día conmigo, o sea, yo siento que tal vez yo no me arriesgo, pero hay mucha gente que tiene una creatividad para hacer eso, pero creo que dentro de aquí surge un debate. O sea, yo me planteo un debate y quiero compartirlo con ustedes, que es que si las redes sociales nos motivan o nos presionan. O sea, hay mucha gente que lo hace por presión social, por querer estar acorde a los demás. Pero hay otra gente, o sea, que si realmente usan a las redes sociales como un beneficio. Entonces, ¿qué opinan ustedes?
3: Bueno, yo considero que ambas cosas. Ambas cosas nos inspiran a ser un poquito más productivos. Pero pues también genera un poco de comparación constante, como lo mencionaste, a vos te daría un poquito de pena, pero hay personas de que lo hacen con mucha libertad y se sienten bien haciéndolo. Entonces siento que crea un poquito de competencia también para las personas que crean contenido.
2: Sí, la verdad, miren, yo creo que es una distracción también, porque no vamos a venir a decir aquí que la U es fácil, porque no es fácil. Entonces yo creo que salir de clases pesadas y todo, y venir, reunirte con tus amigos y hacer videos, hacer memes, tu blog día a día, como dice Stephanie, que, ay, ¿qué vamos a comer hoy? O mi primer día de la UNA, o tal. Exacto, cosa, son cosas nuevas que se vienen viendo, pues. Yo creo que desde el 2025, ahorita al 26, que hizo un boom TikTok.
1: Creo que después de pandemia, TikTok, que todo, ajá, se digitalizó.
2: Pero más que todo en TikTok, ajá, yo sí creo que del año pasado, en 2025, a ahorita el 2026.
3: Sí, ha sido tendencia TikTok.
1: Pero yo creo, ustedes, que al final también es, como dicen, es una distracción, pero también para el lado negativo. ¿Por qué? Porque se puede mirar bastante que están en sus aulas de clases y tiende que el celular se vuelve una adicción. Entonces hay muchas personas que el docente tal vez está impartiendo su clase y todo está con el celular ahí, sí, que en un en vivo, en un live, o sea, haciendo todo.
2: Eso por experiencia nosotros lo tenemos en nuestras aulas de clase. Exacto. Pues nosotros, nuestros licenciados no nos permiten, exacto, celulares, o no nos permiten estar grabando o haciendo algo. ¿Por qué? No es porque sean anticuados, la verdad, sino porque distraen, pues. Distraen a lo que venimos a un aula de clase, es a estudiar. Y distraen que estén con el celular o grabando un video, siento yo. Entonces creo que sí, es bueno todo lo que ha venido a revolucionar la universidad, pero hagámoslo en nuestros tiempos libres, en nuestras horas libres,
1: sí,
2: nuestra horita de ir a comer y así con los amigos.
1: Y siempre igual, es bonito compartir, es bonito crear recuerdos. Estar con sus compañeros probando todos esos filtros, esas cosas de Instagram o TikTok. Entonces, al final, creo que es una buena diversión para cada uno de los estudiantes.
2: Créanme que van a pasar los años como nos han pasado a nosotras, tipo 4 años, y van a ver esos recuerdos y les va a llenar de nostalgia.
3: Los mejores de la vida universitaria.
2: Los mejores de la vida.
0: Y eso en redes sociales. ¿Qué otras tendencias ustedes han visualizado?
3: En la ropa. O sea, siempre
1: ya están los grupitos.
3: Tiene que ver el video de Arréglate conmigo para ir a la universidad. Es entonces se ven unos outfits ustedes que es inevitable no decir, wow, se esmeran, le meten.
1: Pero creo que dentro de eso entra en los tipos de grupos cómo se dividen. Sí. O sea, hay, cómo se observan que hay tres grupos, un ejemplo de que todos son como góticos, como sus tipos de vestimenta. Entonces, realmente las tendencias aquí en la universidad tienen... son varias.
2: O sea. Sí, la verdad, hay muchas tendencias en la universidad, pues no solo así como dicen ustedes, que o los góticos o cosas así.
0: Bien, entonces que nos sigan contando aquí Stephanie, Nazareth y Darling sobre qué tendencias se vienen para los universitarios. Nos vamos con un bloque musical.

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1: Bien, en Aspecto Juvenil estamos hablando sobre esas tendencias universitarias, cómo ser universitario hoy en día. Estamos con Nazaret Salgado, Estefanía Sauceda y Darlene Salgado. Nos quedamos hablando sobre las tendencias, pero hay algo importante que creo que ustedes están, nos quedamos como en ese, en la punta de la lanza, en el tema de la moda. ¿Cómo se está manejando la moda universitaria a nivel de ciudad universitaria? Y no sé si lo manejan ustedes a nivel de otros centros universitarios o a nivel nacional. ¿Cómo lo ven? ¿Cómo lo visualizan ustedes?
2: Bueno, más que todo en nuestra carrera de periodismo en el F1, ahí hay bastante moda. O sea, hay unas chicas que se visten que uno dice, wow, yo nunca me lo hubiese puesto, pero es que a ellas les queda, no sé, es su identidad, son extrovertidas, se visten así y les queda muy bien. También vamos por el 1800 y hay otro tipo de moda, como decía Stephanie, que se visten dark, que les gusta vestirse de negro, que tal vez creen que no van a encajar aquí, pero para todo aquí, créanme que hay un espacio, público.
3: Exacto. Y también está en que la universidad hace, bueno, los estudiantes dentro de la universidad hacen bastantes eventos en fechas especiales. Por ejemplo, acaba de pasar el 14 de febrero y aquí se vio hermoso, o sea, aquí en el reloj, en la Plaza de las Cuatro Culturas, celebraron San Valentín con todas las pompas de que a la gente
4: decoración,
3: la gente vestida acorde al Día de los Enamorados. Se observó como sus parejas, estudiantes aquí en pareja, vinieron a entregarles flores y cosas. Entonces, siento que realmente dentro de la universidad tienen variedad de tendencias de moda, o sea, y se acoplan a cada una de las necesidades de los estudiantes realmente. O sea, aquí no solo vienen a estudiar, sino que a crear historias.
2: Sí, la verdad, el 14 de febrero es una tendencia de la universidad. Nosotras ya llevamos varios años aquí y siempre es un show. Y cada año es mejor que el anterior, la verdad. Y este año nos sorprendió cuando fuimos al reloj y todos esos negocios y todo lo que había ahí para comprar un regalito, un postre. Son cosas bien bonitas, pues.
4: Claro, crean un espacio en el que, pues, nosotros, las personas que así tenemos grupos de amigos, como crear ideas de podríamos hacer esto en la universidad. Miramos como chicos haciendo picnic,
2: esa otra de tendencia,
3: flores, los picnic, intercambio de flores, incluso de no solo en mujeres. Se pueden mostrar a veces los grupos de varones en que hacen sus reunioncitas ahí. O sea, obviamente los hombres son un poquito más sencillitos, pero se puede observar que incluso ellos también celebran en esas fechas.
2: Sí, hemos visto muchos picnics, la verdad, donde están los hombres incluidos. Hay un mix, hay mujeres y hombres, pero nosotros vemos que también les gustan, pues. Bueno,
1: ¿se incluyen ustedes en los picnics?
2: Nosotras nos incluimos el año pasado, creo, ¿verdad?
3: El año pasado.
2: Hicimos un picnic.
3: Muy lindo estuvo. Y también cabe recalcar que no solo los estudiantes disfrutan de eso, también son los docentes. O sea, los docentes también tienen su chispa de juventud que comparten con los estudiantes día a día. Entonces, hasta ellos se adaptan a las tendencias que hay hoy aquí en la universidad.
4: Entre las tendencias también están el Día de las Flores Amarillas.
2: Ay, otro Día de las Flores Amarillas. Sí. Es cierto. Para uno, a uno no nos gusta mucho y a otros como que sí, porque solo vemos pasar las flores amarillas.
3: Es que a los que no les gusta es porque les da envidia ahí en el corazón de mirar que...
4: Sí, porque se ven chicas con flores amarillas por todos lados. Sí. Son tendencias de la universidad, sí, que se han implementado.
3: Son parte de la universidad.
4: Se han implementado y son, pues, tendencia, es algo moderno.
2: Sí, no, la tendencia de las flores amarillas también en la universidad es otro boom. Y es muy normal ver a los chavos que traen las flores amarillas y muchas preguntas que nos hacen. ¿Por qué se dan flores amarillas este día?
3: Aquí en la universidad.
2: Los varones, más que todos, sí, los varones. Nunca saben por qué se dan flores amarillas ese día.
3: Saben también que se hace tendencia aquí en la universidad. Es las semanas de celebrar las carreras. Por ejemplo, nosotros que estudiamos periodismo, nosotros tenemos nuestra semana del periodismo, en donde es una semana completa donde se hacen dinámicas, juegos, conferencias. Y nos dimos cuenta de que no solo es nuestra carrera, está también la semana de medicina, la semana de psicología,
2: de economía.
3: Entonces, donde hacen también, incluso aquí en el 1841, se ponen pancartas, o sea, hacen de todo tipo de juego, actividades, para que ustedes conozcan un poquito más de las carreras con las que cuenta la universidad, que incluso uno como estudiante no sabe a veces muchas cosas de las que se desempeñan en otras áreas.
4: Claro, y que pues no solo crea un ambiente creativo, un así, sino que también educativo, porque aparte de que pues les da un respiro de las clases y todo, también les brindan horas BOAE.
2: Ah, cierto, las horas BOAE. Pero con eso que nos decía Stephanie, que conocer las otras carreras y todo eso, mucho de eso viene ahora con el tema de las admisiones de la UNAM.
3: Qué
2: viene
3: bueno con,
2: que Stephanie nos comparte sobre eso, que no conocemos mucho las carreras, que solo pasamos metidos en nuestro edificio. Bueno, nosotros somos de periodismo y solo pasamos en el F1, casi solamente vemos ese tipo
3: nos
2: de cosas.
3: Nos enfocamos
2: cosa,
3: un solo mundo.
2: En un solo mundo, pero hay diversidad de carreras aquí en la universidad. Y ahorita, en febrero, empezó el nuevo proceso de admisión 2026.
3: Y es lo que pasa.
4: Con nuevas adaptaciones.
3: Es lo que decíamos, o sea, si nosotros que estamos dentro de la universidad se nos complica muchas veces el conocer las cosas que pasan aquí mismo, o imagínense para esos jóvenes entusiastas que quieren ingresar, que tal vez el siguiente periodo van a estar aquí o el siguiente. Entonces vamos a hablar un poquito más acerca de las admisiones, para que conozcan un poco más de sus pasos. Entonces traemos aquí un tema.
2: Sí, claro, las admisiones en la universidad, pues como les comentaba, empezaron ahorita en febrero de 2026 con el primer paso, que es inscribirse a hacer una prueba vocacional. Miren, es fenomenal lo que están haciendo, una prueba vocacional en la universidad, porque cuando yo entré a la universidad no existía eso. Se lo digo yo que acabo de entrar hace 4 años, ¿verdad? Estoy joven.
3: Incluso.
2: Entonces... y no existía la prueba vocacional, no hicimos nada de eso. Entonces yo veo y digo, wow, cómo ahí se va innovando la universidad, la máxima casa de estudio.
4: Y que no es un paso opcional, o sea, es algo obligatorio para que los jóvenes vean que es muy importante realizarla.
3: Y creo ustedes que dentro de eso, aparte de la modernización que se ha dado, porque ahora incluso se hace por medio de una plataforma, ¿verdad?
2: Sí, es digital, no tienen que moverse de su casa.
3: ¿Qué es lo que pasa? Que creo que la universidad se ha adaptado o ha observado la necesidad de muchos estudiantes, porque hoy en día, tal vez en nuestro entonces, cuando nosotros venimos a hacer nuestra prueba, hubiésemos necesitado una prueba vocacional para entender qué es lo que
2: nos
3: apasiona.
2: ¿En qué área somos
3: buenos?
2: Porque
3: muchas veces en los colegios, en las escuelas, no nos enseñan esas cosas, tal vez estamos perdidos. Y qué bueno que hoy en día la universidad cuenta con este nuevo método para ayudar al estudiante a saber qué es lo que le apasiona, para qué área dirigirse. Y tal vez le facilita más a que a mitad de carrera quedan como dejarla, abandonarla, porque no es lo que ellos querían.
4: Exacto.
2: Exacto. Es como les decía Stephanie, es algo que nosotros no tuvimos y para mí me parece fenomenal, porque yo en el colegio tampoco tuvimos prueba vocacional. Bueno, cuando yo creo que ningún chavo aquí a los 17 años,
3: sabe lo
2: 18
3: que
2: años, 16 años, sabe qué es lo que quiere. Exacto. Aquí se meten por carrera porque bueno, mi papi me dijo, mi
3: ya
2: mami me dijo, bueno, porque me gusta, pero cuando ya están metidos en la carrera ven que no le gusta. Entonces yo siento que eso a todos los jóvenes que se quieren inscribir, bueno, ya pasó la primera fase, que es la prueba vocacional, pero y como dice Nazaret, es obligatorio, pero no es de ese obligatorio como que ay, es algo malo, no, sino que te va a ayudar a saber en qué área vos sos bueno.
3: Y más allá del contenido académico, este proceso creo que representa una expectativa, tanto para la universidad como para los estudiantes. Uy, hay miles de estudiantes que se vienen a hacer la prueba Puma, y que incluso el nombre lo han modernizado también, ya no es igual. Entonces creo que queda como la expectativa de que todos estén acorde a lo que están, o sea, lo que quieren de vida. Y al final, la universidad es para eso, para que ustedes estudiar lo que a uno le apasiona, para lo que va a ser el día de mañana, y hacerlo con amor, con dedicación, y nada mejor que desde un inicio orientarse y saber qué es lo que necesita.
2: Exacto, el proceso es largo porque estuve viendo que van a empezar como a finales del último periodo de este año 2026. El proceso es largo, pero va despacio. Ya pasó la primera fase, ahora viene inscripción. ¿Nazaret?
4: La inscripción. Bueno, se realiza la inscripción, claro, a la Puma, que en este evalúa español, evalúa matemáticas, ciencias naturales, ciencias sociales y, por supuesto, las habilidades más blandas, que son las que traen los...
3: Y ustedes, para que nos escuchan, tienen que tomar en cuenta que también para ingresar se debe subir documentos, pagar el proceso y validar la información dentro del sistema de la universidad. Ustedes tienen que estar seguros de que ustedes tienen todo acorde para poderse presentar a hacer su examen. Y pues igual la suerte para todos, de que cada quien estudie lo que le guste.
4: Claro, porque pues miles de jóvenes, tenemos que admitir que miles de jóvenes participan cada año buscando una oportunidad pues de la formación profesional.
2: Sí, el consejo que se les puede dar es que pasen atentos a las redes sociales de la universidad, porque la U es lo que tiene. Todos los días suben avisos, entonces esténse pendientes de las redes sociales para que no se les pase ninguna fecha, porque muchos se quedan fuera por no estar pendientes a la fecha.
1: Así es, Nazaret y Stephanie, Darling Salgado. Bueno, aquí nos han contado muchísimas cosas ustedes. Entonces, ya para recapitular este programa de Aspecto Juvenil, ¿cuáles crees que van a ser esas tendencias universitarias que ustedes piensan que se van a ver en este 2026? Y también que nos cuenten cómo visualizan, digamos, esos espacios de coworking para visitarlos, que son llamativos, y bueno, que nos cuenten ustedes que son las que manejan esa información juvenil.
3: Para comenzar, la tendencia que todo el mundo espera es Semana Santa. Todo el mundo espera la playita, el verano, que aquí en la universidad, como decimos, se viene en cada situación así, hacen un evento o algo. Vamos a esperar ese evento, a ver qué experiencias nos traen, qué motivos, cómo nos van a motivar a querer salir esa Semana Santa.
4: Claro, bueno, la UNA, como se ha sumado a todas las tendencias, y pues esto es nuevo, entonces en este 2026 estoy segura de que todos los estudiantes van a querer pues publicar todas las salidas que van a tener, las vacaciones, entre otras.
2: Sí, una de las tendencias que va a seguir vigente en la universidad va a ser el crear redes sociales, crear TikTok, estar creando blogs, estar creando contenido aquí dentro de la universidad, como se los comentábamos. Entonces, esa es una de las tendencias que creo que la tecnología ha venido a revolucionar, y ya es algo nuevo, pues. Y no solo los estudiantes, también los licenciados, los docentes. Hemos visto cómo muchos docentes hacen blogs, que mis estudiantes tal, que aquí, que allá, ellos graban su día a día, pues, como cualquier gente normal, y algo que antes no se miraba. Entonces ya son tendencias.
3: Y también el coworking. Creo que las expectativas que se tienen es que la universidad mire que esto es un método muy exitoso para los jóvenes y que se siga implementando, que se adapten a más áreas para que sean más accesibles, de puntos claves para que todos puedan asistir. Así que ser universitario en el 2026 significa adaptarse a los cambios constantes y aprender dentro y fuera de las aulas de clase.
2: Exacto, en lo de coworking, como decía Stephanie, es muy importante. Ojalá que la universidad lo tome en cuenta y haga estos puntos en puntos estratégicos de la universidad, pues que todos podamos ir a hacer nuestras tareas, como les comentábamos, los que traen su compu y se van a conectar a clases virtuales. O sea, la U hasta nos da wifi.
3: Eso,
2: o sea, nosotros en la universidad tenemos wifi. Esa es otra tendencia, ustedes, el wifi en la universidad. Algo que yo creo que muchos que nos van a estar escuchando hoy y van a decir, pucha, en mi tiempo no existía otra cosa. No existía.
3: Y qué bueno, porque
4: sí,
3: a veces
4: es una buena implementación.
3: Ajá, aquí a veces se cuenta con mala señal y la universidad hasta eso nos ha facilitado por medio del wifi gratis que dan.
2: Exacto, otra de las tendencias que Nazaret ha viajado en ellas, el transporte. Nazaret,
3: el transporte,
2: se nos olvidaba.
4: Se había olvidado el transporte universitario, muchachas, ¿cómo pudimos?
2: Cuéntenos, Nazaret, usted es la que ha viajado. Nosotras hemos ido, claro, y nos hemos subido y hemos visto, porque anduvimos haciendo ahí con Stephanie y con Nazaret unos reportajes.
4: Bueno, pues déjenme comentarles que el transporte universitario, pues además de estar en tendencia, como lo dicen, es algo que le facilita a muchos estudiantes, que pues principalmente las personas que... En mi caso, vivo un poco lejos, soy de Santa Lucía, entonces de cierta forma esto me ha facilitado a ustedes de una forma increíble. Y creo que no solo a mí, porque ahí, bueno, se ven buses para todos lados.
3: Es lo que decíamos.
4: Miren, ahí la seguridad. Eso es algo de que no los asegura. La seguridad. O sea, además de que pasé otras experiencias, a mí me asaltaron. me asaltaron en
2: el transporte público.
4: Sí, entonces de cierta forma eso es algo de que nos motiva bastante porque nos brinda seguridad. Seguridad. Y bueno, otras cositas ahí de que pues aire acondicionado,
2: gratis.
4: Comodidades, sí,
2: son Nazaret nos contaba eso cuando cuando nos dijo que el aire acondicionado, puedes ir tranquila, puedes ir usando tu teléfono sin el riesgo que te asalten, que
1: puedes
2: te
1: ir platicando con el novio también, va,
4: claro. Nazaret
2: ahí. Yo le digo, Nazaret, puedes ir a hacer un TikTok ahí. Sí, sí puedo, me dice, puedo ir a hacer un en vivo y nadie me va a decir nada como
3: transporte público. Pero imagínense la universidad también cómo nos ayuda hasta en eso, o sea, hasta lo más mínimo de los problemas que han prestado tanto estudiante es el transporte también.
2: El transporte.
3: ¿Cómo no? Y eso siempre va a seguir siendo tendencia.
4: Claro, eso va a seguir siendo tendencia.
2: Sí, porque yo veo los memes de los que ya egresaron o de los que estaban antes. Ah, en la universidad cuando estaba yo, dicen. Y ahora la universidad dándoles transporte. Cómo los reciben cuando venimos nuestro primer día de clase, dando libretas, dando lápices, o sea, la universidad está llena de tendencias y creo que eso va a seguir vigente.
3: Sí, es que al final creo que esto no les va a ayudar solo a nosotros, sino que a futuros jóvenes,
4: futuras generaciones que van a ingresar a la universidad y que pues claro van a tener las comodidades de que a estudiantes anteriores les hubiera gustado tener en el tiempo que estuvieron en la universidad.
1: Así es, bueno, recapitulamos entonces las nuevas tendencias que se vienen para este 2026 para los estudiantes y bueno, prepararse para la Puma. Como mensaje final, para ir cerrando Aspecto Juvenil, ¿qué les parece si nos cuentan ustedes, cada uno de ustedes, qué es lo que les significa a ustedes ser Puma y bueno, ya verse dentro de 2, 3 años, no sé, ya como egresadas de esta universidad?
3: Bueno, principalmente para mí, estar aquí en la universidad creo que me ha abierto muchos caminos. Incluso hasta en las amistades, creo que aquí al final esas son las amistades que uno quiere para toda la vida. Y yo tengo la suerte de tener a mis amigas acá conmigo y poder compartir esta experiencia con ellas. Así que la universidad es mucho más que venir a aprender. Es claro. Poder crear una historia bonita y que les dure para toda la vida.
4: Claro, bueno, ser un pumita, aparte de que también significa enfrentar retos académicos y personales, porque bueno, no todo es fácil, tenemos que considerar que no todo es fácil, pero formar parte de esto es algo que en la vida académica es una experiencia que nunca se olvida. Siempre lo recordamos y bueno, no todo es malo, entonces lo recordamos de una forma bastante positiva. Entonces ser Puma para mí es bastante fascinante. A mí me encanta.
2: Bueno, yo comparto igual con ustedes. Ser Puma para mí ha cambiado mi vida totalmente. Ser Puma te abre, te expande. Es que el estudio, el conocimiento es todo. Para quienes nos están escuchando, estudiar te abre fronteras. O sea, entonces ser Puma y ser egresado de la mejor casa de estudios es lo mejor que puede haber. Dentro de un año o menos vamos a estar saliendo de nuestras clases ya, como decía Stephanie, con mis amigas. Entonces es un gran orgullo para nosotras y también venís a forjar nuevas amistades. No te quedas con las amistades del colegio, déjame decirte. Venís a hacer nuevas amistades aquí con mucha más madurez. Aquí no hay niñerías, aquí es madurez y están las amistades que nos van a seguir perdurando para toda la vida. Y también la calidad que te llevas con los licenciados. Creo que cada pumita sale aquí con un amor a ciertos licenciados. O sea, creo que los licenciados son quienes dejan huellas en nosotros. Como en la escuela dejaban huellas las maestras de los chiquitos, para nosotros, créanme que ustedes, los licenciados, son quienes dejan huella en nosotros.
4: Claro, adquirir bastante conocimiento. Aparte de que, bueno, ellos cuentan un poco también acerca de su experiencia. Entonces, de cierta forma, eso nosotros lo tomamos como un consejo. Algo que en nuestra vida profesional, por supuesto que nos va a servir.
2: Y siempre nos incentivan a ser mejores, pues.
3: Y al final, ustedes, hay que reconocer que la universidad es ese periodo en el que uno pasa de dejar de ser niño a convertirse en un adulto. Y esa es la huella que deja nuestro corazón. Entonces, ser Puma realmente es algo que nos lo llevamos para toda la vida. Las experiencias que vivimos, que compartimos, las tendencias, las cosas nuevas, cómo innova la universidad, el llevarnos eso para nosotros al final es un sentimiento muy bonito y se lo deseamos que todos puedan vivir esta experiencia.
1: Bien, entonces agradecemos a Nazaret, a Stephanie Sauceda y a Darwin Salgado por habernos acompañado aquí en esto que se llama Aspecto Juvenil. Bueno, que nos escuchen la próxima para hablar sobre estas tendencias que hoy es lo que marcó este programa. Hasta la próxima.

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